0: Muchas gracias.
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1: Veinticinco de las 7 de la mañana. Este lunes 11 de mayo del 2026. Cada mañana La Max Radio Stream. En vivo estamos ya en todas nuestras plataformas. Las apps para Android, iOS, para tu tele. Para que nos veas en vivo, nos escuches en vivo. Saluditos para todos del otro lado, amigos y amigas. ¿Cómo están? ¿Cómo amanecieron? Ya estamos también en contacto en redes, en Facebook, Twitter, Instagram, TikTok. Somos la radio que ahora también se ve. Vos, Salta la Banca, Babasónicos, antes Los Pérez García en la Cortina, Tosagotti, La Playlist, Gustavo Cerati, Leo García, Cera Pánico, Babasónicos, El Cuartito de Nos, algunos de los que puede sonar o lo que vos recomiendes directamente al WhatsApp al 3491-416237 desde Ceres, Santa Fe, República Argentina. 5 grados 7 décimas la temperatura en la ciudad, tremendo fresco, amigos y amigas. En un ratito actualizamos datos del tiempo, el pronóstico al detalle. Buen lunes para todos, buen inicio de semana, 11 de mayo, ya increíble cómo avanza el mes, rapidísimo, 26 de las 7 de la mañana. ¿Cómo están todos? Activísimos en la ciudad, en movimiento, bien abrigaditos si no salieron de casa todavía y se me toman algo calentito. Radio y canal en vivo, somos la sintonía de Ceres. Se quedan, que en un ratito venimos a repasar todos los títulos locales, regionales en ceresciudad.com. Toda la info provincial y nacional, tendencias de redes y mucho más. Todo lo que queramos relevante, interesante, actualizado con ustedes en esta primera mañana de La Max. En un ratito las claves del día, más tarde noticias en vivo, más tarde info del tránsito en la provincia. Y lógicamente todo esto junto a las canciones que vamos a ir eligiendo juntos. Quédate con nosotros hasta las 9 en esta primera mañana de La Max. 3 minutos para las 7 y media ya. Estamos en contacto WhatsApp, como te decía. Tenemos el grupo también, no te olvides, ¿eh? 3491-416237. Para más tarde y después para nuestro canal de YouTube tenemos unas muy lindas imágenes de la ciudad de ayer de nuestro amigo Huguito. Le mandamos un saludo en el dron. Estuvo recorriendo la ciudad en la tardecita del domingo. Vamos a compartir esas imágenes también en nuestro canal de YouTube. Así que pasate, suscríbete y activa notificaciones. ¿Qué tal todos para el inicio de semana, amigos y amigas? ¿Qué tal están arrancando? ¿Qué tal pasaron el fin de semana? Ojalá que muy bien, obviamente. Ya vamos a repasar un ratito, como decíamos, datos del tiempo, el pronóstico completito.
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En vivo estamos en la 95.5 en CC Región. 7:30 ya de la mañana cerramos este segmento, amigos y amigas. Se quedan con todo lo que tenemos por delante. Viene la tanda, las claves del día. Y en un ratito compartimos una canción que vos ya podés recomendarnos también al 3491-416227. Estamos en la Max Stream Radio. Quédate, ya seguimos.

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12: Es la hora 7:36.
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25: Estos son los temas del día. El Banco Nación otorgará ayuda financiera por el temporal en la costa atlántica. Las medidas contemplan acceso a prórrogas, renovación de deudas y nuevas líneas de crédito con tasas mejoradas y amplios plazos. Detectan sobreprecios de hasta 4.000% en compras en el área de discapacidad. El número se desprende de un informe técnico del Ministerio de Salud que comparó facturas emitidas al Estado con otros precios de mercado y observó diferencias injustificables en andadores, sillas de ruedas y prótesis. El gobierno envió 33 nuevos pliegos para la justicia. Son los de postulantes a ocupar puestos relevantes en la justicia federal. Con el último listado suman unos 110 aspirantes a camaristas, jueces, fiscales y defensores oficiales. Los alimentos importados ya superan el 10% de las ventas en los supermercados. El paulatino desembarco de estos productos en las góndolas aumentó la competencia y contribuyó en la pelea por los precios. Récord histórico de visitantes en la edición 50 de la Feria del Libro de Buenos Aires. Asistieron 1.340.000 visitantes, un número superior al máximo registrado al regreso de la pandemia. Los grandes grupos editoriales declararon 15% de ventas en alza. 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

47 de las 7 de la mañana de Vigueta con Titanium para comenzar nuestro segundo segmento, parte de nuestra primera hora. Aquí estamos hasta las 9 en esta primera mañana de la Max, amigos y amigas. Qué placer ya saludarlos, ya estar en contacto con todos ustedes. Actualizamos las claves del día, ya abrimos en un ratito con noticias en vivo. Venimos con mucho más, vendrá la información del tránsito en la provincia. Nuestro contacto WhatsApp, el 3491-416227. 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

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Es que esta semana se transfirieron tan solo unos 36 millones en coparticipación, ya que vino con un gran descuento más retenciones, lo que significó un esfuerzo importante para llegar a...

juntar unos 256 millones para pagar el sueldo de los empleados. El mediodía de hoy, el intendente de Andreu Chuk, con pecho inflado, anunció que se hicieron los depósitos, pero no sabe cómo van a afrontar el mes que viene los sueldos y aguinaldo. Vamos a tener que ajustar algunas cosas, haciendo referencia a las horas extras y optimizando las salidas de vehículos a cumplir servicio. No obstante, no descartó de que se tenga que hacer recorte de personal como una opción futura. Esperemos que los servicios no se vean afectados porque las promesas fueron muy creativas antes de asumir y todavía hay un porcentaje de vecinos que está cumpliendo con el pago de las tasas municipales que solo piden menos pozos, más luces, riego y una ciudad limpia. La cobertura, en ese caso, del periodista Andrés Jiménez.

En Colonia Bossi se entregaron elementos deportivos en el marco de un multitudinario encuentro de fútbol infantil. Estos elementos deportivos son producto de bienes decomisados a narcotraficantes. Los recursos de esos remates públicos vuelven a la sociedad y hoy llegan a nuestros clubes y a nuestros chicos, indicó el senador. Buen lunes a todos, amigos y amigas. A mantenerse bien abrigaditos hoy. Prepárense un matecito, disfruten de algo bien calentito. Nos mantenemos en contacto vía WhatsApp. Recuerden 3491-416227. Tenemos hoy un grupo también si quieren sumarse. Ahí los vamos a estar leyendo e interactuando con ustedes. Ya vamos a actualizar todos los detalles. Claro que sí. Datos del tiempo y el pronóstico para la mañana bien fría en la ciudad. Si no salieron todavía, abríguense. Y bueno, si ya llegaron a su lugar, tómense algo calentito, por favor, y se me cuidan, se me abrigan bien, ¿Qué tal el arranque de semana, amigos y amigas, Intenso va a ser el lunes, sospecho. Saludos a toda la región, por supuesto, como lo tenemos que hacer, porque a veces no lo hacemos, Saludos, por supuesto, para toda la gente de Ercilia, para toda la gente de Selva, porque no, Colonia Alpina también, Para todos lados, y a todo el lado, a todo el país, a todo el mundo que estamos llegando vía internet y todas nuestras plataformas. Recuerden, las noticias locales, regionales en cereciudad.com, en el portal Las Redes y Lab. Kaku ganó ante Ferro 2, un partido clave. Ángel Vallejos convirtió el gol del triunfo 1-0. El partido fue de trámite áspero y por momentos no bien jugado. Kaku debía ganar o ganar y eso hizo. Ahora buscará su desclasificación en Villa Trinidad. Toda la cobertura deportiva, por supuesto, ya saben, en cereciudad.com. Hay más info a las 13 en el tapón. Central goleó Unión y Juventud 4-0. Con doblete de Juan y López, otro de Brian Yulka y el restante de Alan Flores. Central ganó 4-0 en el gigante del sudeste santiagueño y se desclasificó definitivamente a la liguilla. 52 de las 7 de la mañana, amigos y amigas. 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Acuérdate, cereciudad.com para toda la información local y regional. Condenaron a 4 años y 6 meses de prisión efectiva a un hombre que intentó robar una moto estacionada en la vía pública en Santo Tomé. Se trata de Carlos Denis Fernández, de 28 años. La pena que se le impuso resultó de la unificación con una condena anterior. El ilícito fue cometido el 25 de noviembre de 2025. El fiscal que estuvo a cargo de la investigación es Ignacio Lascurain. Nace un nuevo mercado, ahora lo humano tiene más valor. Frente a la potencia y eficiencia de la IA, nace un nuevo mercado. La originalidad, lo orgánico, lo auténtico, la capacidad humana es ahora más valiosa que nunca.

Ya vienen las noticias en vivo, amigos y amigas. 53 de las 7. Estamos en Instagram, arroba la Max Máxima, arroba la Max Stream, arroba Ceres Ciudad. Estamos armando la playlist. ¿Qué tienen ganas de escuchar? Ya nos pueden contar a través del WhatsApp. El saludito. Abrazo para nuestro amigo Citerio S. Fresquita la mañana. Buen comienzo de semana, amigo. Abrazo, abrazo, genio. ¿Cómo anda? ¿Cómo arranco la semanita, Lo que sea localete y todo este amigo que anda ahí activísimo en la calle. Bueno, si hablamos de tomar algo calentito, disfruten de algo rico también de paso, ¿no? Saludos a nuestro amigo Gustavo, Buen día, Rodri, lunes, feliz inicio de semana. Vamos por otra semanita bien fría. Claro que sí, amigo, a bancarla. No nos queda otra. No hay opción, no hay opción. No pain, no gain. 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Vayan a chusmear. Ya vienen las noticias en vivo. Viene la info del tránsito en la provincia en un ratito. Quédate, no te vayas lejos. Sé que hay mucha información en camino en esta primera mañana. 5 minutos para las 8. Avanzamos, estamos avanzando a paso firme, claro que sí, en esta primera mañana. Ya viene el informe de nuestro compañero Darío Yueri también, 5 minutos para las 8. MaximaSeres.com, saludos a todos los que nos están viendo, nos están escuchando. Suscríbete a nuestro canal de YouTube, la Max Stream Radio 95.5, nos vas a ver en vivo a las 9 por ahí. Nos estás viendo ahora, claro, en MaximaSeres.com, la web, Twitch, Kick, nuestras apps para Android, iOS y para tu tele también, por supuesto.

Por primera vez en la historia, Argentina lanzó una mesa federal minera en San Juan, integrada por autoridades nacionales y provinciales, gobernadores y empresas. Según datos del sector, la minería ya genera 100.000 empleos directos e indirectos, una cifra que podría duplicarse en los próximos años.

Ceresciudad.com, toda la información local y regional en el portal, las redes y la app. 5 grados 2 décimas la temperatura en la ciudad, la térmica de 4 grados 1 décima, el cielo despejado, el dato de la hora anterior, la humedad del 82%, la presión de 1012.2 hectopascales, el viento del norte a 6 kilómetros por hora con una visibilidad de 15 kilómetros. El solcito asomó a las 7:43 de la mañana, se va a las 18:25. El pronóstico oficial para este lunes 11 de mayo de 2026, actualizado a las 6:14 de la mañana, señalaba una mínima de 4 grados. Ya la habíamos superado, según el dato de la hora anterior, la máxima de 18 grados. Para esta mañana, cielo despejado, 8 grados de temperatura, vientos del norte entre 7 y 12 kilómetros por hora. Para la tarde, ligeramente nublado, 18 grados la máxima prevista, con vientos del norte entre 3 y 22 kilómetros por hora. Para la noche, despejado, 14 grados la temperatura, con vientos del norte entre 7 y 12 kilómetros por hora. Saludito para nuestra amiga que nos dice: buen día, Rodri, feliz comienzo de semana. Para armar la playlist, arrancamos tranqui. Carlos Rivera, arranca mi corazón, excelente jornada. Saludito, Genia, excelente jornada, buen lunes. Qué lindo Carlos Rivera, qué buena opción para este momento. Muy bien, lo vamos a preparar para la vuelta. Pensé que lo teníamos, pero no importa. Lo vamos a preparar para compartirlo en un ratito a la vuelta. Saluditos a quienes ya están conectados en nuestra web, maximaceres.com. Nos estás viendo en vivo. También nos pueden escuchar, obviamente, ¿no? Recuerden, 3491-416237, el contacto WhatsApp. Estás en la Max. Qué bien que suena esto, chicos. Dale. Bombazo para el lunes. Ahora, cámara del exterior para los amigos y amigas del streaming. Aquí somos nuestros estudios en Avenida Tristán Verán 426 en la ciudad de Ceres. Es un meme. Tenemos algo pegado al lente de la cámara. Por favor. Un minuto para las 8. Está asomando el solcito. Despacito, tranqui. Vehículos ya mucho más tranquilos que los primeros minutos de esta mañana, que ahí hay un movimiento intenso en la ciudad, pero ahora ya más estable, más tranquilo. Viento en calma, nadie en la vereda. La ven en vivo nuestra cámara en el streaming de la Max, obviamente. Y en un ratito vamos a empezar a chusmear la provincia también, ¿eh? Previendo búnker como todos los días. Ya vienen las noticias en vivo, viene la info del tránsito en la provincia, viene el informe de nuestro compañero Darío Yueri y vamos a estar escuchando también Carlos Rivera en un ratito nada más. Ahora sí, amigos, 8 de la mañana en punto, ¿nos vamos? Ya, nos vamos a la pausa y ya seguimos, no nos vamos a ir lejos todavía. Nos queda un rato. Ustedes no se vayan, ¿eh? MaximaCeres.com, ahí nos ven también y chusmen un poco de todo lo que estamos compartiendo. Ya seguimos.

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1: Trágica explosión en la localidad de Perito Moreno, en la ciudad del noroeste de Santa Cruz. Un bebé y dos adultos perdieron la vida tras el estallido en un complejo de departamentos. Por Radio Nacional, la subsecretaria de Protección Civil de esa provincia, Sandra Gordillo, dijo que buscan a más personas entre los escombros.
2: En el día de ayer, tarde-noche, ocurrió en una vivienda una explosión y seguido de esa explosión un incendio a donde hubieron muchos heridos, sí, de muy gravedad. Cuatro menores, una señora mayor. Y todavía se sigue trabajando en el lugar desde el día de ayer. Bombero de policía continúa trabajando porque colapsó el edificio, entonces se sigue buscando dos personas más.
1: El gobierno modificó presupuesto 2026, en reasignó fondos y orientó recursos para retiros voluntarios en ANSES. Además, se reforzó partidas para el pago de juicios previsionales y reordenó gastos en distintas áreas del Estado. La información del deporte con Rodrigo Ruiz.
3: Ya están los días y horarios para la disputa de los cuartos de final de la Liga Profesional del Fútbol Argentino. El próximo martes, mañana, 19 horas, Belgrano va a recibir a Unión de Santa Fe y 21:30 Argentinos Juniors Huracán. El próximo miércoles, 19 horas, Rosario Central en el Gigante de Arroyito, Racing Club de Avellaneda y 21:30 en el Estadio Monumental River Plate ante Gimnasia y Esgrima La Plata.
1: La información del tránsito con Romina Wiener.
4: En la provincia de Neuquén, transitar con precaución en las rutas nacionales 237 y 40 en diferentes sectores. La visibilidad de conducción está reducida por la presencia de bancos de niebla. Aumentar la distancia de seguridad y llevar luces bajas encendidas. Además, en Mendoza, el paso Cristo Redentor, ubicado en ruta nacional 7, que conecta Argentina con Chile, operativo para todo tipo de vehículos las 24 horas. Desde las 9 de la mañana quedará funcionando el paso Pehuenche, situado en la ruta nacional 145.
1: En Buenos Aires, la temperatura 4 grados 6 décimas, la humedad 88%, cielo despejado.
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17: Es la hora 8:13. La temperatura 5 grados 6 décimas. La humedad 79%.
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27: Buen día, ¿cómo les va? Buen lunes a todo el equipo del programa. Muy buena jornada a toda la audiencia. Bueno, nuevamente una jornada fría en la provincia de Santa Fe, pero en materia de tránsito, en lo que respecta a las condiciones para circular, la verdad que no hay contingencias meteorológicas, buen panorama en lo que hace a niebla, no tenemos esta complicación y tampoco tenemos lluvias o precipitaciones, algo que ha sido en las últimas semanas un dato frecuente. La única complicación es por una cava encendida que tenemos en la zona de Maciel, a la vera de la autopista Rosario Santa Fe. Es una cava que se ubica a la altura del kilómetro 52, a unos 40 metros aproximadamente de la traza de la autopista Brigadier López, así que está encendida, nos avisan desde la autopista, hay una estela de humo ingresando sobre todo a la mano que va hacia Rosario, así que mucho cuidado quien pase por allí. Por otra parte, un lunes tranquilo en lo que respecta a incidentes viales. No tenemos en estos momentos operativos de la Guardia Provincial o de alguna fuerza de seguridad vial que esté advirtiendo por siniestro vial. Esperemos tener, obviamente, una semana tranquila en ese sentido. Pero sí aprovechamos a mencionar una obra importante que va a tener lugar durante toda la semana en uno de los ingresos a Rosario más importantes. Nos referimos a la Ruta Provincial 18. Durante esta semana, en el horario diurno, es decir, desde las 8 de la mañana hasta cerca de las 18 horas, se van a realizar trabajos sobre lo que se denomina el Puente Gallego. Esto es, repito, en las afueras de Rosario sobre la Ruta 18. Estos trabajos van a implicar demoras importantes. Va a haber solamente un carril habilitado, así que ya desde la semana pasada nos vienen advirtiendo y pidiendo que difundamos justamente esta novedad porque, repito, se va a congestionar muchísimo el ingreso y egreso a Rosario por la Ruta 18. Recuerden, la posibilidad de tomar como desvío la Ruta Nacional A012, pueden buscar el ingreso a Rosario por el este, o bien por la autopista Rosario-Buenos Aires, o bien por la Ruta Provincial 14 por la zona de Soldini. Sin nada más que agregar y deseándoles buen comienzo de semana, me despido hasta el día de mañana.
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0: de mí. Regrésame mi corazón de Carlos Rivera a 20 minutos de las 8 de la mañana. La canción recomendada por nuestra amiga para la playlist. Arrancamos tranqui con Carlos Rivera y Arráncame mi corazón. Claro que sí. Le mandamos un saludito, le agradecemos por colaborar siempre con tremendas, tremendas canciones. Actualizábamos también la info del tránsito en la provincia y las noticias en vivo. Ya viene el informe de nuestro compañero Dario Jueri.
1: Verte es lo que me hace falta en esta ocasión.
0: 3491-416227, nuestro contacto WhatsApp en vivo, estamos por ahí. MaximaSeries.com, nuestra web para que nos veas, nos escuches en vivo. Estamos en la Max Stream Radio. Buen lunes a todos, estamos en vivo en la primera mañana de la Max, en la 95.5 y MaximaSeries.com. Mensajito que dejamos en el grupo de WhatsApp, ¿eh? Así que pásense por ahí, si quieren sumarse, nos avisan. Saluditos a todos los que ya están conectados, que ya nos están viendo. Ahí tienen el WhatsApp en pantalla, 3491-416237, 3491-416227, y nos cuentan desde dónde nos ven. Pronóstico meteorológico semanal para la provincia de Santa Fe. Actualmente nos encontramos en un ambiente frío debido al ingreso de aire frío ocurrido durante las últimas jornadas. Las temperaturas permanecerán bajas durante la primera parte de la semana, con valores mínimos entre los menos 2 a 2 grados de sur a norte provincial y máximos entre los 12 a 15 grados respectivamente. Las sensaciones térmicas serán más bajas que estos valores, pudiendo ubicarse entre los 5 grados bajo cero a 10 grados. Gradualmente las temperaturas ascenderán de manera lenta con el correr de las jornadas, pudiendo registrarse un leve descenso de las mismas el día jueves. No se descartan heladas leves durante la jornada del lunes, especialmente en el sur provincial. La estabilidad atmosférica será dominante durante casi toda la semana, sin esperar precipitaciones en los próximos 5 días. Hacia el sábado próximo, y solamente de manera aislada, podrían registrarse lluvias débiles en el territorio provincial. Se espera una predominancia de cielos despejados a parcialmente nublados. El viento se mantendrá del sector noreste durante los primeros días de la semana, rotando al sureste entre el miércoles y jueves para posicionarse del noreste durante el viernes. El sábado, debido al ingreso de un pulso de aire frío, podrían registrarse ráfagas de viento fuertes del sector suroeste a más de 50 kilómetros por hora, lo que traería aparejado un nuevo descenso térmico. Se recomienda seguir los avisos meteorológicos y actualizaciones del pronóstico que pueden emitirse desde el organismo, en este caso, es el Centro de Monitoreo Meteorológico Climático, SAT. 22 de las 8 de la mañana, amigos y amigas. Momento de avanzar con la información provincial. En este caso lo vamos a hacer con el informe, como todos los días, de nuestro compañero Darío Jueri. Le vamos a saludar y lo vamos a sumar, por supuesto, a esta semana, a este inicio de la semana fresquito en toda la provincia, seguramente.
2: Estimadísimo Rodrigo, queridos amigos de Máxima, tengan todos ustedes buen y fresco lunes. Che, qué bárbaro, ¿eh? A ver, Rodrigo, yo creo que el tema no es el frío, porque para esta época del año ya arrancamos con los primeros fríos, algunas veces más, otras veces menos. El problema es que la semana pasada llegamos a tener días de 30 y pico grados y de golpe y porrazo bajamos a 5. ¿No? Fue un cambio abruptísimo, ¿no? Es más, no sé si esta madrugada de domingo no es lo. ¿Qué querés que te diga? Perfecto, Rodri. Arrancamos con las noticias. Bueno, muy bien. Atención a todos los empleados públicos. Dentro del plan de refinanciación de deudas por código de descuento que lanzó el gobierno de la provincia, ahora hace una advertencia. No presten atención a ningún tipo de comunicado que no sea a través de la red intranet, con la que, por ejemplo, los empleados públicos pueden ver sus recibos de sueldo. Ahí recibirán toda la información. Ya se ha detectado que prestamente hackers están mandando mail, WhatsApp, o inclusive están llamando por teléfono a empleados públicos para hacerle algún tipo de sugerencias. Esto se presta al hackeo del celular, dicen desde el gobierno. Y también, ustedes saben que la semana pasada el gobierno lanzó un plan de alivio fiscal con hasta 36 cuotas para empresas y familias afectadas, dice, por la caída de la economía nacional. Esta medida alcanza deudas por ingresos brutos, inmobiliario, patentes, sellos, instituto becario. Este esquema ofrece planes de pago, decimos, con hasta 12 cuotas sin interés y financiación extendida hasta 36 meses. ¿Cómo pueden hacer para acceder? Ir a la página oficial de la provincia, hacer el clic en API y allí van a tener también distintos links que dicen solicitud de beneficios. Y según el rubro que ustedes deban, ingresos brutos, inmobiliario y patente, allí cliquean y tienen todos los pasos a seguir. Bueno, el gobierno está llevando adelante el programa Santa Fe Pesa, conjuntamente con la Dirección Provincial de Vialidad y la Agencia Provincial de Seguridad Vial. Ya promedia más de 80 operativos por mes. Se han fiscalizado 11.700 camiones. El 68% de los camiones detenidos fue efectivamente pesado, con un promedio por jornada de 28 unidades controladas y 19 pesadas. El 4% resultó con exceso de peso, lo que derivó en 301 actas labradas. El peso en infracción acumulado supera las 1.000 toneladas de exceso general. Carolina Lozada, senadora nacional por Santa Fe, está militando su propio proyecto contra las falsas denuncias. Pero ahora la han denunciado a ella penalmente, ¿no?, por este proyecto de ley que busca endurecer las penas por falsas denuncias y falsos testimonios en causas vinculadas a violencia de género, abuso sexual y violencia contra niñas, niños y adolescentes. Un ex juez, Carlos Rosanqui, encabezó la denuncia penal junto con la psicóloga y periodista Liliana Händel y la profesora consulta de la UBA, Dora Barrancos. ¿Qué dicen ellos? Lo que está haciendo Lozada con su proyecto de ley es llevar adelante un plan de coacción e intimidación a profesionales de la psicología y otras disciplinas para disuadirlas de atender a niñas, niños y adolescentes víctimas de abusos sexuales de todo tipo, intrafamiliar, en un ámbito institucional, trata de personas, explotación sexual infantil y pornografía infantil. Los denunciantes sostienen que el proyecto de Lozada sobre falsas denuncias apoya en un fenómeno sin sustento estadístico, debido a que las falsas denuncias representan tan solo el 0.09% del total. Lozada se defiende diciendo que esta es una iniciativa del denominado Colectivo Verde. Bueno, y para terminar, ahí Esteban Paulón, diputado nacional socialista, dijo que desde el socialismo buscan liderar unidos y aclaró que no estamos en unidos para ver qué lugar en la lista nos dan. Más allá de fortalecer unidos, y nunca estaría a favor de una alianza con La Libertad Avanza. Desde la Casa Gris quieren saber si esto de Paulón es una invitación a conversar o directamente una extorsión. Si es lo segundo, y si Paulón habla en nombre de todo el socialismo, las actitudes van a ser otras, señalan. Veremos. Esto recién empieza. Queridos amigos, esto ha sido todo por ahora. Continúan ustedes en estudios.
0: Hasta ahí entonces el informe de nuestro compañero Darío Lluería. 2 minutos para las 8:30 de la mañana. Como siempre, la multiplicidad de temas. Habló de la seguridad digital y el alivio fiscal. Ya hay alertas por estafas. El gobierno provincial advierte a los empleados públicos que solo confíen en la información recibida a través de la red intranet, donde consultan sus recibos de sueldos. Se han detectado correos, WhatsApp y llamadas de hackers intentando engañar a los trabajadores bajo el pretexto de la refinanciación de deudas. También se refirió al plan de alivio fiscal. Ya está vigente un plan para empresas y familias con deudas en ingresos brutos, inmobiliario y patentes y sellos. Ofrece hasta 12 cuotas sin interés y financiación de hasta 36 meses. Los interesados deben ingresar al sitio oficial de la provincia y seleccionar la sección API para iniciar el trámite. Se refirió Darío también al control de transporte y política, al programa Santa Fe Pesa y a la denuncia contra Carolina Lozada. Habló también de tensiones en Unidos. También parte del informe de Darío Lluería, que vamos a probablemente estar también repasando, resumiendo más tarde, si podemos, siempre que el tiempo nos dé. Acuérdate de recomendar tu canción 3491-416237, el contacto WhatsApp. Ya vienen más noticias, ya mismo, porque son las 8:30, así que cerramos este segmento. Se quedan, amigos y amigas, no se vayan, ya seguimos.
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5: Producción récord de YPF. La Oficina de Comunicación de Presidencia informó que la empresa logró superar los 205.000 barriles diarios de elaboración de shale. El documento oficial señaló que se trata del mejor inicio de año de la historia de esa compañía petrolera. Investigación contra directivos de la AFA. La Cámara Federal de Casación Penal definirá dónde se investigará la compra de la mansión de Pilar de Pablo Tobillino. Decidirá si la causa continúa en la Justicia Federal de Campana o si vuelve al Fuero Penal Económico Porteño.
6: Hora 8:31 minutos. Santa Fe intensificará el control de cargas con 400 operativos en las rutas provinciales. El programa ya promedia más de 80 operativos por mes, apunta a preservar la infraestructura vial y garantizar la seguridad en los corredores santafesinos. La Dirección Provincial de Vialidad y la Agencia Provincial de Seguridad Vial, desde el 5 de enero, informó que registraron 413 operativos conjuntos en rutas provinciales y nacionales. 11.743 camiones fueron fiscalizados, de los cuales 8.028 fueron sometidos a pesaje efectivo. El 68% de los camiones detenidos fue efectivamente pesado, con un promedio por jornada de 28 unidades controladas y 19 pesadas. ASA negó responsabilidades por el hundimiento y los vecinos alertaron por caños de gas expuestos en la ciudad de Santa Fe. La empresa de aguas emitió un comunicado oficial sobre el socavón registrado a mediados de abril en la nueva vereda de República de Siria al 4400 en la capital provincial y afirmó que no existe relación entre el hundimiento y las instalaciones sanitarias de la empresa. Además, indicaron que realizaron distintos reclamos ante organismos oficiales y remarcaron que aunque un caño fue reparado días después, todavía no hubo una solución integral vinculada al sistema de desagüe pluvial ni a la estabilidad del suelo. El hundimiento dejó además al descubierto cañerías troncales de gas, lo que representa un riesgo adicional para vecinos y peatones que circulan por ese sector.
7: Deportes.
8: Este fin de semana se disputaron los octavos de final de la Liga Profesional Argentina. En el clásico cordobés, Belgrano eliminó a Talleres, ganándole 1-0 como visitante. Además, en la bombonera, Huracán derrotó a Boca 3-2. Unión le ganó en Mendoza, Independiente Rivadavia por 2-1. Y Argentino Juniors en la Paternal venció a Lanús por 2-0. En jornada de domingo, Rosario Central dio vuelta al resultado, derrotó 1-0 Independiente. Racing le ganó en La Plata, 1-0 Estudiante. Gimnasia le ganó en el Amalfitani a Vélez por 1-0. Y por penales, River se metió en la próxima instancia derrotando a San Lorenzo tras empatar 2-2 en el tiempo regular.
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6: La temperatura actual en la ciudad de Santa Fe es de 7 grados 7 décimas, la humedad del 73%, el cielo está despejado. En Callastá, departamento Garay, 3 grados la temperatura actual, la sensación térmica 0 grados, la humedad del 98% y el cielo también se presenta despejado. Hora 8:33 minutos.
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25: Es la hora 8:42. La temperatura 8 grados. La humedad 74%.
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En Tonight de In Excess a 46 de las 8 de la mañana para comenzar este último segmento en esta edición de lunes. Estamos en contacto a través del WhatsApp, acordate 3491-416227 para que te sumes e interactúes con nosotros, recomiendes canciones, compartas info, dejes opiniones y comentarios en toda la programación de La Max. Suscríbete a nuestro canal de YouTube, ya venimos, acuérdate cómo es la mecánica, ¿eh? En La Max Stream Radio te metes, activas las notificaciones si no las tenés, ya vas a ver la transmisión programada para dentro de un ratito, así que ya te puedes quedar ahí con la transmisión abierta, nos seguís escuchando en la radio o cualquier otra plataforma que tengas a la mano. Y cuando arranque, se te va a actualizar en vivo. Y esto es así, arranca la tanda y al toque le damos play y empieza a enviarse a nuestro canal de YouTube. Y te quedas en La Max porque se viene la tanda, las noticias de las 9. Ya llega Martín, te va a acompañar hasta el mediodía en Búnker. A las 13 el tapón, a las 17 el cofre. Hay buenas canciones todo el día en La Max. Estamos en La Max Stream Radio. Obviamente nos estás viendo en vivo. Twitch.tv/La Max Máxima también. Kick, la web, como te contaba. Nuestras apps para Android, iOS. Para que nos veas en vivo por ahí, nos escuches en vivo. Interactúes con el WhatsApp. Tenés las info, las noticias de seresciudad.com. Y por supuesto, también nuestro contenido de YouTube. Seresciudad.com. Toda la información ahí. Acuérdate, en el portal, las redes y la app. Saludos a Griselda que nos dice: buen día, Rodrigo. Super lunes con este bello frío, che. ¿Cómo lo están disfrutando, ¿Cómo lo están disfrutando? Nos alegramos por ustedes, pero no es nuestro caso. Esperamos actualizar los datos del tiempo en un ratito, a la hora 9, a través del Servicio Meteorológico Nacional, aquí también, y toda su gente en la estación meteorológica. Tenemos 7 grados de temperatura, la térmica de 5 grados, una décima, el viento del norte a 9.7 kilómetros por hora, la presión de 1016.3 hectopascales, la humedad del 83%, datos de la estación automática de bomberos. A las 18.25 se va el solcito, máxima de 18 grados para este lunes, despejado para esta mañana, 8 grados la temperatura con vientos del norte. Para la tarde ligeramente nublado, los 18 grados de máxima prevista con vientos también del norte. Para la noche despejado, 14 grados la temperatura, vientos del norte. Mañana martes, mínima de 8, máxima de 21 grados. La mañana que nos reencontrará con un cielo despejado, 10 grados de temperatura y vientos del norte. Buen lunes para todos. Recuerden que tenemos grupo de WhatsApp también, Nos avisan si quieren sumarse. Saludos también a los que ya están conectados en la web. MaximaSeres.com. Ya nos están viendo en vivo. Recuerden, nos ven para la experiencia completa del stream, para que no se pierdan nada, obviamente. When the day 49 de las 8 de la mañana, estamos en nuestras redes, Facebook, Twitter, Instagram.

Miquel y González participaron en Moisés Ville de la inauguración de nuevas obras urbanas. El acto central se desarrolló en las instalaciones del Club Tiro Federal de Moisés Ville, en donde se desarrolló un encuentro de básquet infantil. Este domingo, en la localidad de Moisés Ville, el senador provincial Felipe Miquel y el diputado provincial Marcelo González y el presidente comunal Marcelo Lind encabezaron la inauguración de una nueva cuadra de pavimento urbano y de un monumento en homenaje a los héroes de Malvinas. En cereciudad.com, Canuca cuando fue rodado un partido clave, Ángel Vallejos convirtió el gol del triunfo 1-0. El partido fue de trámite áspero y por momentos no bien jugado. Cacú debía ganar o ganar y eso hizo. Ahora buscará su clasificación en Villa Trinidad. Los detalles, claro, en cereciudad.com. Hay más info deportiva a las 13 en El Tapón. Central goleó a Unión y Juventud 4-0, con doblete del Juan y López, otro de Brian Yulka y el restante de Alan Flores. Central ganó 4-0 en el gigante del sudeste centenario y se clasificó definitivamente a la liguilla. También los detalles en cereciudad.com. Más info a las 13 en El Tapón. Domingo con triunfo cerecino, Central goleó en bandera y entró a la liguilla. Cacu ganó y se acercó. Central ganó 4-0 y Cacu derrotó a Ferro por la mínima diferencia. San Lorenzo Tostado ganó ante Libertad y se subió a la punta del torneo. Ya hay varios clasificados en primera y tres en sub-23. ¿Qué pasará con la última fecha? ¿Cuándo se jugará? Los detalles en cereciudad.com.

Los reclamos de Patricia Bullrich que Milei no escucha y que tensionan la interna del gobierno. Patricia Bullrich volvió a dejar en evidencia las diferencias internas dentro del gobierno tras reclamar explicaciones públicas de Manuel Adorni por su situación judicial y pedir que adelante la presentación de su declaración jurada. El oficialismo reconoce que la tensión con Javier y Carolina Milei creció en las últimas semanas y que incluso hubo cruces en reuniones de gabinete donde el presidente le pidió a los gritos que no lo interrumpiera. Entre las principales quejas de la senadora aparecen la situación económica, el estilo confrontativo del gobierno y su falta de influencia en las decisiones políticas. 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

Últimos minutitos, amigos, 53 de las 8 de la mañana. Recuerden de bajarse la app de la Max, y llevársela donde vayan para sus celulares con Android, iOS. También la pueden instalar en sus teles. Y ahí nos van a ver y nos van a escuchar. Nuestro Instagram, arroba la Max Máxima. También estamos en arroba la Max Stream y arroba Ceres Ciudad. En cereciudad.com, en la portada, se fue Janina Wenday del juzgado de faltas y Renzo Martoglio sería su sucesor. También en cereciudad.com, Unión San Guillermo y Atlético Tostado se clasificaron a la próxima llave en Copa Santa Fe. Además, lo que citábamos hace un ratito, se entra el gol a bandera y se clasificó. Cacu ganó y quedó cerca. San Lorenzo Tostado es líder junto a Unión San Guillermo. Además, resultados y posiciones inferiores, séptima fecha. Todo en cereciudad.com. Se quedan, Ya abrimos un ratito nuestro canal de YouTube, la Max Stream Radio. Otra mañanita bien fría en la ciudad.

Manuel Adorni tuvo movimientos económicos no declarados en billeteras virtuales y criptomonedas en dólares durante 2024. La investigación que lleva a cabo el fiscal Gerardo Policita detectó movimientos que no figuran en sus declaraciones juradas. En una sola de esas billeteras, en el caso de Lemon, hubo movimientos por entre 30.000 y 50.000 dólares. La familia de Manuel Adorni y Bettina Angeletti posee gastos domésticos por entre 18.000 y 20.000 dólares mensuales, según se desprende de la investigación judicial. Se trata del nivel de gastos en blanco que aparece muy por encima de los ingresos declarados por Adorni. Solo en expensas, la familia Adorni pagó 2,5 millones de pesos mensuales por las propiedades de Caballito, Parque Chacabuco, La Plata y en el barrio privado Indio Cuá, en Exaltación de la Cruz. El PRO tomó distancia del gobierno de Milei y en un comunicado habla de dar un próximo paso. Hay que decirlo, el cambio tiene dos enemigos, el populismo de siempre, que promete mucho y destruye todo, y los que frenan el cambio desde adentro, con soberbia, con arrogancia o pidiendo sacrificios que no están dispuestos a hacer. Acompañar el cambio no es aplaudirlo todo, mucho menos aplaudir lo que está mal. Apoyar el cambio es otra cosa, es decir lo que falta, es decir la verdad, aunque duela, expresaron. Y eso es lo último, amigos. Se nos vamos. Se quedan en la Max con todo lo que se viene. Tengan un lindo lunes. Obviamente, se cuidan, se abrigan, se toman algo calentito. Y mañana nos reencontramos. Chau.

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9: Giro en el caso por la muerte del niño Ángel en Comodoro Rivadavia. La justicia de Chubut informó que nuevos estudios indicaron que la causa de fallecimiento fue una severa neumonía. Por Radio Nacional, Roberto Castillo, abogado querellante que representa al padre del pequeño, pidió que las pericias se detengan en los golpes que recibió el nene en la cabeza.
10: Si hay un niño con neumonía, no dejan de existir 20 impactos en la cabeza. Entonces, no, un niño con neumonía, vos dándole el tratamiento adecuado, lo podés salvar. Más allá de que la neumonía también puede ser fatal. Pero si vos lo llevas a un hospital, se atiende, ese niño se puede recuperar. Ahora, si un niño con neumonía, por el abandono que vos fuiste realizando, que también está documentado en el caso, le pegás 20 impactos en la cabeza, 20 golpes, y es muy probable que agrava la conducta de los imputados. Pero, una personita especialmente vulnerable. Sí.
9: Día del himno nacional, Mariel Ríos.
3: En el día del himno nacional argentino, la fanfarria Alto Perú sorprendió a los pasajeros del ferrocarril Mitre en la estación Retiro con el himno nacional argentino. Y así se expresan ante esta sorpresa.
11: Es hermoso arrancar la mañana así.
3: Gracias.
11: Bueno, se hace patria, ¿no? Se hace patria un poquito.
9: La información del deporte con Rodrigo Ruiz.
12: Con dos partidos continúa la fecha 13 de la Primera Nacional. Hablamos de fútbol de ascenso, 7 de la tarde. Ferrocarril Oeste en Caballito, Defensores de Belgrano y 19:30 en el República de Mataderos, Nueva Chicago, Almagro. Mañana se cierra esta jornada, 21:10 en Tucumán, San Martín recibiendo a Gimnasia de Jujuy.
9: El estado del tránsito con Romina Wiener.
13: La provincia de Catamarca, el paso internacional San Francisco, ubicado en la ruta nacional 60 que conecta Argentina con Chile, está operativo hasta las 18 horas. Recordar que el último vehículo que cruza por el puesto de control migratorio lo hará a las 16:30. Planificar los viajes con antelación. Además, en la ruta nacional 60, entre los kilómetros 1466 y 1568, se debe transitar con precaución por la presencia de hielo. Disminuir la velocidad. Buena marcha en el Camino de los Siete Lagos en la provincia de Neuquén.
9: En Buenos Aires la temperatura 4 grados 5 décimas, la humedad 91%, cielo despejado. En el noroeste del país se registran grandes bancos de niebla. Por la tarde se despejará el cielo y la temperatura máxima llegará a los 27 grados.
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0: 9 de la mañana, 7 minutitos. ¿Cómo están todos? Bienvenidos, amigos y amigas. Buen comienzo de semana. Buen arranque acá, como nos dice nuestra amiga Suni, allí desde Mueblería Min. Como ya nos han estado dejando su mensajito algunos oyentes en la mañana. Buen comienzo de semana para todos. Jornada ya del lunes 11 de mayo. Después de lo que fueron la puesta en realidad, empezaron a calentar definitivamente los motores del otoño-invierno más fresco, ¿no? Porque el otoño tuvo días de hasta 40 grados también. En sus comienzos, este fin de semana creo que nos acomodaron los huevos en la puerta de la heladera, Rodrigo, y la carne en el freezer, ¿no? Fueron acomodando un poquito lo que ya se nos viene con la nueva temporada, ya gente mucho más abrigada, por supuesto, después de lo que fue el descenso térmico que hemos tenido considerable, ¿no? Porque también ya hemos visto las primeras fotos de la helada tradicional de los primeros días de mayo, demoradas un poquito, porque esto, vamos a ser sinceros, fue en la madrugada de ayer domingo, ya casi el día 10 del mes de mayo. Algunos dicen que las heladas se daban mucho antes, justamente entre abril y mayo, pero bueno, bienvenidas sean estas heladitas que son las que acomodan finalmente todas estas condiciones de la nueva temporada, donde ya el abrigo pasa a ser una constante en todos los espaldares de las sillas, ¿no? Autos con camperas tiradas adentro, motos con la baulera y una campera también adentro, no vaya a ser cosa que nos agarre algún fresquito y no tengamos alguna camperita para ponernos, igual que los espaldares de las sillas, ¿viste? También la campera dando vueltas por distintos lugares y bueno, es la temporada, así son las cosas y bueno, vamos a tener varias veces de estas temperaturas realmente bajas, para mucha gente muy agradables, lindas temperaturas a esta hora de la mañana, el matecito de por medio, porque no un cafecito en algún lugarcito especial que tiene Ceres para poder degustar un buen café en el cafetal, cafetino, las estaciones de servicio de nuestra ciudad de Ceres, una mañana ideal, la del día lunes. Con la temperatura que ya vamos a estar actualizando, va a ir en ascenso también durante esta jornada, pero bueno, son ascensos que ya no van a tener demasiadas repercusiones en lo que a tiempo se refiere, ni tampoco vamos a tener temperaturas cálidas como veníamos acostumbrados. 9 de la mañana, 10 minutitos. ¿Cómo anda, Rodri? ¿Todo bien? Buen día.
1: ¿Cómo anda? ¿Todo bien? ¿Qué dice? Buen lunes.
0: Te veo como un muñequito de nieve, Rodrigo, de acá. Te estoy tirando como un muñequito de nieve.
1: Déjate de joder.
0: ¿Qué pasa? ¿El termómetro está bajo todavía?
1: Claro, déjate.
0: ¿No te pudiste poner en tiempo? ¿No te pudiste aclimatar todavía?
1: No, me pienso aclimatar a esto.
0: Te noto que estás muy, muy obligado.
1: Olvídate. Voy a entrar en un momento, no sé a quién se lo leí, pero no me cuenten para nada que no sea extremadamente obligatorio de acá hasta que estas temperaturas se normalicen.
0: Hasta octubre.
1: No, se olvidaron.
0: Sentenciado.
1: Es irracional convivir con estas temperaturas.
0: Qué bárbaro. Qué fresco que estuvo la madrugada. Bueno, vos que sos un tipo de madrugadas, Rodrigo. Está fresco el domingo.
1: Hay madrugada a la noche ya nomás.
0: Sí, bueno, sí. Yo te iba a decir madrugadas.
1: No, ojalá fuera la madrugada. No se puede hacer nada, absolutamente nada.
0: No. Para bueno. Salir a, no sé, qué sé yo, a respirar aire puro, sí.
1: Planazo.
0: Respirar así, viste, déjame que respire este aire fresco.
1: Claro, déjame que salga a tomar fresco en chancletas y en pantalón corto.
0: Toma otra cosa, deja de joder con tomar fresco.
1: Dejate de joder, chicos.
0: Che, qué bárbaro. Pero bueno, así las cosas, Rodri. Era el momento, los tenía que llegar la heladita.
1: Sí.
0: En algún momento, ¿vos tenías esperanza que se iba a extender el cambio climático?
1: No, para nada. Pero bueno, viste, es así. No, al contrario. El cambio climático va
0: para
1: a ser
0: lamentable. Para mí nos perdonó demasiado, te digo, Rodri. Nos había perdonado demasiado.
1: Es lo lógico, viste.
0: Ayer en la cancha hablábamos de eso, de las temperaturas bajas y todas estas cuestiones, viste, que hacen de que vos tengas menos ganas de andar saliendo.
1: Y sí, es que...
0: El sábado de la noche, viste.
1: ¿Quién en su sano juicio va a querer salir a agarrar frío?
0: Sí. Igual hay gente que sale, le gusta el frío. Si le gusta salir con frío. ¿Vos sabés que nosotros tenemos...?
1: ¿Estadísticamente cuánto sale, Norman?
0: No sé, estadísticamente, no. No te sabría decir.
1: Fíjese, las consecuencias están a la vista.
0: Sí. Bueno, ahora en vez de decir, te evito tomar mate, vamos a tomar un café.
1: Bueno, sí.
0: Esa es una frase que cabe.
1: ¿Por qué no? Puede funcionar,
0: ¿o no?
1: Sí, totalmente.
0: Aparecen otras cosas, qué sé yo, ¿viste? La comilona, en vez de decir, no sé, te invito a comer una picadita. Y claro, te invito a comer, no sé, una politita con una albóndiga, no sé, se me hace, no sé.
1: El drama, claro, el drama no es la invitación. El drama es que yo tenga ganas de salir con esas temperaturas.
0: Claro, que vos tengas ganas de ir a la politita.
1: Claro, claro, claro, que yo tenga ganas de asomar la nariz a la vereda.
0: Tómate colectivo. ¿Qué
1: no,
0: problema?
1: No tengo colectivo.
0: ¿Vos hasta cuánto tenías la parada del colectivo? ¿Cuándo estaban los colectivos, Rodrigo? ¿Cuánto tenías la parada vos?
1: Ay, no sé.
0: Ahí en el barrio.
1: No sé.
0: Pero anduvieron ahí, ¿o no? Andaban.
1: Mirá.
0: En su tiempo cuando andaba con todo el fragor, ¿no? Que andaban todas las unidades.
1: Vos sabés que yo no recuerdo.
0: En calle.
1: Porque cuando se lanzó el sistema, yo vivía en otro lado en esa época. Y ahí sí lo tenía en la esquina. Ahí sí lo tenía en la esquina.
0: Claro.
1: Sí.
0: Ahora te vendrían chanta, un servicio urbano. ¿Qué decís vos?
1: Ponele, sí. Podría ser. ¿Cómo? Si me levantara en la esquina de mi casa, sí.
0: Claro, pasaría por la esquina, sí.
1: Claro,
0: sí.
1: Claro, ahí sí, obviamente. Sí, sí. Que eso contribuye, si querés. En una ciudad grande vos tenés todo ahí a la mano, tenés muchas alternativas de medio de movilidad.
0: De movilidad.
1: La verdad que es mucho más sencillo, ¿viste? Sí, es más fácil decir, hoy dejo la moto, me voy en algo porque olvídate, me voy a congelar.
0: Sí, no,
1: sí, tranquilamente. Obviamente, pues los costos son otros.
0: Sí, bueno. Sí.
1: Pero
0: sí, tendrías que tener la sube.
1: Claro. Pero acá, ¿viste? Acá es como que, ¿qué haces, viste? O es muy complicado tener que cambiar a veces, decir, che, bueno, hoy hace un frío tremendo, me voy en otra cosa.
0: Claro. Claro, sí, ¿viste? hoy no salgo en la moto.
1: Claro, claro.
0: Me voy en
1: exacto,
0: micro.
1: Exacto, ¿viste? Claro, no, otro vehículo, ¿viste? Es como que difícil, ¿viste?
0: Y bueno, y si no, ¿para qué tenés a tu amigo?
1: No,
0: el
1: bueno,
0: fanático de Dante.
1: Claro, exactamente, pero ¿viste?
0: ¿Tenés tu amigo?
1: No, ¿viste? No, pero claro, ¿viste? Vos imaginate, yo calculo que ese debe ser un horario de alta demanda, encima con los
0: él
1: clientes.
0: Él está laburando full.
1: Encima con los clientes habituales, ¿viste?
0: Sí, está laburando full.
1: Claro, así. Por eso, ¿viste? No, si uno ve el tránsito a esa hora, digo así.
0: Claro, sí. No, es lo mismo que el tránsito pasado al mediodía.
1: Exacto.
0: Está lleno.
1: Exacto. Me imagino que los muchachos que laburan en transporte a esas horas deben estar a tope, ¿viste?
0: Sí.
1: Y encima laburando con sus clientes, ¿viste?
0: Sí.
1: Como me contó una vez uno, ¿viste? Claro, hay horarios de
0: hay horarios en Ceres donde se mueve mucho el tráfico.
1: Claro.
0: Muchísimo.
1: No, y además, ¿viste?
0: Entre las 7:30 y 8
1: claro.
0: y media de la noche. Uh-huh. También, es muchísima
1: claro, también.
0: La gente que...
1: Sí.
0: Pero en todas las estaciones, ¿eh? No solamente invierno, verano, invierno.
1: Claro.
0: Es el horario, no salgas porque tenés que frenar en cada esquina, ¿viste? Nada, pasa que es muchísimo el tráfico.
1: Ah, bueno, sí, totalmente.
0: Tenés de todo. Lo
1: y
0: que
1: bueno.
0: sí, lo que sí aminora, uh-huh. Veo, de acuerdo a las estaciones y todas estas,
1: sí.
0: cosas, estas cuestiones, las cosas de andar a pie.
1: Menos
0: gente a pie. Mm. Por ejemplo, el sábado de la noche no había tanta gente a pie.
1: Claro,
0: mucho móvil,
1: claro.
0: Sí, mucho auto.
1: Ah, bueno,
0: mucho
1: sí.
0: vehículo. Bueno, vos estuviste por casa.
1: Sí, sí.
0: ¿Tuviste?
1: Ahora es mala, ¿viste? Salir, andar, caminar un poco.
0: Sí, esa vos es que yo
1: no
0: también
1: mala,
0: la pienso.
1: ¿Viste?
0: Que para aquellos que les gusta este tipo de estación.
1: Claro. La verdad que...
0: ¿Salir a caminar un ratito?
1: Exacto.
0: Y aparte es bueno para la salud.
1: Y es mejor que salir a andar en moto.
0: Ah, no, sí, moto sí.
1: ¿Viste?
0: No, pero no estamos hablando de eso. No lo podemos comparar en invierno eso.
1: Bueno, por eso.
0: Te conviene caminarlo.
1: No, olvídate, totalmente.
0: En verano eres mucho más difícil caminar porque estás más...
1: Sí, por la incomodidad.
0: Sí.
1: Excepto que te toque una noche linda que vos digas, ah, bueno, salí, viste. Que sea una linda noche, ¿no?
0: Sí, ahora, ¿qué tarde de domingo ayer, Rodri? ¿Qué
1: sí,
0: tarde de
1: estuvo
0: domingo?
1: Linda, estuvo
0: después
1: linda.
0: De la helada, qué bárbaro, qué fantásticos días vienen. Porque ayer hizo un día fantástico.
1: Eso
0: con mucha
1: caro.
0: Gente en todos lados. Mm. Bueno, era sabido que bueno los días están así, que sale el solcito. Yo te decía, la semana pasada va a ser domingo para la mandarina, ¿no?
1: Claro.
0: La mandarina rayito de sol y es justamente el domingo postal. El domingo postal, nosotros estábamos en la cancha Atlético Ceres Unión y veíamos, por ejemplo, la actividad.
1: Claro.
0: De allá arriba se ve un poco hacia la 34 la actividad que había de, bueno, primero gente que vos te das cuenta que está saliendo a pasear.
1: Claro.
0: En el tramo de colectora que entra por
1: primero.
0: Ruta y porque van re despacito. Y después la actividad que tiene el club de planeadores, full.
1: Ah, qué lindo.
0: Full,
1: eso.
0: Sí, por eso. Después chicos corriendo así, viste, se los veía del otro lado de la ruta que estaban con su familia, seguramente se sentaron con un silloncito.
1: También.
0: Viste que las colectoras se usan mucho para salir con la familia, viste, dar unas vueltas y sentarse en algún lugar. Los chicos andaban en bicicleta. Digo, de verdad, ese tipo de actividad había mucho ayer.
1: Claro,
0: mucha.
1: Sí,
0: eso
1: sí,
0: es lo lindo
1: sí,
0: que
1: sí.
0: tiene.
1: Totalmente.
0: Cuando no te rematás de calor, ¿viste, Rodri?
1: Sí, ¿viste?
0: Porque yo a las 4 de la tarde los verano no ves. Es
1: no.
0: Movida, ni a palos.
1: ¿Viste? Tenés
0: bueno,
1: todo.
0: Inclusive nosotros nos relatamos partidos ahora.
1: No, tenés todo. Igual, ¿viste? Ayer a la tarde, nada. Y hay gente que ya baja el solcito, desaparece. ¿Viste?
0: Ah, ni hablar.
1: O sea, La temperatura en extremo siempre te va a correr a la gente.
0: Sí, bueno. Sí.
1: Siempre te corre a la gente.
0: No, pero tienen esos días. El invierno tiene los días fantásticos.
1: Sí, obvio.
0: Es como bueno, el verano tiene las noches lindas.
1: Exacto. O sea, si vamos a término de comparar de, obviamente, para lograr una noche linda en verano tenés que bancarte el calor, o para lograr una tardecita linda en invierno. O sea, entonces, muchachos, estamos medio en la misma. O sea, ¿viste? Se cancelan los dos términos, muchachos, quedamos en igualdad, claro, en la ecuación. O sea, no es muy complicado.
0: Vayamos a
1: ¿viste?
0: Que la primavera sea primavera.
1: O sea, claro, disfruten la primavera, disfruten el otoño. Que yo banco eso, ¿eh? Ojalá fuera todo el año primavera y otoño.
0: Claro.
1: Ojalá, ¿viste?
0: Sí, lo que pasa es que como estamos en extremis.
1: Claro, ¿viste? Exactamente.
0: Igual hubo fenómenos este fin de semana medio raro. Sí. ¿Viste? Que se dieron también fenómenos que no se ven habitualmente. Uh-huh. ¿Viste la espuma de Necochea?
1: Sí,
0: ¿viste los cronistas?
1: No solo la espuma, los vientos.
0: Ah, bueno, pero ¿viste la espuma de Necochea?
1: Vi un pedacito, no la vi en detalle.
0: ¿Escuchaste los testimonios de los vecinos?
1: No, lo que vi el viernes a la noche fue lo que sucedió, ¿viste? En la costa.
0: Bueno, bueno, todo es producto de un huracán extratropical, le dicen. Mirá, claro. Que acá se la denomina ciclogénesis, en el eso pasa en el medio del océano.
1: Claro.
0: Hubo costas de los dos lados del Océano Atlántico.
1: Claro.
0: Que sufrieron. En África también.
1: Mirá.
0: Sí, costas que sufrieron el avatar. Uh-huh. Nosotros lo sentimos por este lado. Pero no es habitual, porque escuchaba a un par de vecinos de Necochea. Dice, yo viví toda mi vida acá. Dice, toda mi vida viví a una cuadra y media de la costanera.
1: Mirá.
0: Hemos tenido todo. Cuando el mar parecía que se escondió. Cuando el mar subió. Todo. Pero esto lo vi jamás.
1: Mirá.
0: La espuma. Decía un hombre de mucha, te digo, experiencia, porque
1: claro,
0: tenía,
1: no sé
0: adivinarte la edad, Rodrigo.
1: No, bueno, pero
0: pero
1: ya
0: que tenía entre 70 y 75 años para hacerte una. Más o menos el hombre hablaba. Uh-huh. Dice, yo viví toda la vida en Necochea.
1: Mira.
0: Dice, he visto fundar un montón de lugares en Necochea. Uh-huh. Vi cuando se hizo famoso por el turismo, etcétera, etcétera. Pero esto jamás lo vi. Lo del mar.
1: Mira.
0: Obviamente que hablaban y refieren que se van a ver estos fenómenos.
1: Claro.
0: Que no son habituales, que sí se dieron en otra época donde tal vez Necochea eran tres casas.
1: Claro, claro, exactamente.
0: O cinco casas. ¿Qué es lo que viene a decirte lo del Super Niño, que yo te decía el otro día, que hablan los expertos,
1: sí,
0: del Super Niño que daría índices de lluvias que hace 140 años no se miden?
1: Claro, imagínate.
0: Cuando no había medición.
1: Claro, exactamente.
0: O sea que
1: no hay datos
0: la referencia,
1: no,
0: claro, no se medía. La no referencia, medía. La referencia no tiene un parangón ahora,
1: claro, no
0: en lo
1: contraste.
0: Inmediato. Algunos le atribuyen a que, bueno, obviamente la Tierra cambia en algunos aspectos.
1: Sí, en algunos.
0: Otros dicen
1: cambian.
0: Que es el que tiene los sol, qué sé yo, ¿viste? El cambio climático. Y todas estas condiciones que uno sabemos que hay gente que defiende todo eso. Y que obviamente no vas a ir a pelearlo porque hay gente en todos los países que trabaja, se supone que laburan para el medio ambiente. Viste que hay carteras que laburan eruditos.
1: Sí, científicos, viste.
0: Sí, hay de todos.
1: Se estudia de todo, viste.
0: Hay de todos.
1: No es tan difícil.
0: No, pero bueno, en Mar del Plata, que veo que lo estás teniendo ahí,
1: claro,
0: Rodrigo, justamente en la zona del puerto, también ahí sí se dieron estas olas que vos decís, intensas.
1: Tremendas.
0: Mirá que llegó hasta la calle, no sé si vos conocés Mar del Plata.
1: No.
0: Para que el mar suba tanto hasta lo que se conoce como el terraplén, tiene que ser que estaba muy alto.
1: Sí.
0: Y tiene que haber sido que las olas. Porque vi un influencer que andaba haciendo notas, arriesgando mucho de los muchachos, ¿no?
1: Sí.
0: Algunos salieron algunos son para meterlos presos, realmente.
1: No, es que algunos.
0: Los que salieron a hacer. Los que salieron con los. ¿Viste? Tipo tablas de surf.
1: Ajá.
0: Bueno, los surfistas que estaban, ¿en qué lugar estaban? ¿Les iban a armar una causa por poner en riesgo no solamente la vida de ellos, porque
1: y
0: se iban a morir?
1: ¿Unas ganas de morir?
0: Claro, sino que además, cuando se mueren, después te culpan a los otros.
1: Bueno.
0: Al que no los rescataron.
1: Qué bueno, no.
0: Bueno, entonces les tenés que armar una causa. Y en Mar del Plata pasaba esto también de gente que salió a hacer actividades acuáticas, estas que se hacen con una tabla, o no sé cómo se llama la disciplina.
1: Ay, ¿cuál será, che?
0: Específicamente. Pero los están filmados, ¿viste? Estaban en el medio, salieron. Pero dice, muchachos, si está todo prohibido.
1: Claro.
0: ¿Qué hacen ahí adentro?
1: Exactamente.
0: Bueno. Dice, que vos quieras hacer un deporte de riesgo, está todo súper, no hay ningún problema. Dice, vos podés hacer el deporte de riesgo que vos quieras.
1: No, bueno, pero.
0: Pero en un momento que está prohibido,
1: exacto,
0: no lo podés hacer.
1: Exactamente.
0: Ni aunque sea de riesgo. Y que vos seas preparado para ese tipo de
1: cosas. Sí.
0: Si está prohibido, está prohibido. No se puede.
1: Exactamente.
0: Eso es lo que explicaba alguien ahí en las tantas notas que leí sobre esto, ¿no? Pero reitero, hay gente que se ve que a esto no le importa, ¿no? No, porque bueno, la verdad es que los dos que se fueron se cuenta que estaban de joda.
1: No hay drama que no les importe, pero también ahí claramente falló la autoridad.
0: ¡Claro!
1: Porque, como le digo, yo seguí las transmisiones en vivo, que, por ejemplo, TN hizo esa cobertura en ese momento porque tenían el programa meteorológico. Programa
0: justo les cayó.
1: Justo. Y ellos estaban laburando en vivo en Necochea y laburando en vivo en Mar del Plata. Pero ellos tenían autorización de las autoridades y estaban con ellos en compañía.
0: Ah, sí.
1: O sea, en otros lugares, claramente, la autoridad no actuó.
0: No, los chicos que son influencers, todo eso, que eran de esos pueblos.
1: El influencer tiene que estar en cana.
0: Claro.
1: Los medios de comunicación estaban asistidos por las autoridades y vigilados, y el muchacho con el aviso de que si eso se ponía peor, se iban a tener que ir, obviamente. Que es lo lógico, la autoridad tiene que estar.
0: Claro, lo que pasa es que esto es como siempre digo. Se te mueren los chabones.
1: Claro.
0: Y te los tiran al Estado.
1: Y sí, lamentablemente sí.
0: Es decir, se te mueren los tipos. Ponele, estos chicos que salieron a hacer, que son genios de surf.
1: Sí.
0: Se mueren, se ahogan, se pierden en el medio.
1: Les pasa algo.
0: Voy a decir una boludez que tal vez algunos consideren, no la vida humana no tiene valor. Sí, sí. Sí, tiene valor.
1: Sí, por
0: supuesto. Igual que todo. Lamentablemente es así. Se tiene que armar un operativo de rescate. Los tiene que salir a buscar muchísima gente. Se moviliza toda la familia. La familia culpa a alguien que le impidió ir. Porque la familia va a buscar achacarle el problema al Estado.
1: Que no
0: prohibió que alguien entre a tal lugar. Pues ya sabemos cómo es la cantinela. ¿Me entendés? Bueno. Y termina cuando los encuentran perdidos en el mar, están muertos. Nadie soporta.
1: Altamente probable.
0: Nadie aguanta irse muy lejos de la costa, porque sabemos que no estamos hablando de que esto es una pileta de 25 metros, Rodrigo.
1: Olvídate.
0: Esto es un mar. Y cuando los encuentran, ¿qué hacen?
1: Claro.
0: Y acá vamos a pedir justicia por, ¿viste? Porque siempre termina en la misma novela. No sé si se entiende más o menos lo que voy. Especulando un poco yo, ¿no?
1: Bueno.
0: Estoy especulando.
1: ¿Viste?
0: Quiero también hacerme cargo de lo que me corresponde.
1: No, pero...
0: Especulando, digo, me los van a echar a mí al cargo. A los chabones.
1: Por eso le digo que la autoridad, en esos casos es donde la autoridad tiene que demostrar la muñeca y decir no, muchachos.
0: Por eso tenés que armarle causas a los chabones.
1: No, pero más allá de la causa.
0: Porque si no van a responder, porque los tipos salieron vivos.
1: No, sí, pero...
0: Los lograron decir, che, salgan de acá.
1: Por eso. Está bien que se le arme la causa, pero vos los tenés que echar en el momento. No tenés que dejar ni siquiera que estén en riesgo estos sonsos, porque después, como bien dijo, te los endilgan. Y además, viste, ser tonto no es delito. Que esa sonsera no te cueste la vida, porque es una estupidez, ¿viste? Son personas y al fin y al cabo las tenemos que preservar a todas.
0: Sí.
1: Pero la verdad que sí.
0: Hablando de la
1: sonsera que tienen algunos para buscar la muerte es inconcebible.
0: No lo dudo.
1: Es inconcebible.
0: No, pero por eso mismo, ¿no? Y ante esto, vos decís.
1: Claro.
0: Porque, ¿sabes lo que generan también? Efecto contagio. Más allá de efecto admiración.
1: Sí.
0: No, porque algunos como vos lo tratás de boludos a estos. Pero hay otra gente que los admira. Digamos, porque son disruptivos.
1: Nadie en su sano juicio puede admirar a estos tontos.
0: Igual, hay admiradores. Y después tiene gente que provoca el efecto contagio. Porque si vos ves a otro haciéndolo, vos sabés que podés captivar la atención de otros.
1: Sí, ¿por qué no?
0: Y eso también origina problemas. ¿Me entendés? Vos sabés que siempre el acto de rebeldía, Rodrigo, origina el contagio en cualquier aspecto. Y por más que vos pongas riesgo la vida. Mira, ayer... Tomando mate.
1: Sí.
0: Preparando la transmisión. A ver, no, ya estábamos en transmisión con Mauro. Ruta 34. Te decía, ¿no? Recién te conté el paisaje.
1: Sí.
0: Espectacular de la gente con su familia, los aeroplanos, la gente, el parapente. Lindo domingo. Pasó una tropa de motos. A 34, ¿no? Hacia el sur. ¿A dónde iban? No sé. Probablemente, no sé, habrán ido Paseo de la Vida, ponele por ruta. Iban, no sé, pero no, habrán pasado 15 motos más o menos. La caravana, ¿no? 5 de esas motos iban todas en Willy. El famoso Willy, ¿viste?
1: Sí, sí.
0: Y atrás venían autos en la ruta nacional, supone que vienen autos, camiones. Había gente que estaba paseando todavía en ese momento en Ceres. Venía despacio, te das cuenta. Pero después otros frenaron para que puedan los chicos tirar su pirueta, ¿viste, Rodrigo? Porque si no, a mí se lo pasa, vos le pasás por arriba a uno de esos.
1: Sí.
0: A estos, ¿no? O sea, ¿a quién se lo endilgan? ¿Le van a tirar el muerto? ¿No? A Javier, que es la ruta nacional.
1: Y no, por supuesto que no. Por supuesto que no.
0: Se lo van a tirar acá al gobierno.
1: No, no. Claro, pero más allá del gobierno. Y claro. Eso es lo de menos. El problema es la persona que choque con estos sonsos. El gobierno, bueno, el gobierno no pasa nada. El gobierno
0: pero
1: tiene,
0: lo van a enjuiciar.
1: El gobierno tiene los instrumentos para defenderse, por suerte. El tema es que vos estés circulando tranquilamente por la calle y termines chocando con un irresponsable. Que insisto, ser irresponsable no es delito y no debería significar que eso te cueste la vida. Por eso insisto, para eso están las autoridades, para sacarte volando en ese momento, si es necesario detenerte y si es necesario, como bien dijo usted, hacerte una causa.
0: Sí.
1: Igual, primero que nada, porque nunca hay que olvidar que en alguno de estos casos, Martín, vos pones la vida en riesgo de los otros, porque si vos podés convivir con el riesgo de tu vida, al fin y al cabo es tu vida, es tu libertad, la podés manejar. El tema es que muchas de estas sonceras las practican en lugares públicos donde ponen riesgo a otros que no tienen
0: claro,
1: nada que
0: lo
1: ver.
0: Lo que pasa es que es una ruta.
1: ¿Viste?
0: Que claro. El tráfico está asegurado ahí.
1: ¿Te gusta la velocidad?
0: Yo de verdad. ¿Viste? Lo admirable. Lo admirable. ¿Cuál sería?
1: De.
0: Tirar un Willy de, no sé, 200 metros.
1: No sabría decirle porque
0: ¿cuál,
1: como...
0: ¿Cuál sería, por ejemplo, el motivo de tirarlo en la ruta nacional? Que te aplaude si no hay tribunas. No veo que... Porque no. Colapinto, cuando vino el otro día correr acá en Buenos Aires, cobró entrada, sí. Qué sé yo, ¿viste? Bueno, que vos tires unos Willy cobrando entrada está espectacular. Digo, por lo menos alguien va a ir y te va a aplaudir, qué sé yo.
1: Vas sí, un... o vas a tener un público. Ponele que no haya entrada, pero si vos vas a un picódromo o si te ponés lo
0: un
1: que hay
0: un kilómetro tenemos
1: o
0: que
1: si te ponés, no, o si te ponés lo que hay que poner. A ver, si te gusta la velocidad, si te gusta manejar, lo lógico es... Dedicate a eso, pero hacelo profesionalmente.
0: Claro, pero ¿cuál sería el motivo del equilibrio? ¿Por qué lo hace alguien?
1: Lo hace porque, yo te digo, mira, creo yo...
0: Considera normal, como si vos ponés guiño.
1: Primero que, claro, considera que lo puede hacer, considera que tiene derecho para hacerlo, y te diría que...
0: Y derecho tiene,
1: que ni siquiera...
0: Nadie le va a prohibir andar.
1: No, sí.
0: Ah.
1: Está prohibido, eso vos no lo podés hacer. Vos podés andar con tu vehículo haciendo lo que quieras. Normalmente, pero esas medidas están totalmente prohibidas. Es como que vos me digas, prohibido está circular en contramano. O sea, hay claro. cosas que están prohibidas. Vos podés subirte a tu vehículo claro, y manejar bueno, de forma controlada.
0: Esto es como que...
1: Si vos querés dedicarte a esas cosas...
0: Bueno, pero esto es muy lógico.
1: A un lugar privado
0: vos
1: y
0: ponés, por ejemplo, no sé, te iba a decir, vamos a unir los dos edificios más altos sí. de Ceres. Tienen dos pisos, digamos, muchos los tenemos. Qué sé yo, la torre de Echagüe y bueno, sí. otro lugar no se me ocurre, muy alto en Ceres, no hay muchos edificios altos. Pero qué sé yo, que hagas un número trapecista, ¿viste?
1: Claro, por ejemplo.
0: Que hagas la soga entre el reloj público y el edificio ese.
1: Sí, por ejemplo.
0: Y va a caminar, señoras y señores, Rodrigo Bustamante, arriesgando su vida. Bueno, cobrás por lo menos unas entradas, ¿viste? Para que la gente vaya a ver.
1: En un lugar como ese
0: el
1: sería
0: trapecio. Vete, va a hacer un equilibrio.
1: Además, viste, muchos de los muchachos eso lo hacen por...
0: No, está bien. Por eso. Pero bueno. El tipo se cae y se mata. ¿Está sí. prohibido que lo haga o está prohibido que lo exhiba? ¿Cómo funciona?
1: Prohibido estaría que lo haga sin medidas de seguridad. Si lo hace con medidas de seguridad, pero a su vez tiene un accidente porque es
0: seguro,
1: de alto riesgo...
0: Seguro está asegurado.
1: No, pero no es seguro en lo legal. Que él tome las medidas para preservarse él y obviamente si hay gente también en espectadora
0: claro.
1: que tiene que preservarla. Si todo eso
0: pasaría
1: está...
0: Pasaría a ser algo privado.
1: A medias
0: si
1: porque, porque es terreno público. Si vos tenés injerencia sobre el terreno público como una calle, porque yo puedo ir de un punto A y un punto B y que sea de privados, pero si yo circulo, si yo utilizo el espacio aéreo, ¿viste? Esto es como las empresas que utilizan el espacio aéreo para mover cables, por ejemplo. Sí. Tienen que abonar, por Está ejemplo. Bien. Bueno, en este caso sería lo mismo. Si vos tomaste todos los recaudos, cumpliste con todo el requerimiento, pero tenés un accidente, claro. ya es una cuestión tuya. Vos tomaste ese riesgo, seguramente sabías que existía esa posibilidad y ya está. El tema es que Bien. No hieras a un tercero que no tiene nada que ver.
0: Claro.
1: Ese es el tema, bueno. ¿me entendés? Esto es lo mismo que sucede...
0: Estamos yendo más o menos por el mismo camino.
1: Claro.
0: Porque estas exhibiciones que hay de la moto parada...
1: Sí.
0: Son todas exhibiciones, ¿no?
1: Sí.
0: Uno se exhibe.
1: Que son muy buenas y son lindos espectáculos de ver en ambientes controlados.
0: Claro.
1: Porque no algunos, para hacer
0: algunos,
1: en la calle.
0: No, algunos tienen condiciones de hacerlo y lo hacen muy bien.
1: Sí,
0: digamos,
1: por supuesto.
0: Con dos personas atrás.
1: Es una actividad muy, muy ponderada. Hay gente que se dedica a eso. Se puede utilizar para
0: claro.
1: hacer... hasta, por ejemplo, son parte de las acrobacias que hacen los dobles de riesgo
0: sí,
1: en
0: el
1: películas,
0: tema, el
1: por
0: tema,
1: ejemplo.
0: Lo que te preocupa es cuando se matan los chabones.
1: A mí lo que me preocupa es que lo hagan en ambientes no controlados.
0: Sí, bueno, se matan los chabones y te los echan a vos a los muertos.
1: No.
0: Sí, ya se ha visto.
1: A ver, depende... No, pará.
0: Y
1: una
0: y
1: cosa,
0: no voy a apelar a lo... No voy a ir a una...
1: Sí.
0: No voy a pelearme con familias que han perdido. No es mi idea.
1: No, bueno, pero sí.
0: No es mi idea.
1: Pero no hay que hablar de ningún caso en particular. Pero ponele, si yo mañana o esta tarde, cuando me voy de acá, salgo y cruzo una calle sin mirar, ¿la culpa es mía o del que me atropelló?
0: No, la culpa es tuya.
1: Y bueno, entonces.
0: Es obvio. Pero bueno, en ese momento no.
1: ¿Qué
0: hay
1: culpa tiene el Estado en eso?
0: No, bueno. Pero el Estado se hace cargo. Vos sabés que le cargan todas las tintas.
1: No, bueno, pero. A ver, pará, no. Legalmente no tiene ninguna responsabilidad. Después que vos puedas criticar al Estado, eso es otra cosa. Y el Estado tiene que saber convivir con eso también. El Estado no puede ser tan sensible. Y te insisto. O sea, a ver, si la gente no tiene que ser tan sensible, el Estado no tiene que ser tan sensible tampoco de tenerle miedo a todo. Y ahí también viene lo otro. Si vos ponés autoridad y controlás, achicás mucho ese margen para que después alguien te reclame. Porque después vos decís, y mirá, yo no tengo la culpa por las irresponsabilidades que toma la gente.
0: Sí.
1: Yo controlo, hago mi parte de todo esto, pero después si la gente sale a la calle y acelera a fondo y no tiene un casco, responsabilidad mía.
0: No,
1: y
0: bueno,
1: eso es una realidad.
0: Eso, en eso estamos todos de acuerdo.
1: Y eso es real. Y por suerte hoy en día estamos también todos está todo cada vez más lleno de cámaras que ayudan mucho también a clarificar las cosas.
0: Sí, porque yo digo, todos son identificables hoy. Sí, no hay una sola moto, un solo auto que... por la estructura de cámaras que hay distribuida, más todas las cámaras individuales.
1: También las privadas, claro.
0: Las privadas, todas, en todo lugar hay más cámaras, mira. Que vos pases desapercibido.
1: Claro.
0: Si alguien te va a ver en algún aspecto.
1: Totalmente.
0: Es muy difícil. Aparte te hacen un seguimiento, mira, porque si pasó acá, donde dice, no, acá no hay cámara, no, pero te vieron las cámaras anteriores, que vos circulaste, que anduviste, te hacen una persecución. Y que igualmente, a pesar de todo eso... vos todavía te procedas a arriesgar, como vos decís, por ahí a joder a otro.
1: Sí.
0: La verdad que uno sale a hacer esto, me parece que juega lo suyo, juega tu prestigio, yo hago bien este tipo de piruetas, pero además pones en riesgo tal vez a algún chiquito que no lo vas a ver si se te cruza, y un montón de
1: cosas.
0: Podemos hablar de miles de eso, de posibles accidentes, que no solamente terminan en la muerte, algunos terminan con... personas totalmente heridas que no quedan útiles para todo lo que le resta. De
1: terminan con secuelas para toda la vida.
0: Secuelas para toda la vida, si no hace falta que termine el muerto. Pero bueno, se han dado este tipo de situaciones donde, reitero, el Estado en algún momento también fue el foco de las fuertes críticas. No este Estado, no estoy hablando de lo local, sino lo nacionalizo.
1: Muchas veces el Estado termina siendo producto de las críticas porque vos ves claramente que el Estado no cumple con su factor de control. Y ahí sí corresponde la crítica. A ver, vos no vas a criticarle al Estado, insisto, por la irresponsabilidad, la soncera o la estupidez humana.
0: Claro.
1: Eso no. Pero si yo sé que hay un lugar donde se juntan los sonsos todos los días a hacer tal soncera... eso sí es responsabilidad mía. Yo tengo que ir ahí y sacarlos volando. Y si corresponde, detenerlos. Y si corresponde,
0: yo calculo que estos chicos de ayer, ¿no? Porque tampoco todas las motos que pasaron, no todas iban haciendo Willy.
1: No todos,
0: pero sí me parece que...
1: Martín, ya es
0: estaban en alta velocidad.
1: Ya es irresponsable e innecesario circular en una ruta. Sí. Vos tenés toda una ciudad para circular.
0: Principalmente en el tramo urbano de las rutas es un peligro, ¿no?
1: Sí, todo el tramo.
0: Porque el tramo de la ruta, cuando
1: las
0: vos
1: motos
0: estás...
1: No, Martín, las motos no están hechas para andar en ruta.
0: Yo imagino que estos chicos... La banda de estos pibes deben haber estado, en vez de ir por abajo, por la López y Planes, decidieron ir por ruta, poner el paseo de la vida, se me hace.
1: Ponele, sí.
0: Que viste que vos vas por ruta, si querés, podés. Por seguridad te piden andar por dentro de Ceres.
1: Y sí.
0: Pero bueno, algunos lo hacen en la ruta, lo que no está prohibido, digamos.
1: No, prohibido no, pero vos
0: mientras
1: sabés
0: vos
1: que...
0: lo hagas con prudencia, no hay ningún problema.
1: Sí,
0: pero... vos a la estación de servicio de la ruta podés ir
1: tranquilamente.
0: Siempre y cuando no andes.
1: Totalmente.
0: Obviamente,
1: vos podés circular
0: en el... haciendo una pirueta,
1: claro.
0: No hay problema.
1: Es
0: no.
1: lo mismo que ir todo, es lo mismo que la gente que va todos los días a la escuela agrotécnica, por ejemplo.
0: Claro.
1: Vos podés ir, y está bien que lo hagas, pero vos sabés, Martín, que es un riesgo diferente al circular
0: por
1: en una ciudad.
0: Esto. Por supuesto.
1: Eso es lo que tenés que tener siempre presente.
0: En ese sentido, cuando vos te manejás en este sector que se le dice de ruta y calle de Ceres.
1: Sí, que hacer la travesía urbana de las
0: ¿vos
1: rutas.
0: ¿Vos sabías que hay un tramo que se llama Islas Malvinas, no? O Malvinas Argentinas.
1: Ah, hay una parte de la ruta que tiene nombre.
0: Claro.
1: Mirá.
0: ¿Vos te acordás o no?
1: ¿Vos
0: se lo aprobaron Sergio Berti, fue el que presentó el proyecto.
1: Vos sabés que lo tengo por ahí, pero...
0: Bueno, nadie sabe.
1: No,
0: no nos pongamos fino porque...
1: No pusimos un cartel ni siquiera.
0: Y sí pidió que cartelice, pero Camilo no puso nada.
1: ¿Y los demás?
0: Porque era mucho costo. No, los demás no sé si están enterados.
1: Ah, bueno, que se enteren.
0: No, pero fuera de joda. No es broma.
1: No, bueno, no, claro que no es broma.
0: No es broma.
1: Claro que no es broma, en lo más mínimo.
0: Pero es que eso es como la Plaza de Totti, que le pusieron el nombre y nunca le pusieron cartel. No sabes de qué, a qué refieres.
1: ¿Y qué estamos esperando para el cartel?
0: Bueno, no sé, a lo mejor los costos son altos.
1: Estamos esperando para,
0: ¿viste? Los costos son altos, Rodrigo, qué sé yo. ¿Viste?
1: Que hoy se cumpla un aniversario redondo para homenajear al evento, ¿viste?
0: Hola, sos malo.
1: ¿Viste?
0: No, dejá.
1: Algún día hay que hablarlo, pero a mí me entristece, pero a veces parece que los poderes legislativos están solamente para homenajear gente. Pero, y la verdad, a mí me parece un desaprovechamiento de los recursos tremendos.
0: Hay que saber primero cuál es el tramo.
1: Sí, por eso.
0: Es lo mismo que la Avenida Mayo hasta el Rotary.
1: Y bueno, pero eso es así, Martín. Para saber dónde está el tramo tenemos que usar cartelería. Claro, la gente no tiene que adivinar dónde está.
0: Se extendió la Avenida Mayo también, ¿te acordás? Cuando habían extendido. No sé si hay mucha gente que lo sabe.
1: No, nadie lo sabe, ¿verdad?
0: No, nadie. Nosotros sí lo sabemos.
1: Bueno, somos cuatro gatos locos. No representamos ni el 1% de la población.
0: Claro. ¿A dónde vas? Avenida Mayo al mil... ¿Cuánto era? 1400.
1: Bueno, bien. Ahí tenés.
0: ¿A dónde vas? Uh-huh. Y allá al Rotary.
1: Claro.
0: ¿Qué sé yo? Es Avenida Mayo.
1: Y usted como que no.
0: Fuera de lo que es la órbita de la ruta. Bueno, todo esto, señoras y señores, tiene que ver con la transitabilidad enfrente de la... No sé por qué traje el tema esto de los nombres, porque no me gusta traer, porque después dicen, ya empezaron a cagarse de risa lo político. Y nada que ver.
1: Sí. No, ¿por qué?
0: No sé, pero son cosas que por ahí nosotros nos acordamos. Que yo me acuerdo que me invitaron a algún acto.
1: Mirá.
0: Y se hicieron todas las fanfarrias, Rodrigo.
1: Sí, como siempre.
0: Y
1: sí,
0: acá presentaremos una gran obra.
1: Uno más de los actos que la política habitualmente tiene costumbre de hacer, que son actos políticos para la foto del momento, pero después no hay una consecuencia real en la vida de la gente. Lamentable, pero bueno.
0: Sí, bueno, señoras y señores, mirá, acá los vieron también. No sé si será lo mismo, mirá que hay un montón,
1: No, sí.
0: Pero me dice, ayer fue un día de mucha moto, a la tarde me dice.
1: Será trabajo para el área.
0: Mucha moto.
1: ¿Viste? Lo están recibiendo el nuevo juez de falta. Debe ser.
0: ¿Quién es el nuevo juez?
1: No tengo ni idea. Tenemos un audio, si le interesa, de nuestro amigo conductor, de nuestro amigo remisero.
0: ¿Qué te ofrecieron tus servicios para que vos no te agarre frío?
1: Puede ser.
0: A ver.
1: No, pero bueno, yo ya sé que cuento con él si lo necesita.
0: A ver, ¿qué dice el amigo?
2: Hola, Rodrigo.
1: Hola, amigo.
2: Yo,
0: hola, viejo.
2: Buen inicio de semana.
0: Igualmente.
2: Fresquita mañana, lindas mañanas.
0: Lindo.
2: Para trabajar. Chico, mira el tema que están tratando. Yo, sinceramente, me da mucha impotencia. Te voy a hablar lo que me pasó viernes o sábado a la tardecita. Voy yendo a Montefiore.
0: Ajá.
2: Y estaba vialidad, la vial o la policía controlando en la planta de gas. Estaban controlando, hicieron los controles a los autos que pasaban, todo muy bien.
0: Muy bien.
2: Sigo de largo yo. Podés creer que antes de llegar a la escuela, te estoy hablando de la agrotécnica, cuatro changos haciendo Willy adelante mío, cruzándose, haciéndose ocho ellos, dos iban planchados, como le llaman ahora.
0: Planchita, sí.
2: ¿Sabés la impotencia que me dio, negro?
0: Sí,
2: y no porque el Estado no controle o la policía, la irresponsabilidad de ellos. Adelante mío tuve que frenar porque iban haciéndose ocho entre ellos. ¿Sabés la impotencia que me dio, Martín? ¿Y a quién le voy a echar la culpa ahí?
0: No, sí,
2: pero después se llenan la cabeza pidiendo oración por el nene que tuvo un accidente en la ruta. ¿Pero qué tipo de accidente tuvo? La ambulancia se demoró 40 minutos y mi hijo murió en un accidente. Pero también se las buscan, Martín, se las buscan. Buen comienzo de semana.
0: Gracias, amigo. Bueno, su opinión. La que termina siendo la opinión de la gran mayoría.
1: Sí.
0: No está lejos de lo que acá me comentan. También, más o menos en esa tónica, me escribió Pablo. Yo, lamentablemente, hice decidí hace un tiempo y se lo dije a mi señora. Sí. Yo, cuando se me vengan adelante, los paso por arriba. Me dijo. Bueno.
1: Pero mirá si vas a romper el vehículo.
0: Pero bueno, después tiene que tener la situación de pasarlos por arriba.
1: No, mirá si vas a hacer eso. No, es una estupidez. No tiene ningún sentido, amigo.
0: Repito, Vero dice que vio muchos ayer, ¿no? Bueno, sí, Ricardo creo que lo acaba de reflejar
1: pero
0: también.
1: Pero es lo de todos los días,
0: ¿viste? Sí, todos los días.
1: No hay que sorprenderse.
0: Lo que pasa es que cuando más gente tenés afuera, más gente lo ve, porque así fue a las ahora, imagínate.
1: Por eso, nada.
0: Después, la noche debe haber miles.
1: Sí.
0: De chicos que andan.
1: Sí. Viste, bueno, yo en estas noches no creo tanto, ¿viste? Pero sí. Son más de noche, ¿viste? De verano, me parece.
0: No lo dudo.
1: Ahora aprovechan la tardecita para salir, ¿viste?
0: Che, bueno, ¿qué me escribieron? A ver, buen día, Martín. Jaja, eso de las motos es verdad. Por la Ruta 17. Autos, motos, dice. Que vienen paseando. ¿No se podrá hacer algún control? Gracias. El nuevo juez de falta que lo haga, dice. Bien, perfecto. El nuevo juez de falta. Después hablamos del nuevo juez de falta. ¿Te parece, Rodrigo?
1: Sí, bueno.
0: ¿Qué sabes vos? A ver, no qué sé, tenés de información.
1: Yo no sé nada, usted sabe. Yo no sé nada. Ya no necesito decirle más, ¿viste?
0: Bien.
1: Yo no tengo nada oficialmente, así que por ahora es toda la data que tenemos de cereciudad.com, ¿cierto?
0: Sí.
1: Estamos esperando que alguien, ¿viste?
0: Surf, dice Néstor Fabio. Sí, surf estaba haciendo el de Monte Hermoso o el de Miramar. Uno de ellos hacía surf. En las olas de... Lo que pasa es que estas olas inéditas...
1: Claro.
0: Se las encuentra en otros lugares como Tahití y todo, ¿viste? Para
1: mil
0: ir a hacer surf.
1: Maneras de morir.
0: Dice, a la llena de la 17, justamente, dice, me pasó un chico haciendo un wheelie tremendo, mirá, moto roja.
1: Ya.
0: Sí, la ruta te pasa, te tira unos wheelies.
1: Bueno.
0: Extraordinario. ¿Qué me dice nuestra amiga Andrea? Hola, chicos, muy pero buen día. Qué tema arrancaron la semana, me dice. Porque de verdad, justamente hablábamos ayer con mi esposo. Salimos a tomar mates. Yo tengo... claro, me dice que estaba con su nietito también. De 2 añitos. Y le llevaron el patapat. Le pasaban por todos lados, dice, ¿no? Bicicletas, motos. Sí, en algunos lugares la gente, de verdad, que también los espacios los usa para andar transitando. Si es vereda, es vereda, ¿viste? Y la ciclovía, sí, tranquilos para andar también, che. Si van a, no te decimos que abandones la ruta 17, pero tampoco te vayas a meter en la ciclovía, anda a toda velocidad, porque hay chiquitos ahí.
1: En la ciclovía.
0: La gente
1: solo,
0: que se baja en la ruta 17, me dice acá la amiga, y que disfruta también de la tarde, viste, que bajan, toman mate, llevan sus chiquitines, los llevó a nietito, ahí a jugar un poquito con un pata a pata, imagínate que la changada. También algunos, viste, no saben dónde meter más velocidad.
1: Y
0: ahí no se puede en la ciclovía. Sabemos que ahí puede ser, hay chiquito, hay de todo, ¿viste?
1: No, pero sí, más allá
0: de... No te
1: de...
0: digo que abandones la 17, no te estamos diciendo salir de la 17.
1: No, y más allá de los chicos y más allá de la gente que solo va a tomar velocidad. Yo creo que las motos no deberían ir por la ciclovía.
0: Sí. Igual siempre es una discusión esa, ¿vos sabés?
1: No, es que me parece que no hay nada que discutir.
0: Siempre fue una discusión.
1: Si se llama ciclovía, me parece que no hay mucho más que discutir.
0: Sí, es para la bicicleta y está ahí.
1: Además, Martín, es riesgoso. Vos imagínate, ¿qué haces si te encontrás con una persona caminando entre una moto? Primero, ¿por qué la persona se tiene que correr, la que va caminando o la que va en bici?
0: Sí, lo mismo que cuando transitas por una vereda.
1: Y además, Martín, tenés una ruta en perfectas condiciones para...

0: Buena semana para todos, pero venía a convencerlo vos acá, Rodrigo, que hoy vino con los cables cruzados.
1: De ninguna forma van a convencer.
0: Gorosito, buen día, buen día. Mañana fría, amigo, ¿no? Habría que abrazar a un hincha de Boca que están bastante calientes, dice. Mirá. Y ahí recuperamos rápidamente la temperatura. ¿Cómo estará Darío Guirado? ¿Estará caliente por el resultado contra Huracán? No, me imagino que no. Encima pierde Boca con Huracán y sale este ciclogénesis que está huracanado, con vientos huracanados.
1: Encima, viste.
0: Se dieron un montón de condiciones. Y ayer un amigo tuyo se adelantó un resultado. Viste que no hay que tomar un resultado hasta que el partido no termine.
1: ¿Quiso hacer futurología?
0: Hizo una futurología, dice, acaba de pasar un ciclón por un monumental y mató muchas gallinas.
1: ¡Ah, qué picardía!
0: Puso un huracán y es un amigo que vos conocés mucho, tuyo, ¿no?
1: ¿En serio?
0: ¿No? Tuyo.
1: No, se comió la curva.
0: Para mí fue enviado por el otro amigo, Darío.
1: No, no creo.
0: La cosa es que cuando pateamos la última pelota terminamos haciendo un gol impresionante.
1: Claro, bien, bien.
0: ¿Me entendés?
1: Está bueno porque se lo ganaron con esfuerzo.
0: El último, la última pelota, y digo, y no sé, pero después no vi el post. No sé qué pasó.
1: Es probable que haya desaparecido.
0: No, no, pero vos, una vez que vos ponés, es como los escritores, una vez que vos pusiste una letra, se puede borrar.
1: Bueno, ya ves que sí.
0: Digo, bueno, es desde la ignorancia, pensé, bueno, qué sé yo, Rodrigo.
1: Es complicada, la futurología es complicada y nunca hay que adelantarse, ¿vio? Y
0: pero
1: los,
0: bueno,
1: los porotos no se cuentan hasta que los tenés en el bolsillo.
0: Pero bueno, Gorosito quiere salir a abrazar gente de Boca.
1: ¿Por qué no? Nunca está de más, ¿viste?
0: Que está caliente, si es que vos tenés frío, Rodrigo, qué sé yo.
1: No, yo tengo frío, pues otra cosa, no. Calentura, menos por eso. Nah. Podría tener calentura por otros temas.
0: ¿Puedo reconocer que Rodrigo estaba en ese momento que estaba, creo que estaba jugando o te había terminado ya? Cuando fuiste a casa. No, si había terminado, creo.
1: No, por lo menos, mirá.
0: Creo que había terminado.
1: Me enteré a la medianoche, creo que había jugado
0: Boca. Ah, que había jugado Boca.
1: No, sí, por el contrario, viste. No.
0: Che, bueno, después tengo un mensajito. Escuchá.
1: A ver.
0: De mi amiga Esther.
1: ¿Cómo le va?
0: Y mi amigo Miguel. Mirá lo que me mandó Miguelito. Uh-huh. Miguel Nicolau, hincha Boca. ¿Sabes qué? Hoy me está recordando que es el día del himno nacional argentino.
1: ¡Qué lindo!
0: Lo vamos a estar escuchando un ratito porque dice Esther, te voy a pedir algo especial. Nunca te pido nada, me dice Esther Perelló.
1: Mira.
0: Quiero que hoy pongan un ratito del himno nacional argentino. Y como digo yo, siempre complacemos, porque por ahí metemos en los cumpleañeros como César Banana.
1: Claro. Los que tenemos habitualmente.
0: El otro día Enrique Iglesias. Bueno, como hoy es el cumpleaños de la canción más linda que tiene la Argentina, del himno nacional argentino, vamos a estar hablando del efeméride, de cuándo le eligen a la canción, quiénes fueron Blas Pereira y Vicente López, o sea que se viene una clase de historia. Señoras y señores, para la próxima hora, una clase de historia ideológica, con todos los condimentos, qué pasaría hoy si tendrías que escribir un himno, qué agregarías, por ejemplo. ¿A quién nombraría? Eso sería muy extraño crear un himno hoy, ¿no? Pero con el mundo como está, dividido. Pero bueno, los tipos estos escribieron esta canción que es larguísima.
1: Claro.
0: Nada más que nosotros le sintetizamos para que sea emotiva, linda, hermosa.
1: Ya arrancamos con Vagancia y la resumimos.
0: Exactamente, ¿no?
1: Viste.
0: Aparte habría expresiones de sectores políticos en la Argentina que estarían en el himno. No, sería terrible.
1: Mira.
0: No, obviamente, ¿no? Estamos hablando que esto fue escrito en 1800.
1: Por empezar.
0: Pero, claro.
1: Pequeños detalles.
0: No, si hubiese sido escrito ahora, no, sería impresionante. No. Los himnos sí que ya está todo escrito, ¿no? Porque
1: siempre se pueden actualizar, me imagino.
0: No se puede. Una vez que vos ya cantaste un himno, no podés.
1: Nosotros ya.
0: Al sumo que es una nación nueva.
1: Pero fíjese, nosotros rompemos la estadística si nosotros lo actualizamos. Nosotros lo editamos el himno, Martín.
0: Bueno.
1: Ya sí, con eso me rompe la estadística.
0: Igual está editado en todo el mundo, todo el mundo tiene su himno corto.
1: Pero no importa. Ya en el hecho que vos lo puedas editar, significa que lo podés modificar, así que se podría. ¿Viste?
0: ¿Qué sería?
1: No estaría mal, ¿viste?
0: Estamos iniciando un concurso, señoras y señores, para establecer las letras de un nuevo himno nacional.
1: O sea, no habría que hacer un himno nuevo completamente, porque ya tenemos y es muy lindo, pero ¿por qué no pensar en
0: agregar? Ya cuando arranca la fanfarria, ¡tan! ¡Tan!
1: Es un himno con mucha
0: épica. Y empezamos a nombrar personajes de la política argentina dentro del himno.
1: Mirá.
0: Iríamos un fuerte debate.
1: Tenemos muchos próceres, no estaría mal homenajearlos. Tenemos muchos próceres.
0: ¿Y los que se robaron todo, qué hacemos? ¿Los metemos o no en el himno?
1: No, la gente que sea. La gente
0: que condenó la justicia. Los otros dicen todavía que mientras la justicia no diga nada.
1: Usted tendría que dice que aplicáramos un ficha limpia para.
0: Claro, para el himno.
1: Bueno, está mal, sí. Total, con segunda instancia no deberíamos tener
0: problema. Pero así ideológico, Rodri, ¿viste? Yo lo llevo siempre ese campo, ¿no? Más allá que dice que es el que trae todas las generaciones de debates y todo.
1: Bueno, está bien. Primero que, viste...
0: Hay que ver quién lo dice. Primero, Luis, por ejemplo. Luis, ¿qué diría Luis?

0: Primero que está bueno el debate, aléjese de la gente que no quiera debatir, aléjese de los tibios que no quieren debatir, primero porque bueno, si no quieren debatir es porque a lo mejor no tienen con qué, y eso no es culpa de los que nos divierte el debate, y después, viste, la verdad, nuestra nación está creada bajo esas ideologías, así que, ¿por qué negarla?
1: Sí, sí, sí.
0: ¿Por qué
1: sí.
0: negar de dónde venimos y a dónde probablemente estemos yendo? La verdad, muchachos.
1: Dice, la visita rey con lo del himno ese. No, sí, sí, no sé, le ponemos un tema más power, ¿viste? Lo hacemos tocar cuarentena. Sí, viste que estuve en el Festival de Rock, dice que estuvo buenísimo. Los chicos, lindo, rock.
0: Ahí estaba lindo para ir a sacarse el frío.
1: Sí, le hicieron unas gárgaras también, ¿eh?
0: No, por supuesto.
1: Se servía un whiskacho fuerte. Por supuesto. Le mandamos un saludito grande a Alex, a todos los chicos, ¿eh? Cada vez lo hacen más en silencio los pibes. Bien. Y la van rompiendo, ¿eh? Muy copado. El festival, porque lo primero que hice ver fotos y ver los agradecimientos a los chicos. Realmente, felicitaciones a todos los pibes, Ceres Rock, Cachito Rotela, Alex, Lea Leiva, que están laburando siempre. Che, acá me siguen llegando mensajes, Rodrigo. No toquen nada lo del himno, menos para meter a los delincuentes que gobiernan el país. Me dice el 349. Martín, mi amigo Gaby me dice, Martín, hay gente que sin ser tan intrépida como para hacer Willy en moto por la ruta, hacen otro tipo de actividad muy peligrosa, como sería tal vez hacer ciclismo, pero sin luces ni reflectivos. Teniendo una ciclovía que está justo para evitar accidentes viales. Pero también es irresponsable andar en moto por la ciclovía, senda peatonal. O lo que se considere.
0: Y sí, es buena, ¿eh?
1: Ah, el ciclismo tiene que tener cuidado, el ciclista. Si lo agarra la nochecita, tiene que tener cuidado el ciclista,
0: totalmente,
1: ¿no?
0: Totalmente, claro.
1: Porque
0: claro.
1: También es muy peligroso esa actividad. Che, bueno, gracias, Javi, querido. Gracias a todos los que han escrito en esta primera parte, señoras y señores. Ahora se nos viene el primero del día, se viene la tanda. Y ya seguimos, dale.
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21: Lionel Scaloni anunció la prelista de jugadores para el Mundial.
22: Damián Zárate.
23: La AFA dio a conocer la prelista de Scaloni con 55 futbolistas para el próximo Mundial, con Messi y con 12 jugadores del medio local. Cambeses, el arquero de Racing, Beltrán, el arquero de River, además Montiel, Martínez Cuarta, Petzela, Di Lolo, Marcos Acuña, Gaby Rojas, Leandro Paredes, Aníbal Moreno, Milton Delgado y Tomás Aranda.
21: La modernización laboral está vigente.
22: Así lo dijo en diálogo con el programa Primer Round el procurador del Tesoro, Sebastián Amerio, quien se refirió a los fallos judiciales a favor de la iniciativa aprobada por el Congreso e impulsada por el gobierno.
24: La Corte dijo que el persaltum no había que tratarse en este estadio y entonces la Corte ha tenido una manifestación de seguridad jurídica para todo el pueblo argentino y ha respondido correctamente. Así que yo imaginaba ese resultado, no lo imaginaba tan rápido, lo cual lo valoro, o lo debemos valorar todos, que la Corte responda rápidamente. La verdad que eso no es más que una confirmación de que la norma está vigente.
21: Aumenta la producción en Vaca Muerta.
22: La empresa Vista anunció que alcanzará los 160.000 barriles diarios con una inversión de 1.800 millones de dólares.
21: Actualizamos el estado del tránsito con Romina Wiener.
25: Atentos en la provincia de Santa Fe, transitar con precaución la ruta nacional 11 a la altura del sur de Timbúes. En el lugar la circulación está reducida por tareas de mantenimiento, disminuir la velocidad y respetar las indicaciones de señalización. En la provincia de San Juan, el paso internacional Agua Negra se encuentra habilitado a la circulación. En el complejo Zárate Brazo Largo, ruta nacional 12 del Mercosur, buena marcha en sentido hacia el litoral argentino y hacia la provincia de Buenos Aires.
21: En la ciudad de Buenos Aires, temperatura 8 grados, humedad 83%, cielo despejado.
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0: Esto es Hablar Mateo y Lucra. Un nuevo sonido aquí en la Max Stream Radio. Bien bachatero a las 10 y 11. También, por supuesto, antes David Guetta con CI, Beautiful People. Sí, me río porque Fabio está hoy en el San Fabio, Rodri.
1: Mira.
0: Viste cómo está el popular San Valentín.
1: Claro.
0: San Patricio.
1: Exacto.
0: Y todas esas cosas. Dice, bueno, hoy es San Fabio.
1: Ya que estamos.
0: Se aceptan colaboraciones y donaciones a beneficio mío. Uh-huh. Y por supuesto, lo cuenta en la Max Stream si quieren colaborar.
1: Por supuesto.
0: Escuchá, ¿no?
2: Sí, sí, ahí hay una urna. Uh-huh. De fierro, porque si no en el barrio se hace de cartón de la fana. Y déjenlo más lo que sea.
1: Claro.
2: Mercadería, además.
1: A voluntad.
0: Se ríe. No, lo que pasa es que puso mercadería. Que...
1: Claro,
0: y después
1: claro.
0: Me dice, sí, sí, ningún problema. Si es con costillar, por ejemplo.
1: No, sí, que se sienta libre la gente de lo que le saca del corazón. Oh,
2: costillar de burrito también. No,
1: no prohibida la carne de burro, amigo.
0: No, ¿cómo prohibido?
2: Pues ahí tenía, venía con un amigo, con Horacio. Yo tenía una RZF-200. Había un montón de minitas acá de paso nivel acá del central, ¿viste?
0: Pero no había dejado nada, no había tirado porque el resto...
1: Capaz que no, no era para el aire.
0: Qué bueno, no, dejo ahí porque de terror.
1: Claro.
0: Bueno, está claro que se puede regalarle cualquier cosa al San Fabio.
1: Sí, para el San Fabio está bueno.
0: A nuestro amigo. Acepta todo, Rodrigo.
1: Claro, a total beneficio de la Fundación Feliz Fabio.
0: Exactamente. Sí. No, dice rabito de burrito. No, hay ningún problema.
1: Amigo, no, nos tiraron el negocio abajo, amigo.
0: Rabito de burrito. Che, bueno, temperatura actual en Ceres y toda la zona, señoras y señores. Rodrigo está actualizando todo, datos de las 10 de la mañana. Pegó un ascenso a la temperatura.
1: Bien ahí, claro, 12 grados la temperatura. Estamos casi en el doble de lo que arrancamos el día. La humedad del 66%, la presión 1.013 hectopascales, el viento del noreste 13 kilómetros por hora, la visibilidad óptima de 15 kilómetros.
0: Bien, para hoy 16 de máxima, va a subir hasta ahí, nada más.
1: Claro, hasta ahí cito.
0: Probablemente en un rato tengamos esa temperatura máxima. Para mañana, las condiciones... Ajá. Hablan de días todos frescos, ¿no?
1: Claro.
0: Ya no vamos a tener picos de 25 o 26.
1: Bien, claro.
0: O sea, eso será para más adelante, allá por septiembre, octubre. Mañana 10 y 19 grados.
1: Ajá.
0: Miércoles 11 y 18. Jueves 12 y 18.
1: Bien.
0: Viernes 12 y 19. O sea que más o menos la misma cantinera todos los días, ¿no?
1: Claro, claro.
0: El sábado 12 y 17. Uh-huh. Y el domingo 8 y 13.
1: Bien.
0: ¡Oh, el domingo! ¡Qué fresquete, papá!
1: ¿Qué decirle?
0: Bueno, veremos el domingo si vamos a tomar unos mates ahí, Rodrigo, la colectora. No,
1: ah, podríamos, no sé.
0: Llevamos dos libros para leer, qué sé yo.
1: Tenemos fútbol.
0: No, seguramente vamos a tener fútbol, pero digo,
1: nunca
0: después,
1: se sabe.
0: Pero okay. Después podemos ir tranquilamente, yo te paso a buscar.
1: No, después ni a gancho. No.
0: Tranquilo, vamos, sentamos en la colectora, llevamos dos libros. Vos elegís uno para llevar, no sé, de la gran colección de libros que podemos encontrar. Y bueno, nos sentamos, onda... intelectuales, viste, con un sillón de esos que venían antes, que eran de tiras, no los que ven ahora todo el chetaje que salió de Estados Unidos con tipo reposera, no, yo quiero llevar esos que eran de tiras, viste, tiras plásticas.
1: Los de tiras son lo único que aguantan.
0: Es que se debe acordar Estercita, mi amiga, que me pidió algo del himno y ahora va a salir algo del himno nacional. Pero poneme el del ejército, no me vas a andar poniendo el himno de los que canta Piero.
1: Lo que hay en la máquina es lo que va a salir.
0: Nah, poneme
1: ya
0: el del ejército. Déjame, no me molestes con él, no me toques el himno, por favor. No póngale Charlie García, todo, que se hicieron todo lo improvisado. No.
1: Qué sensible.
0: El del ejército. Por eso tenemos un ejército.
1: Qué sensible.
0: Por eso tenemos la orquesta del ejército.
1: El ejército es para defender la frontera, no para tocar canciones.
0: Ay, qué bárbaro.
1: La verdad, chicos.
0: Bueno, justamente por ser el día del himno nacional argentino, Rodrigo. Hoy es el Día Nacional del Autor y el Compositor Musical.
1: Bien, claro.
0: Por ejemplo, si tuvieras que escribir una canción, es una buena consigna para ustedes que están al otro lado de YouTube.
1: ¿Seguro?
0: Nos pueden escribir también. Si ustedes deberían escribir una canción,
1: sí.
0: ¿De qué tono sería esa canción? ¿Una canción romántica? ¿Una canción contestataria?
1: También me gusta.
0: Por ejemplo, ¿no? ¿Viste? Canción contestataria quiere decir canción de protesta.
1: Exacto.
0: Que no te gusta el mundo en que vivís y que los políticos no tienen que existir.
1: Padre
0: bueno,
1: Pablo.
0: Una onda así, marcha de la bronca.
1: Claro.
0: Bueno, ponele.
1: El resto y para una marcha de la bronca.
0: Por eso una, no sé, una balada onda Bon Jovi.
1: Me gusta también.
0: Bueno, así, no sé, si vos tuvieras que escribir una canción, por ejemplo, ¿en qué género la escribirías, no?
1: Es buena,
0: Un género rap también, puede ser.
1: Mirá,
0: un rapeo.
1: Un rapero comprometido me gustaría. Que baje
0: sí,
1: línea.
0: Lo que pasa es que la mayoría de los raperos bajan línea.
1: Y tenés lo otro, ¿viste?
0: Después tenés algunos que, bueno, le cantan a las flores. Y
1: claro,
0: está
1: claro,
0: bien.
1: ¿Viste? Le cantan a las flores.
0: Bueno, está bien, por eso. Te dejo para que lo pienses.
1: Muy buena.
0: ¿Te gusta? Bueno, compró. Te lo dejo para que lo pienses. Bueno, Blas Parera y Vicente López y Planes escribieron nada más y nada menos que un himno.
1: Los señores de las calles.
0: Exactamente, los señores que están bautizados en las calles acá en el ingreso a Ceres. Blas Parera une Barrio Belgrano y una parte de Barrio Re, mientras que López y Planes recorre en toda su extensión el Barrio Belgrano, hasta inclusive barrios Primera Junta, Rodrigo, para aquellos que no se ubican muy bien en la geografía.
1: Claro.
0: De Ceres son los dos barrios que están, los barrios que están afectados por Blas Parera y Vicente López.
1: Claro, claro. Viste.
0: Bien, y hoy es el día, ahí están los dos señores. ¿Quién es López y Planes? Buena consigna, ¿no?
1: Claro, exacto.
0: ¿Quién es de los dos López y Planes?
1: No había Hair Recovery.
0: ¿El señor que tiene la patilla más larga o el que tiene la patilla más corta?
1: Claro.
0: Esta es la foto. Esta es la foto de los dos creadores del himno.
1: ¿Por qué tan enojado el señor de la derecha?
0: No sé, pero se me hace que es Blas Parera. ¿Vos sabés?
1: No le pagaron bien el himno.
0: No, sí le garparon bien. Cobró bien.
1: No se lo ve feliz.
0: No, cobró bien.
1: Pero no se lo ve contento.
0: Bien.
1: Entonces lo cagás.
0: No lo escribió por patriota.
1: No fue.
0: No. Blas Parera cobró por el himno. López y Planes no.
1: ¿No?
0: No.
1: Él lo hizo de onda.
0: Lo hizo de patriota.
1: Claro, como corresponde.
0: Bueno, hoy es el día argentino del actor y las actrices, así que les mandamos un saludo muy grande a todos los actores que tenemos en Ceres, que son muchos.
1: Claro que sí.
0: Y actrices también, Rodrigo.
1: Claro.
0: A todo el grupo, ahí le mandamos a Trote, Ceres y todos los grupos que están laburando en el teatro.
1: Pues hay gente que actúa, pero eso es otra cosa.
0: Bueno, está bien. Vale todo. Bueno, un día como hoy, vos sabés que en el año 1916, un 11 de mayo,
1: ajá,
0: se presentaba lo que cambiaría todo para la física, ¿no?
1: Mirá.
0: Porque se presentaba la teoría de la relatividad.
1: Ah, mirá don Einstein.
0: Hoy presentaba la famosa teoría Albert Einstein. Qué fenómeno, ¿no?
1: Algo sabía el señor.
0: Bueno, en 1813, en la asamblea del año 13, ajá, se aprueba justamente la marcha nacional, el himno nacional argentino. Y un día como hoy, del año 1981, fallecía Bob Marley.
1: Mirá.
0: Tenía 36 años el cantante jamaiquino que creó un género musical nunca antes existente, que fue el reggae.
1: Wow.
0: Bueno, en el Santoral también, más allá de San Fabio, se recuerda San Francisco de Jerónimo. El número para apostarle a la agencia de mi amigo Facundito a lo Fiego. Hoy qué lindo para jugar al 404, Capicúa,
1: mirá,
0: como el Peugeot. Y tengo algunos cumpleañeros.
1: A ver, cumpleañeros.
0: Que a lo mejor conoces.
1: Sí, veamos.
0: Hoy cumpliría 122 años Salvador Dalí, el pintor español, excéntrico, por cierto. Hoy cumple 42 años Andrés Iniesta, futbolista de los mejores que yo he visto en esta era, jugador español. Y está cumpliendo años Abelito Pintos.
1: Vamos, a ver.
0: Que seguramente alguna canción habrá escrito también. Y de las tantas canciones lindas que
1: y
0: tiene.
1: Y es un capo y tiene una carrera tremenda.
0: A ver, por supuesto que ahora vienen las efemérides de Rodrigo. Y en ese resumen, cuando termine, sonarán las estrofas del himno nacional argentino.
1: Bueno, nos ponemos de pie.
0: Nos vamos a poner de pie, seguro.
1: Mano al corazón.
0: Y mientras tanto suena el himno, pensamos en una canción, las primeras partes de la letra. Tiramos así. Va a ser muy improvisado esto. Guarda.
1: ¿Usted quiere que improvisemos texto?
0: Y sí, por supuesto.
1: Ah, yo pensé que íbamos a ir por el lado del género. Nada más.
0: No, bueno, por el lado del género y bueno, dos, tres líneas.
1: Ah,
0: dos, tres líneas.
1: Miércoles.
0: Bien.
1: ¿Me descoloco con eso?
0: Bien, perfecto.
1: Bueno,
0: vamos con lo que tenés ahí, Rodri.
1: Bueno, a ver qué le puedo aportar, algo que no tengamos. En 1905, a los 18 años, fallecía en Roma el seminarista católico salesiano Ceferino Lamoncura, santo popular en la Argentina y el primer mapuche.
0: Yo me llamo Ceferino por él.
1: Beatificado.
0: ¿Sabías?
1: Muy bien, gran honor el suyo entonces, ¿eh? La verdad que sí.
0: Era un aborigen, Ceferino.
1: Era un aborigen, era autóctono, era nuestro.
0: ¿Era mapuche qué era?
1: Sí, exactamente, mapuche, exactamente.
0: Pero mapuche no era trucho este. No era el mapuche que después fue Patricia a sacarlos de allá.
1: Como la gran mayoría, ¿no?
0: Y por, nah.
1: Pero esto es como decir que los nacidos cuatro o cinco generaciones después son italianos o españoles, ¿viste? Más o menos lo mismo. Y a eso no le decimos que son truchos, ¿viste?
0: Ah, pero en Patricia le anda diciendo...
1: Sí. Bueno, por eso. Pero con ese criterio, ¿viste?
0: Ah.
1: ¿O no? ¿O estoy equivocado?
0: No sé, pero allá estaban hinchando las guindas.
1: Sí, viste. Al fin y al cabo todos somos descendientes de alguien, ¿viste? Así que...
0: Sí, perfecto. Pero me llamo Seferino por Seferinito de la Macura.
1: Bien el suyo. El suyo, la verdad, que es todo un honor.
0: Un grande Seferino.
1: La verdad que sí.
0: Viste, la estampita de Seferino está por todos lados.
1: Por eso. Mucha gente lo tiene en buena ponderación, así que bienvenido. Y bueno, lo último. En 2014, mediocampista ofensivo Juan Román Riquelme, ídolo de los hinchas de Boca y actual dirigente, jugaba su último partido con la camiseta de Azeneise. Fue en el estadio La Bombonera, en partido con victoria boquense por 3-1 ante Lanús. No creo que esté recordando este efeméride en el día de hoy.
0: ¿No hay una marcha a favor?
1: No. Una marcha para Riquelme, no.
0: No.
1: Se ve que la gente no se sintió lo suficientemente tocada para hacerle una canción.
0: ¿Vos le harías o no?
1: No, Riquelme no.
0: ¿No?
1: No sé, menos en este contexto, ¿viste? Capaz que hoy en día no, y no parece estar en su mejor momento como dirigente.
0: Va. Uh-huh. Quedó fuera Coso también, ¿viste? Este fin de semana. No solamente Riquelme se quedó afuera, Se quedó afuera Juan Sebastián,
1: Ah, mira, qué picardía, diría.
0: Se queda fuera Estudiante. Diría lo dejó fuera Racing.
1: Diría que me entristece, pero le estaría mintiendo.
0: Vos sos un antiverón.
1: Sí, totalmente.
0: Te noto así, en esa onda. No sé por qué.
1: No lo voy a disimular.
0: No sé por qué.
1: No lo voy a disimular, porque...
0: Tendríamos que agradecerle que culpa de él fue que se avanzaron todas las causas contra Torricino.
1: Culpa de él, hizo mucho él. Mira, habría que investigarlo a él a ver qué tan limpio está. Y después, mira, el día que esas causas avancen... Pay-per-view.
0: Sí, bueno, escuchá. Sí. Vamos con el himno nacional argentino, señoras y señores, porque quiero mandarle un saludito grande a mi amiga Esther Perello. Y a Miguel Nicolau, por supuesto.
1: El corazón de la izquierda, chicos.
0: Sí, señor. Sí, señor.
1: Porque hay gente que no sabe.
0: ¿Vos sabés que me contaba, mientras suenan estas partes del himno, Guille, que en Estados Unidos, de todas las edades, cada vez que hay un acto y se toca el himno... Se pone la mano en el corazón. ¿Vio? Todo, chiquitos, grandes, todo.
1: Y el himno en todo evento.
0: Como debe ser. Y la bandera. Claro. ¿Dónde está la bandera?
1: Siempre, claro.
0: Ya. ¿Este quién lo interpreta, Rodrigo? ¿El ejército?
1: Me dice que sí, acá
0: muy
1: sí.
0: Muy bien, muy bien. Encantado, ¿no?
1: Culo que no.
0: No.

0: Es linda la canción, ¿no? Vos te ponés a escucharla detenidamente y es muy bella el himno nacional.
1: Claro que sí.
0: No sé qué dirán las canciones de los otros países, pero...
1: Pero dudo que tengan esta aura.
0: Y esta es la parte que unen perfecta el estribillo.
1: Claro.

0: puedo que tengan esta aura.
1: Y esta es la parte que unen perfecta el estribillo. Claro. Curemos.

0: Imagínate que dice que cuando suena esa parte, cualquier tipo dice que te descalabra los huesos.
1: No, bueno.
0: Esa es una cosa cuando suena un estadio, que hacé de cuenta que les largaste a los leones, ¿viste? Impresionante. Esa parte, o juremos, con gloria a morir. Claro. Ese ahí refleja, bueno, realmente el patriotismo que tiene la canción. Sí, bueno, y hablando de los chabones estos que son López y Planes y Blas Parera.
1: Los señores.
0: Porque, bueno, la canción se concibió en un piano que la puso Mariquita Thompson, ¿no? ¿Te acordás que siempre se hizo famosa y la señora hizo muchas cosas más?
1: Claro, ¿cómo?
0: Pero acá en la Argentina la tiramos abajo porque decimos, no, de Mariquita Thompson hicieron el himno.
1: Claro, y nada más.
0: No, nada más, nada que ver, porque... fue importante la señora, era media revolucionaria, ¿viste? Reunía gente que quería la revolución.
1: Está muy bien.
0: Porque no todos querían revolucionarse, ¿eh? No. Había gente que no le gustaba que nos vayamos de España.
1: Además, era más fácil seguir como
0: estábamos. Claro, ¿no? Había gente que hacía negocio con ellos. Y cuando estaba el negocio por medio, el capitalista decía, che, me están sacando el cliente.
1: No me toque el bolsillo.
0: No me toque el bolsillo.
1: Todo bien con la revolución, pero no me toque el bolsillo, ¿viste?
0: Claro, bueno, Blas Parera nació en Murcia. Mira, Blas Parera, te lo confirmo, es el señor que está primero en la foto que pusiste recién.
1: El señor primero.
0: El señor serio es López y Planes.
1: ¿Viste? Me parecía López y Planes.
0: Bueno, Blas Parera fue un español, que lo invitaron a componer.
1: Claro.
0: Este himno nacional argentino. En su biografía, bueno, habla cuando se radicó en Buenos Aires. Ajá. Él se radica, emigró en América en 1793, 4 años más tarde. En el año 1797 se radicó en la ciudad de Buenos Aires, la antigua ciudad de Buenos Aires. Uh-huh. Y empezó a trabajar como compositor. En el año 1802 fue músico en la iglesia de San Francisco de Montevideo. Uh-huh. Meses más tarde volvió a Buenos Aires y trabajó como profesor en el Colegio de los Niños Expósitos. ¿Sabés quiénes son? Los chicos huérfanos. Todos se llaman Expósito. Uh-huh. Por eso cuando te apellidan Expósito, sos un huérfano. También de forma particular enseñando violín, piano y laúd, que no sé qué instrumento será. Bueno, fue organista ahí en la Catedral Metropolitana de Buenos Aires y en las iglesias de San Nicolás, San Ignacio y La Merced. Hablan justamente voces de la época que, bueno, ya estaba trabajando en la iglesia de San Nicolás de Bari con 33 años, ya estaba casado. Se casó con una de sus alumnas, mira, Facunda del Rey.
1: Mira.
0: Ella era una huérfana de 15 años que vivía en el hogar de los Niños Expósitos donde cantaba en el coro la chica. La enamoró al popular Blas Parera. Finalmente, después de la invitación y después de empezar a trabajar en estas carreras de dictar música y de enseñar instrumentos, López y Planes escribe una letra y lo invoca a él para que les ponga la música.
1: Claro.
0: O sea, toda la música del himno es parte de Blas Parera.
1: De Blas Parera.
0: Sí, cuando vos...
1: Don Blas Parera.
0: Exactamente. Pero la letra fue de Vicente López y Planes, quien se había inspirado para escribir este himno, la ópera de Morante y Parera, ¿no?
1: Ah, mirá.
0: Bueno, obviamente después se cuentan más historias con respecto al tema de la marcha patriótica, que, bueno, recién... Fue candidata entre varias otras canciones.
1: Ah, había otras opciones.
0: Sí, en 1813 la Asamblea General Constituyente, bueno, la definió como la marcha patriótica para identificar ante la nación en cualquier acto, ¿no?
1: Claro, me gusta.
0: Principalmente actos internacionales. Uh-huh. El decreto se firmó el 11 de mayo de 1813. Perfecto. ¿Y no está en dónde se tocó por primera vez? Estaba buscando eso.
1: Buen punto.
0: La música de versión oficial usada en Argentina es un arreglo y parcial adaptación realizada por el señor Juan Pedro Esnaola en 1847. Ajá. Es decir, 36 años después que se aprobó el himno, Esnaola fue el que lo acortó.
1: Ahí ya la
0: y él es el que le podemos endilgar que el himno esté cortado así.
1: Claro. Él le resumió la mística.
0: Exacto.
1: ¿En cuándo? 4 minutos. ¿Cuánto dura la versión cortita? 4 minutos y algo.
0: Sí, un poco menos, me parece.
1: Puede ser, ¿eh? Sí, 3 minutos y algo.
0: Sí.
1: Bien,
0: Bueno, así que ese, para que lo sepan ahí, hoy cuando seguramente en las escuelas está hoy se debe tornar el himno.
1: No, pero...
0: Pero en las escuelas se hace el acto.
1: Sí, está bueno.
0: No es un acto oficial, pero se hace, se lo recuerda el himno.
1: Claro, total. Que debería ser un acto también, che.
0: Hoy, bueno.
1: Y recordar a los señores del himno también.
0: Claro.
1: ¿Por qué no?
0: Bueno, y después obviamente la historia fue...

0: Empezando a investigar un poco más. Uh-huh. Y bueno, parece ser que, bueno, como la canción termina siendo una identificación,
1: sí,
0: para un país, Blas Parera dijo, bueno, hay que cobrarla, ¿no?
1: Claro.
0: Y se le pagó, no hubo ningún tipo de dificultad. Bien. Pero no lo hizo por nacionalista ni patriótico, porque él era español.
1: Claro.
0: ¿Cobro? Como está toda bien. Gente que quiere hacer un trabajo, Rodrigo.
1: Sí,
0: vos, por ejemplo, hacés un dulce de leche.
1: Ajá.
0: Y lo querés vender, lo cobrás.
1: Y bueno, sí, lo
0: puede, él
1: sí.
0: Hizo la canción del himno y lo cobró.
1: Claro, sí.
0: La
1: sí.
0: Música, perdón. La letra es del señor López y Planes.
1: Claro, letra es de López y Planes. No, si lo hubiese querido regalar, lo hacía, pero bueno.
0: Que acá hoy deberíamos estar de fiesta en el barrio Belgrano y todos los barrios que unen, porque tenemos los dos paños en el ingreso a Ceres. Viste que de un lado está la letra, claro. La composición, uh-huh. Y del otro lado está la letra.
1: Ah, mira.
0: ¿No sabías que vos tenemos un monumento al himno? Jamás sí. Echaron una flor allá.
1: Mira.
0: Igual el día que se inauguraron los paños, yo era chiquito.
1: Ah, están hace mucho.
0: Un quilombo vivía en el barrio.
1: Sí.
0: Yo vivía en el barrio Belgrano. Y era poco pavimento el que había, ¿viste?
1: Ah, claro.
0: Y lo pusieron allá en la punta. Y hicieron un acto, todo.
1: Ah, qué lindo.
0: Y sí, se inauguraban dos tótemson.
1: Claro.
0: La gente no sé si se da cuenta que esos son los tótems del himno.
1: No, la gente no tiene ni idea. No,
0: pasa que nunca más se hicieron los actos ahí.
1: ¿Y por qué no se hicieron los actos,
0: no,
1: che?
0: No sé. Pero un día como hoy, por lo menos echarle un ramo de flores, algo.
1: Exacto.
0: Para que digan, che, ¿por qué hay flores acá? ¿Qué pasará?
1: Sí, que al menos la gente se pregunte.
0: Esos son los paños, ¿eh? Ahí está la letra. La música. De Blas Parera, ¿ves? Y del otro lado, ahí están los muchachos, los inspectores con los motoqueros.
1: ¿Y qué pasó ahí justo? Nunca había visto esa captura.
0: No. Bueno, ahí está el barrio Belgrano, es el ingreso, ¿no? Y ahí está la letra, ¿ves?
1: Esa es la otra.
0: Esa es la de López y Planes. Hacia el sur. Que antes era todo Güemes eso.
1: Ah,
0: como
1: claro.
0: El nombre de la ruta.
1: Exacto.
0: Martín Miguel.
1: Mortales.
0: Hoy Mortales.
1: Bueno,
0: no sé, no hay nada, Ich.
1: No hay nada. Estaba jodido. Jodido el tótem.
0: No, pero cuando lo hicieron era lo que era ese paño, loco. La gente venía y sacaba fotos.
1: Mirá qué lindo. Bueno, está bueno. No, pero hay que ponerlo. Hay que ponderarlo.
0: Tenemos que hacer una nota de reclamo ahí en el ingreso del barrio Belgrano. Ahora están poniendo las letras. Están haciendo
1: bien.
0: Las letras más.
1: ¿Ya están puestas o cuándo van a estar?
0: No, todavía no. Haremos la respectiva presentación.
1: ¿Cuánto cuesta poner la letra, muchachos? Son un par de letras, ¿no? Tampoco hay que poner la cosa nueva.
0: Che, bueno, esta es la mejor foto de todas, la que están los dos. No están más estos dos.
1: No.
0: Hay otros ahora.
1: No diga.
0: No, estos dos no sé qué pasó.
1: No diga que. Bueno, a lo mejor pasaron a.
0: No, a lo mejor que se adoptaron.
1: Ojalá.
0: Esta foto de cuándo
1: sería. Esta es del 2024, dos añitos. Ojalá que sea.
0: Debe estar en el barrio todavía, pero tenemos ahí un par.
1: Claro.
0: Que quedaron ahí. Es de todos, son todos de todos.
1: Sí,
0: los vecinos.
1: Sí, claro.
0: Ellos andan ahí, no molestan a nadie. Ellos andan siempre ahí. Bueno, señoras y señores, para recordar un poco el himno, que acá tenemos dos calles que no todos tienen en los pueblos que los tengan creadores del himno nacional argentino.
1: Así que...
0: No es un dato menor.
1: No, bien por nosotros, que los podemos homenajear.
0: Bien, gracias Estercita, espero que le haya gustado el himno. Lástima que tenemos que ir hablándolo arriba, porque si no, un bolón que tremendo. Bueno, acá me manda Fabio una foto. ¿Te acuerdas que se robaron la letra y la partitura tallada en mármol? ¿A dónde, amigo? Hoy está con los robos gajinos, está full, ¿eh?
1: Él es nuestro canaletti.
0: Es un denunciante, un denunciante anón.
1: Claro, viste.
0: Che, bueno, ¿qué me dice? Bueno, tengo que saludar saludito a Nico, a Mati.
1: Mirá, muy bien.
0: Bueno, Pau.
1: Ajá.
0: Que me escribieron, ¿no?
1: Claro.
0: Bueno, Agustina, que nos escribe algo del grupo de Atrotes Ceres.
1: Muy bien.
0: ¿Viste que viene Pirulito?
1: Sí, ¿no? Me dije, esto le va a gustar a Martín, porque me acuerdo que usted nos había recomendado, en algún momento nos compartió algún video.
0: Pirulo es un capo. El Así muñeco que... ese, el ventríloco es un capo total.
1: Lo vamos a tener que ir a ver cuando venga.
0: Sí, lo vamos a tener que ir a ver, lo van a traer. Es probable que también tengamos la posibilidad de hacer una noticia.
1: Ojalá, sí.
0: Porque él es un capo impresionante. No, pero lo que han hecho los muchachos con este muñeco.
1: Con el muñequito, es un personaje.
0: Che,
1: loco,
0: bueno, escucha hoy, Rodrigo.
1: A ver.
0: Voy con la 1 hoy, ¿eh? No le gana nadie a la 1 hoy. No puede perder la opción 1 de Usher.
1: Ni siquiera considera las opciones.
0: No hay opciones.
1: No hay
0: Fíjate,
1: democracia.
0: No hay democracia acá. Gana la polenta con salsa de carne y chorizo.
1: ¡Epa, potente!
0: Pero, ¿cómo tiene que ser? ¿Qué quiere que comamos hoy?
1: Para un lunes.
0: ¿Qué quiere que te pida sushi? te no, pido.
1: No, no sushi, no.
0: ¿Sándwich de miga? ¿De qué? ¿Jamón y queso?
1: Sería muy feliz con el sándwich
0: bueno,
1: de miga.
0: Bueno, no sé, qué sé yo, ¿viste? Vos siempre comes lo mismo. Cosa de verano, no existe más esas
1: Persona
0: cosas.
1: de poco, variedad.
0: Y en la opción 2, pan de carne con puré. Vamos arrasando los que vamos. Mirá, con la polentita, con salsa de carne y chorizo. Sobre el pan de carne con puré.
1: Pido el bar.
0: Y bueno, todavía nadie ha elegido el pan de carne con ensalada.
1: ¡No!
0: No, sí, va y no tiene adeptos todavía.
1: El ninguneo.
0: No, pero ya Paz debe estar tomando la referencia que esto es mano a mano entre la polenta y claro, el pan de carne con puré.
1: Claro, que hay que ir al balotaje.
0: Vamos a ver un rato, te cuento cómo viene la encuesta, pero por ahora arrancó volando. Volando, te digo, Rodrigo.
1: Alberto estaría orgulloso.
0: Sí. Olvidá. La gente, el polentero. Callate, polentero.
1: Claro, claro.
0: ¿Te acordás que te decían así?
1: En honor a Alberto, claro, ¿viste? ¿Quién lo diría,
0: no? No sé por qué le pusieron que ese hombre, que él tenía una fábrica de polenta, ¿qué tenía?
1: Creo que no, pa, nunca se sabe, ¿viste? Que...
0: ¿Y qué pasaba?
1: Bastante, ¿viste? Que bastante viene zafando, ¿no?
0: Sí. Pero Javier jamás habló de él.
1: Y es medio intrascendente.
0: Claro.
1: Igual que habría que investigarlo un poco. Nunca está de más.
0: No.
1: Sí, nunca está de más.
0: Pero eso de los polenteros, ¿qué frase? Sí. ¿Quién la sacó a esa?
1: No,
0: ¿Qué político la usó?
1: No sé. ¿Macri? De dónde viene, puede ser. O nada, lo más probable es que viene de redes como todas.
0: Ah, qué grande. Qué grande los genios de las redes. ¿Vos sabés, Rodrigo, que tengo?
1: Se podrían buscar un laburo.
0: Nah, no, déjate de joder. Son unos genios los chabones de las redes.
1: Ah, no los resalte tanto.
0: No. ¿Cómo meten sobrenombre para todo? ¿Eh?
1: Meten un hitazo después de... A ver, yo también, si estoy todo el día tuiteando y comentando, algún día voy a meter un tuit, ¿viste? Como decir, mirá, metí un tuitazo. Pero contame el resto de los 800 que meto al día que no son totalmente trascendentes.
0: No, pero son muy buenos, lo juro.
1: Sí.
0: ¿De eso debe haber hecho lo de la polenta?
1: Para mí sí, para mí debe venir de redes.
0: Sí,
1: y después, obviamente, alguien lo levantó, ¿no?
0: Sí, sí, que lo hizo tradicional.
1: Claro.
0: Y la usaron como despectiva. Y de verdad que comer polenta es riquísimo, va.
1: La verdad que sí.
0: A mí me encanta.
1: La verdad que sí, no tiene nada de malo.
0: No tiene nada de malo.
1: Al contrario.
0: ¿Sabes lo que pasa? Que claro, acá me comenta Romina que fue, te vinieron a prometer asado, te terminaste comiendo polenta.
1: Claro, venía más o menos fue. Así, ¿no?
0: Así me dice mi amiga.
1: Pero ¿en qué momento Alberto enganchó lo de la polenta? Eso es lo que quiero rastrear.
0: ¿Y cuándo prometió asado?
1: Bueno, no. Eso era parte de la campaña.
0: Ah.
1: Pero ¿cómo lo conectaron con la polenta?
0: Ajá.
1: Fue una cuestión de decir había que elegir un alimento que la gente consumía y bueno.
0: Y sí, como eligieron... que el alimento de los pobres. Más o menos, sí sería.
1: Un prejuicio, porque hay muchísima gente que...
0: Es riquísimo. Qué bozado. Ese. Pero de estos memes hay miles.
1: Es genial. Para que yo no mejor.
0: Ah, la polentita con los huesitos arriba.
1: Costillar de polenta.
0: No, sí.
1: Es buena, ¿eh?
0: Se había puesto muy de onda.
1: No, sí, la rompí.
0: Sí, bueno, señores, señores, 10 y 40 minutitos de la mañana.
1: Sí,
0: así
1: sí.
0: Está la cosa, 15, 50, 29, 30, si querés ya mismo.
1: Claro.
0: La polentita o el pan de carne, le escribís a Pat y ya se mete en la encuesta, empiezan a entrar las luces viandas. Como hacemos nosotros, ¿no? Pero para votar, Rodrigo, tenés que pedir la comida, ¿no?
1: Claro, exactamente.
0: Esto es gente que sí o sí hoy va a comer la polentita y va a comer el pan de carne.
1: Bien.
0: También le mandamos un saludito muy grande. Me había quedado acá con el mensajito del Messenger porque entré a hacer un ratito a Messenger también. Acá le tengo que mandar un saludito grande a Silvana. Muy, pero muy, muy feliz día lunes, amiga. Nos deseaba una muy buena jornada para todos, Rodrigo, ¿eh?
1: Bien,
0: che, Nadia también nos escribía y nos consultaba algo. Ya lo vamos a estar, contestando, amiga. Aguantanos un poquitito. Tengo que hacer una revisión más que era para responderle. Es algo que pasó el fin de semana y necesita que le estemos respondiendo. Sí, estás como mi amigo Oscar que acaba de estar preguntando algo referido también al fin de semana. Bueno, 10 y 40 de la mañana, señoras y señores, avanzamos en este búnker de radio para simplemente destacar algunas cositas que vamos a tener en la próxima hora. Bueno, está el senador Miklik en nuestra ciudad de Ceres, ya ha encabezado algunos actos el senador. Hoy estuvo en la municipalidad junto al intendente Alejandro Dupuy y el diputado Marcelo González. Estuvieron brindando una primera conferencia de prensa. Estaban en este momento, deben estar ingresando a Alas. Visitaban hoy el centro de día, Rodrigo.
1: Ah, mirá, qué bien.
0: Y a las 11:30 vamos a interceptarlo nosotros al senador. Vamos a ver si podemos estar con Maxi. directamente desde la cooperativa de servicios. Va a estar acá, cerquita de la radio.
1: Cerquita, mirá.
0: El senador visitando la cooperativa. Y nos vamos a enterar de algunas cositas también que pasan ahí dentro de la COPE, ¿no?
1: Está bueno.
0: Así que, bueno, seguramente lo estará recibiendo Carlos Schurrer, uh-huh. el presidente de la cooperativa. Esto es para resaltar un poquito lo que tenemos la próxima hora de este Búnker Radio de mañana. Bueno, con respecto al tema cambios políticos, Rodrigo, si está el intendente, bueno, seguramente ya le harán consultado esta mañana en la apertura de la conferencia, los cambios que se han dado en las últimas horas con respecto al tema juzgado de faltas, ¿no? Uh-huh. Casi intrascendente. Pasó la salida de Yanina Winday por el...
1: Se diluyó la gestión de la jueza de faltas.
0: Sí, yo hacía bastante ya que no tenía ningún contacto con ella. O sea... Sí. La tuvimos de compañera acá en la emisora.
1: No, por eso. Pero además su gestión se fue diluyendo con el tiempo.
0: Sí. Yo no sé si bien o mal, ¿no? No podría juzgarla porque de verdad que... No sabría decirte que si hubo recortes en el área de ella, qué sé yo, ¿viste?
1: No sé.
0: Sí, cuestionada. Como todo juez de falta, hay que tener cuero para estar en ese...
1: No, bueno, para eso. Es un área muy complicada.
0: Compleja, que requiere... porque tenés contacto con gente, Rodrigo.
1: Es un área
0: y
1: que...
0: Y tenés que multar y tenés que condenar a alguien a pagar una multa.
1: Sí, y establecer orden, que no nunca es fácil. Sí.
0: Pero yo lo que sí vi, y creo que en esto vamos a coincidir, ella arrancó su gestión con mucho ahínco.
1: Sí, por
0: estaba,
1: supuesto.
0: Organizaba cosas en las escuelas, estaba con la policía municipal, estaba en los operativos, todo. Eso se fue perdiendo.
1: Claro.
0: Y después ya prácticamente era una función de escritorio.
1: Sí. La verdad que sí.
0: Sí. Yo creo, ¿no? Después, y esto es una opinión muy personal, yo creo que después de la salida de Jessica Vedder, no pudieron dar en la tecla en ese cargo.
1: Exactamente.
0: Jessica Vedder.
1: Es que Jessica se la bancó en pandemia.
0: Y fue la que peleó con todo.
1: Mira que se la bancó en pandemia. Vio que está en hermano en ese momento.
0: Yo creo que comparto. Jessica, y te lo dice la gente de esta gestión y la gente que la ve de enfrente de la otra, de la otra porción de la política.
1: Totalmente. En ese momento sí había autoridad. Vos sentías que había un manejo y había un orden y se trabajaba, había controles. La autoridad también estaba en la calle. Sí.
0: Fue una funcionaria que no pasó desapercibida. En un cargo que, repito, es bastante odioso, es porque complicado. Ser juez.
1: Sí.
0: Es ser odioso porque es el que condena.
1: Totalmente.
0: Y obviamente que también es un cargo que siempre está ligado al sector que gobierna la ciudad. No, el juez de falta generalmente es puesto y sacado por parte del gobierno.
1: Claro.
0: Es un cargo político, ¿no? Le gusta a quien le guste, pero es un cargo político.
1: No, totalmente.
0: Y generalmente se buscan afinidades. Vamos a conocerlo a Renzo Martoglio. Yo personalmente a Renzo lo conozco, pero no lo conozco en el rol de juez porque él no participó nunca en la política. Bueno, Fede Uberti tampoco venía de la política, Rodrigo, y terminó siendo juez y hoy es secretario del gobierno.
1: No, sí, por supuesto. Digamos, ¿no? Una cosa no quita la otra y no quita que vos puedas hacer una buena gestión.
0: No sé qué militancia tendrá Renzo dentro de las esferas radicales. No sé si él milita dentro del radicalismo, porque tampoco sé quiénes están en el radicalismo. Yanina Winday, prácticamente las últimas fotos que se de actividades del radicalismo, Rodrigo. ¿Vos la veías? Yo creo que Yanina. No. Y que Yanina había sido presidenta.
1: Fue una figura importante del partido, pero por eso se diluyó tanto del partido como del. Como de la gestión.
0: Tal vez se mezclaron algunas cosas, ¿no?
1: Puede ser. A mí lo que me llamó la atención durante mucho tiempo, porque nosotros teníamos interacciones en redes, fue durante muchos meses verla trabajando paralelamente para nuestra localidad y para la de Ercilia también. Eso personalmente me llamó la atención mucho.
0: Bueno, lo que aportás. En Ercilia, algo... que ella en Ercilia sigue trabajando en
1: claro, pero eso era muy llamativo. ¿Cómo una persona podía trabajar en dos localidades en el estado? La verdad que no parece algo lógico ni eficiente.
0: Coincido.
1: Que eso probablemente contribuyó a que su
0: coincido, a
1: que su gestión se diluya, pero bueno, tendrán que ver también quién le permitió que ella pueda hacer eso, ¿no? Porque ella puede tener la intención de hacerlo, pero claramente alguien se lo permitió también.
0: No, totalmente. Estamos de acuerdo. Bueno, habrá que ver. Esto sería la rotación ahora en medio de cambios que se vienen dando en el gobierno.
1: Está bueno.
0: De Alejandro Dupuy, que pasan algunos más desapercibidos que otros en algunas áreas, Rodrigo. Y por supuesto... dentro de las filas partidarias.
1: También.
0: Porque también hay que... Este fin de semana reapareció Regina Barrera, me parece, ¿no? Con el tema del presupuesto participativo joven. ¿Qué sabes de eso?
1: El área joven.
0: ¿Qué tal estuvo? ¿Era este fin de semana?
1: Era este fin de sí. ¿Qué entiendo día? Que el domingo. Creo que los chicos tenían que ir a votar. Creo que fue en la Plaza Colón.
0: ¿Qué
1: claro,
0: presupuesto? ¿Qué ganó?
1: Vos sabés que no sé si ya está la data. Debe estar.
0: Debería.
1: Entiendo que había una variedad de proyectos, algunos que ya eran proyectos que ya habíamos visto en otras épocas.
0: Debería, debería.
1: Pero... ¿Viste?
0: Sí.
1: Yo he visto convocatoria para
0: yo
1: que
0: estoy
1: los
0: viendo
1: chicos
0: algunos estados de algunas personas. No lo veo.
1: Acá está el video. Acá está la info. Jornada de presupuesto participativo.
0: Ah, están los chicos votando, mirá. Ahí esto está bueno. Esto está bueno.
1: Con gran asistencia de jóvenes de nuestra ciudad se presentaron 6 proyectos. Es así que mientras disfrutaban de la

0: a mí.
1: Sí, sí.
0: Porque fue democrático. Fíjate las filitas de votos.
1: No,
0: ¿viste,
1: sí,
0: Rodri?
1: Bienvenido sea, obvio.
0: Los propios chicos votaron. Uh-huh. ¿Viste? El uno estaba lleno. Pero estuvo cerca el otro también, ¿eh?
1: Claro.
0: Había otro proyecto que también estuvo muy votado, se ve. Pero bueno, esto está bueno, gracias al gobierno bueno, tiene esta publicación. No sabía yo qué presupuesto había, qué proyecto había ganado. Perdón,
1: claro.
0: Rodrigo. ¿Y esto qué sería ahora? ¿El presupuesto participativo? ¿Quién lo financia?
1: Entiendo yo que esto viene con financiamiento provincial.
0: No, o del gobierno.
1: No, del área de juventudes. ¿Ah? No, porque esto estuvo organizado en conjunto con juventudes de la provincia.
0: Ah, bien. O sea que ellos van a pagar las veredas.
1: Entiendo que sí. Va, no sé.
0: No, está bueno.
1: Desconozco, viste, en el detalle. Esto ya entra al terreno especulativo. Veremos si conseguimos algo más de data en las próximas horas. Pero bueno, está bienvenido para que los pibes se acerquen y puedan decidir más activamente también. Tengan las opciones. Y bueno, cuanto más presupuesto participativo tengamos, después ojalá podamos avanzar también para que esté disponible para toda la comunidad.
0: Bien.
1: Que es algo que en muchas otras localidades ya existe, por ejemplo.
0: Che, bueno, el Pablo me pregunta, Rodrigo.
1: Che.
0: ¿Cuándo asume el nuevo juez de faltas?
1: Oficialmente no tenemos confirmación de que se haya ido la otra, así que imagínate, menos vamos
0: es
1: a tener.
0: Es solamente periodístico lo de Ser y Ciudad.
1: O sea, claro. No, ahí tenemos un déficit.
0: Me pueden preguntar a Alejandro si es que lo acompaña acá el senador en la cooperativa.
1: Sería muy interesante que sí, porque, viste.
0: Probablemente ya lo haya respondido en dos conferencias tuvieron.
1: Sí, bueno, no sé, ojalá que sí, pero bueno, no sé. ¿Viste?
0: Yo no me enteré más que eso.
1: No, por eso, porque el gobierno lo único que comunicó en las últimas horas.
0: No comunica nunca la salida. ¿Cuándo fue oficial que Guille dejó de ser integrante del gobierno? Pero, Miguel, bueno. Lo de Miguel Andrada, porque hubo una sucesión de cargos con Juanpi.
1: Pero igual. No deja de ser un déficit. Si vos tenés que anunciar la llegada o anunciaste la llegada de un funcionario, tenés que anunciar la salida también. Y es lógico y la gente tiene todo el derecho de saber.
0: Lo que sí es que se empieza a acelerar y falta un año todavía, ¿no? Pero falta un año. Va a ser en mayo el año que viene.
1: Sí.
0: Se empieza a acelerar con... empiezan a levantar los botes los futuros candidatos, ¿no?
1: Claro, claro.
0: Empiezan a andar mucho.
1: Sí, ya estamos en campaña.
0: Sí, o sea, se largó la campaña. ¿Quiénes serán los candidatos, no?
1: Caramba.
0: Todos te van a decir que falta mucho, que están trabajando.
1: No nos chamullen a nosotros. La gente se da cuenta, además. No le mientan a la gente en ese sentido. La gente sabe que están en campaña. Además
0: El que se va del poder es Quito Bertolino, ¿viste?
1: Ajá, mirá.
0: A ver si gana su candidato en Selva. Dejará después de muchos años ser intendente de Selva.
1: Mirá, bueno, eso...
0: Como muchos que se van venciendo, ¿no? Que se van.
1: Bueno, viste que a veces cuesta. Cuesta a veces que los funcionarios con mucho tiempo en el poder dejen, ¿viste? Más aún si sienten que todavía tienen la aprobación de la gente como para seguir presentándose, ¿viste? Sí. La verdad. Muchas veces es más que terminan perdiendo a veces en las urnas que terminar diciendo, che, bueno, ya cumplí mi rol acá y me voy por propia voluntad.
0: Qué valor, ¿no?
1: Muchas veces la gente los tiene que invitar a irse.
0: Ahora se viene todo esto y mis oyentes que no les gusta la política dicen, uy, otra vez.
1: Y pensar que
0: hoy otra vez todos estos tipos.
1: Y pensar que a ellos que no les gusta la política, diciendo ese tipo de cosas, también hacen política. Qué contradictorio, ¿no? Pero bueno, me imagino que lo saben también, ¿no?
0: Ni hablar. Bueno, todo sea en pos de la democracia tan linda que tenemos.
1: Por supuesto.
0: 10 minutitos de las 11 de la mañana, ya volvemos.
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9: Y tragedia en la ciudad de Perito Moreno.
10: Las autoridades de Santa Cruz informaron que hay 4 menores y una mujer en estado crítico.
9: Hubo 3 fallecidos y continúa el operativo para encontrar a más personas entre los escombros.
10: Moody's mejorará la calificación de Argentina.
9: El vicepresidente Jaime Reuche no descartó un progreso positivo en los porcentajes soberanos de la deuda.
10: La decisión es similar a la que tomó Fitch días atrás al elevar la nota del país, que provocó un aumento directo de los bonos nacionales en Wall Street.
9: La información del deporte ahora con Damián Zárate.
11: Cuartos de final de la Liga Nacional de Básquetbol ya en los segundos partidos. Anoche, Gimnasia en Comodoro Rivadavia le ganó 77 a 72 Independiente de Oliva, y Regatas Corrientes de local le ganó 81 a 60 a Ferro. Hoy tenemos 2 partidos, 20:30 Oberá Tenis Club contra Boca y a las 21 Quimsa con Instituto.
10: En Buenos Aires la temperatura 12 grados 7 décimas, la humedad 65%, cielo despejado.
9: El cielo también está despejado en el noreste del país, donde la temperatura máxima podría llegar a los 18 grados.
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0: Ahí está David Bisbal, señoras y señores, con este clásico del popular Camilo. Obviamente, Camilo Sesto, ¿no? 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
0: 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Hoy me escribió Zuni tempranito. Mirá. También. Zuni está full. 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
0: 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Y antes de irme, porque ya me voy. Sí, ya me voy, porque me requieren en otros lugares, Rodrigo. Voy a ver si la torre está parada En la cooperativa de servicios Ceres.
1: Bueno.
0: En serio te digo.
1: Si está,
0: no, fuera, fuera,
1: si está derecha.
0: ¿Vos, porque no, vos te considerás que esto es todo joda? Claro. No es joda.
1: Fíjese, está derecha.
0: Sí, es
1: ¿se animaría a subir?
0: Un día le dijeron, ¿sabés quién denunció? Sí. Camilo había denunciado que estaba inclinado. Yo me acuerdo de todo. Ellos dicen que no.
1: No sabía de sus características de medición de...
0: A ojo.
1: Del ex intendente.
0: Sí, bueno, antes de irme...
1: Un capo.
0: Qué grandes personajes todos esos, ¿no?
1: Seres, no lo entendería. Qué hermosa ciudad.
0: Sí, ni el lío, no lo dudo.
1: Está la mejor ciudad del país.
0: No lo dudo. Che, no, hablando de la ciudad del país, sí. Después tenemos que ver el ranking, cómo venimos con Zenón Pereira y Cañada Rosquín, que los mandamos a competir en el mundo.
1: ¿Y por qué no nos anotan a nosotros?
0: No, no sé, pero hay una discriminación tremenda.
1: ¿Qué?
0: Bueno, es porque no nos ven las virtudes.
1: Nosotros porque no decidimos todavía, ¿viste? No, estamos en ese medio, no decidimos si queremos ser pueblo, ciudad, qué queremos hacer, ¿viste?
0: Pero eso lo debatimos después, porque es un tema serio, ¿viste?
1: Sí,
0: la
1: es
0: gente,
1: muy serio.
0: La gente que es muy lugareña defiende sus espacios, sus lugares. Y algunos dicen, están tomando algunas cosas para la chacota y no nos gusta.
1: Bueno.
0: Me lo decía el otro día, bueno, le digo, che, pará, tampoco se van a tomar toda la tremenda.
1: ¿Y cuánta plata hay por ser el mejor pueblo del mundo?
0: No, bueno, después te digo, que te aseguran.
1: Claro.
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1: Excelente.
0: ¿Estamos? Agradeceremos las grandes atenciones. Casi 3 años que ha estado la gente de Elegante Colchones y Somiers en nuestra ciudad de Ceres. Señoras y señores, Rodrigo queda al mando de la nave. Bueno, sí, lo mejor que puede pasar en este programa es que Rodrigo quede al mando de la nave.
1: No, por la duda no voy a hablar de nada.
0: Escuchá, Vero se enojó.
1: ¿Por qué?
0: Dejen de joder con los cortes, por
1: toca?
0: Favor.
1: ¿Le
0: toca? No sé.
1: ¿Le toca?
0: Pasá.
1: Remedio de escalada de San Martín desde La Rioja hasta Avenida Mendoza.
0: Bueno, pará. Ya de por sí, Remedio de Escalada de San Martín está lejísimo de la calle que es de Gregorio Pérez de Deni. Primero, vamos a arrancar de la base.
1: Ah, bueno, hay más.
0: Remedio de Escalada de San Martín, para el que se ubica, es la calle que va desde la Usina Cultural de Ceres. Todo derecho, ¿hasta dónde me dijiste?
1: Hasta Avenida Mendoza.
0: Mendoza la Vereda última.
1: Oeste, sí. Hasta el
0: cierre,
1: último.
0: Pero ¿a dónde arranca el corte?
1: En Remedio de Escalada de San Martín desde La Rioja.
0: Ah, pero La Rioja está allá, bien, Barrio Malvinas.
1: Bueno,
0: después, ¿qué más? Un cuadrado debe ser.
1: Bien, Remedio de Escalada de San Martín desde Alberti hasta Avenida Mendoza, Vereda Este.
0: Bueno, Alberti es la espalda del corralón.
1: Ah, bueno.
0: ¿Hasta dónde?
1: Hasta Avenida Mendoza, en la Vereda Este.
0: Sí, está bien. Bueno. Es una vereda de Alberti.
1: Exacto.
0: Bien.
1: Bien. San Juan desde 9 de Julio hasta Avenida Hipólito Yrigoyen.
0: Bueno, San Juan es la que pasa del corralón una cuadra más.
1: Ajá.
0: Sí.
1: Bien, bueno.
0: Ah, estamos hablando de que son 4 o 5 manzanas, Rodrigo. Tampoco hemos estado pescando.
1: No, bueno, sí. Pregúntale a la gente que labura y vive ahí.
0: Mira, si pagan la luz, nadie teme cuando paga, Rodrigo.
1: A mí me dijeron que los cortes se habían terminado. Esto es para el recambio de conductor convencional por preensamblado de 7.45 a 11.30.
0: ¿Viste? Te mejoran las condiciones.
1: Muchachos, cambiamos los preensamblados porque yo ayer vi que los chicos ya están sacando los barriletes y a mí me da miedo cada vez que los chicos sacan.
0: Mira, mientras no aparezca el de las boleadoras.
1: Pero los barriletes también hacen efecto, de guapo.
0: Mientras no aparezca el de las boleadoras, Rodrigo, está todo barro.
1: Tenga cuidado con los barriletes,
0: Se queda Rodrigo al mando. Después pegamos la vuelta y seguimos porque Vero se va a poner mal y no queremos.
1: Ya venimos,
2: dale. 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
6: Bajó la inflación en la ciudad de Buenos Aires.
7: En abril fue del 2,5%.
6: Registró una desaceleración con respecto al mes anterior, cuando había sido de 3 puntos.
7: Explosión y tragedia en la localidad de Perito Moreno.
6: Las autoridades de Santa Cruz informaron que hay 7 heridos que fueron trasladados a distintos centros asistenciales de Caleta, Olivia y Las Heras.
7: Tras el estallido, 3 personas perdieron la vida, entre ellas un bebé de 2 meses.
6: El capitán del crucero infectado con hantavirus dijo que hubo momentos muy difíciles.
7: Jan Dobrogovsky subió un video en el que destacó el trabajo de su tripulación en medio de la crisis sanitaria que provocó 3 muertes.
6: Además, solicitó respeto para los pasajeros afectados y sus familias.
7: En Buenos Aires, la temperatura a 14 grados 5 décimas, la humedad 57%, cielo despejado.
6: También en el litoral del país el cielo está despejado, no se prevén lluvias y la temperatura máxima podría llegar a los 17 grados.
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Marshmallow, where we go, 47 de las 11. Ya estamos bastante cerquita del mediodía aquí en la 95.5 en esta primera mañana de la Max. Casi que le erraba el nombre del programa, ¿no? Sepan disculpar las molestias ocasionadas. Yo soy de estar solo más temprano y ahí es como que me comporto bastante diferente, ¿viste? Como que hay una personalidad para tempranito, los de la primera mañana que arrancan ya saben, y después está la otra para la mañana, ¿viste? Pero bueno, ahí estamos, los chicos, Martín, Maxi, están a la espera de continuar con la cobertura de la agenda del senador Felipe Migli en nuestra ciudad. Está haciendo varias recorridas también ahí, está teniendo contacto con la comunidad en este momento. Lo estaban esperando en la cooperativa de servicios, aquí cerquita de la Max, pero bueno, estaban ahí a la espera. Obviamente, como ustedes entenderán, es una agenda donde hay encuentros, donde hay retrasos, y eso es algo totalmente habitual. Le mandamos un saludo a Griselda, que nos decía buen día, Martín y Rodrigo, super lunes, genios. No te vi, Martín, en la entrega de algunos aportes para instituciones. Y claro, ahí seguramente, mira, nuestra amiga Griselda estuvo participando. Y claro, Martín ahora tiene la intención, por supuesto, porque lo vamos a estar esperando, de tener el contacto con el senador, seguramente también con la intendente Alejandra Dupuy, con autoridades del gobierno municipal para también estar haciendo un poco de cobertura de la agenda que tienen y, por qué no, alguna preguntita más. Por ejemplo, por, como decía Martín, estos cambios que están habiendo en la gestión local. Y bueno, para los que son más del fútbol, están activísimos los muchachos en el grupo del Tapón Deportivo, intercambiando los periodistas. Y bueno, esto es privado, si no le digo, yo sé que algunos pagarían por leer las cosas que están diciendo los periodistas, analizando todavía lo que fue la fecha de ayer y lo que se viene también, por supuesto, en una cuestión media de reorganización de la Liga Cerecina en cuanto a disputa de torneos y demás, porque claro, se disputa el torneo regular, pero también en su momento tenías los entrecruzamientos con la Copa Departamental, también con la Copa Federación, ahora con la Copa Santa Fe, y todo eso va generando situaciones que por ahí no son las óptimas, obviamente, y no debe ser nada sencillo hacer equilibrar todo eso, ¿no? La verdad que sí. Ahí, bueno, están llegando los muchachos de a poquito. Ya nos vamos a ir acomodando también. Mira que estamos con la misma cuenta. Ya nos vamos a ir conectando, preparando para conectar con el móvil de la Max aquí en esta mañana. Obviamente, bastante cerquita del mediodía. Ya vamos a estar actualizando datos en un ratito nada más también. Así que los invitamos a que se queden, obvio. Hay mucho todavía que tenemos por compartir, ya lo saben. Hay buenas perspectivas para inflación porque en CABA se desaceleró al 2,5% en abril frente al 3% del mes previo, según IDECBA. En el primer trimestre acumuló una suba del 11,6% y la trayectoria interanual se ubicó en el 32,4%, así que las primeras predicciones están cerquita.

0: Momento ya de conectar con Martín en este momento desde la cobertura en vivo. A ver si ya Martín nos está escuchando y ya vamos a ir tomando señal de imagen y demás. ¿Estás ahí, Martín?
1: Te escucho perfecto, Rodrigo.
0: Perfecto, perfecto. Te escucho perfecto. Muy bien, entonces.
1: Acá estoy en el sistema de potabilización por ósmosis inversa.
0: Muy bien.
1: ¿Cómo le va al ingeniero Julier? Estamos recorriendo la planta. Yo no entré nunca acá.
0: Ah, mira.
1: De los lugares que no conozco.
0: Bueno, qué buena oportunidad.
2: Un montón de veces. Bien.
1: Buen día.
2: Buen día, ¿cómo les va?
1: Bueno, ¿cómo anda esa recorrida con el senador?
2: Bien, arrancamos por la municipalidad muy temprano. Entregamos más de 12 millones de pesos de ambas cámaras, de la de diputadas y la de senadores, a distintas instituciones de la ciudad. Y después venimos ahora de una reunión muy importante con la comisión del centro de Día Alas, una situación, la verdad, que está muy compleja, con muchos meses en la mora del pago, sobre todo de la...

0: obra social Incluir Salud, 30 millones de pesos, que hace que eso derive en que haga 2 meses que los parte de los profesionales que no puedan cobrar los sueldos, están debiendo 4 meses de alquileres, y bueno, agua también están debiendo, así que compleja. Y la propuesta que hicimos desde el municipio, tanto el senador como el diputado, es poder subsidiarle 15 millones de pesos para que ellos ahora, en este mes de mayo, puedan cubrir los 2 meses de sueldo que están debiendo, los 4 meses de alquileres y algunos gastos menores que surgen. Así que bueno, por ahora es un paliativo que le viene... Es un paliativo que le viene muy bien, por supuesto, al centro de Diala, porque lo que menos queremos es que se tome la decisión de cerrar las puertas.
1: Una locura, intendente, ¿no?
0: Sí, pero en otras ciudades ya pasó, por ejemplo, en Esperanza, en otras ciudades ya pasó que los centros de día cerraron. Y es preocupante porque muchos de esos centros albergan personas severas y profundas, con una discapacidad severa y profunda, que no hay otro lugar que se lo pueda asistir, entonces quedan relegados a la familia sin poder tener atención ni contención. Uh-huh. Así que también el senador puso a disposición para poder tener algún contacto con Nación para ver cuál es la situación. Desde el centro de día se han cansado de enviar mails a distintas direcciones, nadie contesta. Entonces, preocupante. Hasta ahora PAMI viene sosteniendo los pagos, pero también estamos escuchando que en algunos lugares se ha cortado la prestación de PAMI, cosa que sería un caos, porque hoy Incluir Salud abarca 12 de esas cápitas, que es la mitad de los 24 concurrentes, digamos, que asisten al centro de Dialas, y otros 6 son de PAMI. Cosa que si PAMI también cortaría los pagos sería realmente...
1: Sí, el golpe final.
0: Insostenible. Así que bueno, ahora hemos traído un paliativo junto al senador y al diputado y veremos de aquí en adelante qué respuesta se puede llegar a tener de la Nación. Desde que se cerró el ANDIS no ha tenido más contacto con las instituciones y ahora los mails que están enviando al Ministerio de Salud, solo lo que le responden, por lo menos alguien responde, pero dice elevaremos su consulta y nada más.
1: Nada más que eso. Intendente, son todos problemas que acarreamos desde la gestión nacional. Usted hizo un repaso, creo, muy claro.
0: Ni dudarlo. Esto con otros gobiernos que hayan pasado, lo que nos decía la gente del centro de Dialas, nunca pasó. Esto de que no, desde que se corte la cadena de pago, siempre hubo demoras entre 30, 60, 90 días como mucho, pero la rueda giraba, entonces era mucho más fácil hacerla sostenible. Hoy esta cesación de casi ya 6 meses de no pago hace que el centro de Dialas y que estas instituciones que albergan a chicos con discapacidad, se vean seriamente afectadas y en la nebulosa de no saber qué va a pasar. Así que bueno, nos pusimos a disposición, creo que es algo que debería en lo inmediato solucionarse, porque no podemos permitirlo nosotros como funcionarios, pero ni siquiera como país, poder permitirnos que estas instituciones que pueden contener a esta población que necesita tener contención permanentemente, terapias a la altura de las necesidades, tengan que cerrar sus puertas.
1: Una preguntita más. En estos días la vamos a invitar para que pase por estudios. Hace mucho no la tenemos para hablar un poquito más profundidad de la gestión. Y bueno, principalmente porque parece mentira, pero volvemos a entrar un año político y todo lo demás. Una novedad en el fin de semana con respecto a cambios en el juzgado de faltas. ¿Esto está confirmado, intendente?
0: Sí, está confirmado, ya está cumpliendo funciones. Renzo Martoglio, en lugar de Janina Winday. En los papeles todavía, digamos, Janina queda como segunda jueza de falta, como suplente. Y bueno, fue una necesidad en lo personal de Janina, venía con algunos inconvenientes en lo personal. Y otra es un desgaste porque obviamente es un área que nadie te va y te felicita.
1: No.
0: Es un área compleja, muy difícil, sumado a que nosotros hemos intensificado los controles, porque si hay una de las áreas que nosotros necesitamos fortalecer y en las que necesitamos mejorar, obviamente es con la educación vial y con el comportamiento de la gente con respecto al tránsito. Hay muchísimas personas que incurren digamos, en faltas, en infracción,
1: Continuamente.
0: permanentemente. Gente sin casco es lo que más se ve, en contramano recién veníamos, es lo que más se ve.
1: Bueno, 17 y 34 ayer, una tarde hermosa, mucho tránsito por esos lugares, la gente que va a dispersarse, yo desde la cancha, chicos haciendo Willy, 34.
0: Sí, es normal y es muy difícil poder revertir esta situación que tenemos los seresinos. Hay una falta, digamos, de apego a las normas, sobre todo a las de tránsito, y es algo que debemos concientizar, es algo que debemos sensibilizar de la importancia de poder tener en regla las cosas, pero también comportarnos como corresponde, ¿no? El uso del casco es fundamental para cuidar la vida. Y en esto nosotros, tuve un montón de llamados el fin de semana pidiéndome devolverme la moto, devolverme la moto. No es mi tarea, es la tarea del juez de falta. Y yo no voy a pasar por encima de las decisiones que tome. Ni la policía municipal a la hora de retener un vehículo sabrá por qué lo retiene. Y si está todo en orden, el lunes vas, hablas con el juez de falta. Y tenés toda la documentación, no te falta nada, no se te cobra la multa. Vos presentás la documentación y retirás tu moto vehículo. Pero que la gente sepa que yo no voy a pasar por encima de la decisión, ni un inspector municipal ni del juez de falta.
1: Ni usted ni ningún secretario.
0: Nadie, nadie, nadie. Así que no me llamen ni me pidan devolverme la moto, porque no se la voy a devolver.
1: Nos encontraremos los próximos días.
0: ¿Cómo no? Con mucho gusto, muchas gracias.
1: La intendente Alejandra Dupuy. Bueno, acompañando al senador, al diputado, se nos han. No, ya han salido. ¿Estaban acá? ¿Qué es este sector, Alejandra?
0: Esta es la parte de la planta nueva, el sistema de potabilización de ósmosis inversa. Esta es la gestión que habíamos hecho el año pasado, más de 300 millones de pesos en una planta nueva, más la readecuación de dos módulos que estaban totalmente obsoletos, que tenían muchísimas dificultades. Y hoy lo que hemos recuperado es una planta que trabaja al 100%, más los dos módulos que ya están instalados. Así que una gran inversión del gobierno de la provincia de Santa Fe, bueno, en gestiones conjuntas tanto de la cooperativa de aguas como del municipio y obviamente después el impulso del senador y del diputado hacen que hoy podamos tener una planta al 100% trabajando y dando agua en óptimas condiciones.
1: Bueno, digo, está bueno verlo, porque yo le decía, y no se lo decía a tono de broma, yo nunca entré acá, vengo a la cooperativa, hago lo que hace toda la gente, vengo, pago el servicio, pero lo que pasa es que, claro,
0: Es nuestro.
1: mucha gente que pasa no debe estar ni enterada que hay acá
0: No, porque si la verdad
1: obras que no se ven mucho.
0: son las obras que no se ven, pero que son las que nos permiten, digamos, hoy por hoy tener agua de calidad. No nos olvidemos que nosotros a finales del año que viene íbamos a tener teníamos la promesa de que íbamos a tener un acueducto que iba a llegar a la ciudad de Ceres. Hoy ese acueducto, por decisiones netamente políticas del gobierno nacional, está totalmente parado, las empresas ya se fueron y hoy no hay un horizonte claro de cuándo o de qué gobierno va a volver a retomar estas obras que son tan necesarias, por ejemplo, para localidades como las de Ceres, que tenemos tantos inconvenientes con el agua. Ustedes imagínense que esta planta de los 100 litros que saca, 80 no sirven y las devuelve. Solamente potabiliza
1: 20.
0: 20. Es muchísimo el descarte de agua que tenemos. ¿Por qué? Porque son aguas muy duras, terriblemente salinizadas y tienen un componente que es arsénico, que es perjudicial y nocivo para nuestra salud. Así que imagínense la importancia que tiene para Ceres y para las otras 48 localidades, para los otros 150.000 habitantes que servía este acueducto de agua limpia y agua totalmente apta para el consumo humano. Pero evidentemente a la gente que vive en las grandes ciudades o al
1: Acá se nota la desventaja.
0: acá se nota las desventajas que tenemos con el conurbano. Acá tenemos se notan las desventajas que tenemos con la gente que vive en Buenos Aires, que tiene todos los servicios. Nosotros hoy tenemos solamente el 36% de ciudadanos servidos con cloacas y el 52% solamente servidos con agua potable. Acá hay una inequidad terrible entre la gente que vive en las grandes ciudades a los que vivimos en el interior del interior de esta provincia. ¿Qué sería si el gobierno provincial no nos estaría acompañando, por ejemplo, con esta planta nueva, con la readecuación de los módulos?
1: Tendríamos el tren,
0: Y no
1: el
0: tendríamos,
1: aguatero.
0: prácticamente no tendríamos agua. Entonces, ¿qué haríamos? Sería dificilísimo.
1: Bueno, intendente, nosotros la retuvimos y el senador hizo la recorrida todo por la planta, pero bueno, muchas gracias, compañero.
0: Gracias a ustedes.
1: Bueno, aquí están todos los funcionarios. Bueno, confirmado, Rodri, lo
2: Sí.
1: de la jueza de faltas, ¿no?
2: Bien, bien,
1: Confirmó
2: claro.
1: eso. Voy a ver
2: Confirmado
1: si lo
2: entonces.
1: encuentro. Voy a charlar un ratito con Marcelo. Marcelo, ¿puede ser un ratito? Lo molestamos en esta recorrida por la ciudad de Ceres. ¿Cómo le va, diputado? Hace bastante no charlamos. ¿Cómo anda usted?
3: ¿Qué tal, Martín? Buen día para vos, para la audiencia. Hace muchos días que no, muchas
1: Sí,
3: semanas, ¿no?
1: lo he visto que está en funciones, en la Cámara, reuniones de la Comisión de Agricultura y Ganadería. Bueno, lo habíamos charlado casi, creo que fue enfrente de la escuela 1103. Marcelo, me parece que vamos a salir de la sequía y vamos a saltar a la inundación. No nos equivocamos aquella vez.
3: No nos equivocamos, lamentablemente, ¿no? Sería bueno equivocarse en esas cuestiones, pero bueno, son cuestiones que lo que venimos hablando, ¿no? Cuando uno juega con la naturaleza, como no nos referimos tanto a localidades como las nuestras chicas, cuando a nivel mundial no se toman las medidas que hay que tomar en el tema climático, las consecuencias se están viendo ahora. Ustedes habrán visto, Martín, lo que fue la costa atlántica este fin de semana.
1: Terrible.
3: Desastre que ha generado, y así como genera lluvias, genera sequías, y lamentablemente quienes tienen que tomar la posta en este tema no la están tomando. Así que lamentable porque indudablemente que aquí se está jugando con la vida de todo un país y de todo el mundo, ¿no?
1: Qué bárbaro. Marcelo, ¿qué medidas se tomaron en lo inmediato para asistir a los productores de zonas afectadas por, bueno, de la sequía pasaron a la inundación?
3: Bueno, con el tema de distritos, principalmente del departamento 9 de Julio, Vera y General Obligado, que fueron los más afectados. Nosotros hicimos hacer junto con el senador, pedimos en dos o tres distritos de aquí que vengan a ver, se supervisó, pero no daba para la declaración de emergencia. Se hicieron rápidamente salida con tasas subsidiadas, entre otras cuestiones, para que los productores no corten la cadena de pago, podríamos decir. Sí, lo que es Villa Minetti, hoy, actualmente, continúan con serios problemas,
1: Mirá vos.
3: porque la provincia hizo una inversión importantísima en lo que tiene que ver con la protección, con muros, para que no les ingrese el agua, pero esta vez el agua les cayó de arriba.
1: Claro.
3: Entonces, la evacuación de esos líquidos hoy está tardando más de lo habitual. La contención funcionó y está funcionando, de hecho, porque está viniendo muchísima agua de Santiago, de Tucumán, a esa zona y está funcionando muy bien el muro, pero también eso hace que impida que el agua que tiene que salir de la localidad por ese lugar no esté saliendo. Es el lugar, te diría, más afectado de la provincia de Santa Fe.
1: Bueno, esperemos que estas ayudas contribuyan, Marcelo, son siempre paliativos. Lo importante sería después contar con las grandes obras. Recién Alejandra decía, qué pena que tengamos que venir una inversión de la provincia importantísima para que Ceres pueda estar provista de agua potable, cuando todos esperábamos que el año que viene inaugurase en un tramo más que llegue hasta Ceres del acueducto. Digo, a veces tenemos una contemplación provincial que intenta asistir a todos, porque la gente reclama al intendente, al presidente comunal, a un diputado que lo ve, a un senador que anda, pero parecería que Nación es otro mundo, ¿no?
3: Es lo que decimos siempre, Martín. Nosotros en las buenas, en las malas, el equipo de trabajo, el senador, la intendenta, quien te habla, estamos todos los días dando la cara. A veces con soluciones, a veces no se
1: Sí,
3: puede
1: a
3: dar.
1: veces no se puede, claro.
3: Es lógico, pero todos, cada uno de los que nos está escuchando, vos, quien habla, aportamos muchísimos impuestos a Nación. Y esto que hoy dejó abandonado Nación del acueducto, no solamente que lo dejó abandonado, se fue toda la gente que estaba cuidando lo que había colocado. Así que hoy no sé si nos vamos a encontrar con la cañería que estaba colocada, con las válvulas que tienen un valor impresionante económicamente. Estas son las cosas que en verdad duelen, porque estamos hablando que el departamento San Cristóbal y 9 de julio somos los que más arsénico tenemos
2: Sí.
3: en el norte provincial. Bueno, hoy lamentablemente tenemos que seguir esperando a que alguien se digne a que ver que del norte y del interior productivo, que es donde sale mucho dinero para la nación, merecemos tener las mismas condiciones que tienen en las grandes ciudades.
1: Marcelo, siempre muy gentil, ¿eh?
3: Gracias a vos.
1: Estábamos charlando un ratito con el diputado,
2: Muy
1: siempre lo
2: bien.
1: molestábamos por la Comisión de Agricultura y Ganadería. Bueno, me falta charlar con el senador, no sé por dónde andará el senador Felipe Miclín. Me acompaña Maxi, acá estamos haciendo videoimagen también.
2: Muy
1: A
2: bien.
1: ver, ¿por dónde anda el senador Miclín? Bueno, no son muy grandes las oficinas, me parece, ¿no? ¿Cómo? ¿Todo bien, Gerardo? Bueno, me alegro. Ah, a ver, bueno. Hay una reunión acá, ¿eh? Hay una acá, ¿eh? Me voy a ir porque si no. Bueno, yo me voy a retirar un ratito porque está charlando hoy el senador con los funcionarios aquí de la cooperativa, Rodri.
2: Claro, perfecto.
1: Así que bueno, en un ratito podríamos volver. Cuando termine el senador, seguramente haremos un balance de todo lo que ha sido esta recorrida por la ciudad de Cere. Vamos a esperar un ratito que termine su reunión. No debe ser
2: Claro.
1: muy larga, están
2: No,
1: hablando un poquito
2: seguramente.
1: acerca de cómo está funcionando seguramente esta planta,
2: Claro,
1: bueno, las
2: claro.
1: inversiones que se hicieron en la cooperativa. De verdad, Rodrigo, que hay que venir a verlas, ¿eh?
2: Sí, la verdad que es muy
1: Yo te digo, la verdad que
2: interesante.
1: es una obra sideral la que hay acá. Yo, o sea, pasaba todos los días, ¿no? Como mucha gente seguramente no sabe,
2: La verdad que
1: que hay dentro de
2: sí.
1: este, como un contenedor, ¿no?
2: Exactamente,
1: Ahí está
2: exactamente.
1: ubicada la planta Sidiomosis. Bueno.
2: Exacto. Es una obra importantísima que la verdad que sería muy lindo. Tendríamos que ir a recorrerla un día con tranquilidad y poder mostrársela a la gente porque la verdad que es una obra importantísima y está en el medio de la
1: Sí.
2: ciudad, pero viste cómo es, ¿no? No tenemos los detalles muchas veces de su funcionamiento y lo importante que es y bueno, ni hablar de las consecuencias, Martín, que bueno, bien lo decía la intendente Alejandra, este parate que ha producido el corte de la obra del acueducto, ¿no? Qué bien nos hubiese hecho
1: No,
2: eso,
1: sí.
2: pero la verdad.
1: No, no, pero el acueducto es historia, ¿eh?
2: Sí, la
1: Lo
2: verdad.
1: acaba de confirmar Marcelo González.
2: Definitivamente
1: No
2: perdido.
1: existe el acueducto.
2: Una lástima porque
1: No.
2: se lo ha perdido definitivamente. No tendremos alternativa de mejora en corto plazo.
1: No, no, no, es historia el acueducto, Rodrigo. Vamos a tener que seguir con este tipo de sistemas que salen carísimos.
2: Claro, además
1: Ahí
2: eso,
1: te va a
2: ¿no?
1: mostrar Maxi. Ahí te va a llegar con imágenes, Maxi.
2: Claro.
1: Fíjate, Maxi, si podés ingresar
2: Mirá.
1: para poder ir viéndolo.
2: Claro.
1: Esto es toda inversión de la provincia, ¿eh?
2: Exactamente,
1: Esto es lo que
2: inversiones.
1: genera el agua potable de los teresinos, que lo estamos viendo seguramente por el video. Vos debés tener esas imágenes ahí, Rodrigo.
2: Correcto, la vemos entonces.
1: Esto es la planta de ósmosis acá que recién vino a recorrer
2: Mira.
1: el senador Felipe Miclín, que ahora está charlando con los funcionarios de la cooperativa, que hace poquitos días tuvieron también su asamblea para la elección de autoridades. Fenomenal esta obra, Rodríguez.
2: No, es impresionante. Vemos que todo nuevo, alta tecnología, por supuesto, bien lo dijo usted, Martín, obras carísimas y también lo que decía el intendente, Martín, cuán poca es el agua de la que verdaderamente útil es después de este trabajo, ¿no? ¿Cuánto se termina desechando por las contaminadas aguas que tenemos
1: Claro.
2: en nuestro ambiente, ¿no? Qué complicado.
1: Exactamente, Rodri.
2: Qué
1: Es lo
2: complicado.
1: que justo lo
2: ¿Viste?
1: que intenta preservarse.
2: Totalmente.
1: La salud de las personas.
2: Claro, imagínate. Así que bueno, vamos a tener que seguir jodiendo y molestando de acá a futuro para que algún día poder tener las mismas condiciones de vida, como bien lo decían los funcionarios, ¿no? No, me quedé pensando en lo que decía el diputado González, ¿no? ¿Cómo puede ser que una zona que produce tanto no tenga retribución por eso que produce, ¿no? La verdad.
1: No, no, está claro, Rodrigo, no mejora eso, ¿eh?
2: No hay mejora en corto
1: No, no
2: plazo tampoco.
1: mejora.
2: Para nada, para
1: No,
2: nada.
1: no, no, no hay vistas de que esa condición vaya a mejorar. Yo coincido plenamente con la intendente.
2: Claro.
1: Si hay algo que también nos quita mucha capacidad de crecer y todo eso, Rodrigo, es que no tenemos obras vitales. El
2: Totalmente.
1: acueducto es clave.
2: Claro.
1: No podemos pretender instalar absolutamente nada si no tenemos una obra clave con un acueducto. Después
2: No.
1: viene el servicio
2: Sí,
1: eléctrico
2: sí, sí, sí.
1: y todo lo
2: Olvídate.
1: demás.
2: Exactamente,
1: Pero
2: exactamente.
1: bueno, después en otro interesante punteo, ¿qué va a
2: Sí.
1: pasar con alas?
2: También.
1: ¿Qué va a pasar con alas? ¡Ah!
2: Claro. Claro, porque como bien
1: ¿Viste?
2: decía la intendente, instituciones como ALAS en otros lugares ya han cerrado sus puertas, Martín. Y la verdad que bienvenido sea que las gestiones pueden estar acompañando, pero ¿hasta cuándo se puede acompañar? Esa sería la, la pregunta. ¿Hasta dónde se puede hacer ese esfuerzo y hasta dónde alcanza solamente con el acompañamiento político, ¿no?
1: Claro, claro, claro, claro. Por eso te digo, yo, todo lo que estamos hablando son paliativos. El senador se preocupó.
2: Claro.
1: Vinieron con el diputado, se sentaron a hablar con los dirigentes de ALAS. Es lo que pueden ayudar, ¿eh?
2: Claro, no, por supuesto.
1: Después depende, de que Nación acomode las cosas. En lo que era la Agencia Nacional de Discapacidad, cuestionadísima, Rodrigo.
2: Sí.
1: No sé si viste un informe del propio Ministerio de Salud. Mira. Se pagaron sobreprecios por encima del 2000%.
2: Más sobreprecios, por favor.
1: O sea, que no estaban haciendo las cosas bien,
2: no,
1: Rodrigo.
2: No, está claro. Claramente no.
1: Denuncias de corrupción en esa área con Spagnuolo, que, bueno, está en el banquillo, con varios funcionarios más de la agencia. Digamos, en esas condiciones tampoco podía seguir.
2: Totalmente.
1: La agencia de discapacidad, pero tampoco era cortar todo, porque acá estamos hablando de que estas personas necesitan sin lugar a dudas de estos espacios, Rodrigo.
2: Totalmente.
1: Los asistentes de ALA necesitan de estos espacios. Sería una locura tener que cerrar, porque toda cosa que cerrás, Rodrigo, no se abre más, ¿eh?
2: No, no, sabemos lo difícil que es después volver a abrirlo, ¿no? Y casi imposible, casi imposible.
1: Sí, para mí es un tema que yo no lo tenía muy bien, yo sí acompañé el otro día, lo de la manifestación, viste que salieron a hacer una protesta entre familiares, había profesionales, los asistentes de ALAS, pero uno escucha a los funcionarios hablando de cómo viene la situación, te lo dicen los propios funcionarios.
2: Exactamente.
1: Que tienen mucha información más fina que la que podemos tener nosotros. Y bueno, la situación es muy compleja, muy compleja.
2: Sí, sí, lamentablemente.
1: Ojalá que pueda solucionarse. Che, Rodri, yo te voy a dar unos cinco minutitos más o menos. Volvemos, reabrimos el contacto en un ratito ya para charlar con el senador Felipe Vica y hacer un balance de todo esto. ¿Te parece?
2: Perfecto, Martín. Retomamos en un ratito. Por supuesto, ahí desde la cooperativa de servicios está Martín. Están los chicos mostrándonos en vivo. De paso, chusmeamos un poquito de la cooperativa, que siempre es bienvenido. La verdad que no es una oportunidad que tenemos habitualmente. Así que agradecidos con los chicos. Ya vamos a retomar esa transmisión en vivo en un ratito con el móvil, con Maxi, con Martín. Una muy linda mañana en la ciudad. Eso está muy bueno también. Así que, viste, de paso, a ver, creo que ahí seguimos con algo de imágenes. También vamos a aprovecharla, ¿viste? Ya que estamos pudiendo, los chicos están recorriendo ahí la cooperativa un poquito. De paso vemos un poco cómo está el cielo, un cielo la verdad que completamente despejado. Una muy linda mañana, creo que todos nos fuimos desabrigando un poco, me imagino que a la gente más o menos le pasó lo mismo. Ya todos muy cómodos, ya 12 y cuarto del mediodía, nos estamos preparando obviamente ya para la comida, seguramente, me imagino. Así que ya últimos minutitos de esta primera mañana. Llegaron hace un ratito los datos de la estación aquí del Servicio Meteorológico Nacional, la temperatura de 7 grados 6 décimas, la humedad del 42%, el viento del noroeste a 13 kilómetros por hora con una presión de 1012.5 hectopascales, la visibilidad a 15 kilómetros con el cielo despejado. Mientras tanto, seguimos teniendo imágenes, seguimos recorriendo la cooperativa de servicios Ceres con sus instalaciones, ahí desde donde se produce el agua potable para toda nuestra localidad. Lo decía el intendente, más de un 50% de la población que cuenta con este servicio en nuestra ciudad, muchísimo menos por supuesto el que tiene el servicio de la de cloacas, por supuesto. Bueno, vemos ahí, móvil en vivo, e insistimos, con Maxi, con Martín. Hay una visita del senador Felipe Micli, estaba charlando con las autoridades de la cooperativa también. Es una situación bastante compleja. También lo que el trabajo que se ha hecho para mantener, obviamente, para apoyar en obras y mantener toda esta estructura funcionando, así como también se está haciendo para otras instituciones. Imagínense, la situación no viene nada sencilla, ¿no? Lo que habló también el diputado Marcelo González en relación a lo que sucedió con las fuertes lluvias. Veníamos de la sequía, ahora transitamos a las fuertes lluvias, vienen los pedidos de emergencia, vienen las ayudas a los productores y demás. No son situaciones fáciles, pero bueno, en situaciones donde hay que gestionar mucho, donde los funcionarios tienen que moverse, donde tienen que estar en territorio, digamos, y es lo que la gente, lo que más necesita, por supuesto. Así que bienvenido sea todo esto, ¿no? La verdad, porque está muy bueno, es una linda oportunidad para que la gente también tenga a los funcionarios ahí a la mano para, ¿por qué no?, poder tener alguna charla, que siempre es bienvenido. Y bueno, también lo confirmaba hace un ratito la intendente Alejandra Dupuy. Todas estas notas después las vamos a ir recortando, las van a poder tener para repasar en nuestro canal de YouTube. Confirmó, por supuesto, la salida de la jueza de faldas, de de Janina Winday de la gestión de gobierno municipal. Continúa igualmente por ahora como jueza suplente, continúa siendo parte de la gestión, seguramente ya con muchas menos responsabilidades. Y bueno, quedará el poder a cargo ahora de Enzo Martoglio, como bien lo decía. No es un área sencilla, es un área, la verdad, con mucha demanda en seguramente la carga horaria y después también la responsabilidad y el manejo de la gente, que no debe ser menor. Como bien decía la intendente, que es habitual que te llamen, me imagino, por teléfono. Le debe suceder a todos los funcionarios, le debe suceder a los concejales seguramente también, y a funcionarios de otras áreas que no tengan nada que ver. La gente que se quiere saltar, viste, el tapial y decirle, che, ayúdame a recuperar el vehículo, ¿no? De verdad que es increíble. Pero bueno, eso sucede. Y después también, ¿no? Como bien se decía, lo hablamos también regularmente, ¿no? Esta es una ciudad con un problema ya sociológico de base en cuanto al tránsito, ¿no? Más allá de que obviamente los controles siempre son bienvenidos para tratar de ordenar todo un poco, pero ya tenemos una cuestión de base también con el tránsito, ¿no? Pero bueno, nos va a llevar trabajo, mucho tiempo y mucho compromiso de la gente, ¿no? También para ir modificando conductas. 17 de las 12, amigos y amigas. Estamos con un lindo mediodía aquí en la ciudad. No, creo que no llegamos a chusmear mucho de la provincia hoy para ver cómo estaba. Vamos a ver si lo podemos abrir un poquito. Ahora no se los vamos a poder mostrar, pero lo vamos a ir viendo desde acá para ver cómo está la provincia en este mediodía. 14 grados 4 décimas en la capital provincial. Puro sol también, cielo completamente despejado. Tremendo el movimiento que tienen ahí estas horas. Bueno, estas son horas de mucho movimiento también, ¿no? En Galvez, 14 grados 4 décimas, cielo completamente despejado también. Así que imagínense, lindo mediodía. Vamos a continuar con estas temperaturas, evidentemente. Y bueno, ahora estamos a la espera para retomar el contacto con los chicos, En Santo Tomé, cielo despejado, 14 grados 4 décimas. Se quedan en la Max, ya saben que se viene mucho más en nuestra programación. En un ratito ya va a estar volviendo Martina a nuestros estudios. Se vendrá el tapón a las 13. Los muchachos ahí, ni les digo, el equipo del tambón, lo que están charlando ahí en ese grupo, es una locura. Ya a veces no entiendo mucho de fútbol, pero me divierto, eso es una realidad, no les voy a mentir. ¿Cómo se llevarían con esto? Lo vi ayer en Twitter. Imagínense que viven en un lugar que va a tener 84 días seguidos de luz natural. Esto sucede en una localidad de Alaska. Vamos a ver si se lo ubico después en algún detallecito, si no mañana se los cuento. El sol de medianoche ya comenzó en Alaska y habrá 84 días seguidos de luz natural. Más conocido como el Midnight Sun, ocurre cada año por la inclinación de la Tierra y marca el inicio de la temporada de luz permanente en el Ártico. ¿Cómo se la ven? Por favor, una locura, chicos. Imagínate, tener que acostumbrarte a vivir, ¿no? A hacer tu vida diaria con el sol ahí todo el tiempo. ¡Wow! No debe ser sencillo. En Sauce Viejo, 14 grados 7 décimas la temperatura, cielo despejado. Recorremos la provincia. En Montevera, 14 grados 8, despejado también el cielo. Los chicos volviendo de la escuela, también vemos ahí en algunas cámaras de la provincia. Bien, ¿A qué hora salen los chicos? Yo pensé que salieron un poquito más tarde, ¿no? Totalmente desconectado de las escuelas. En San Guillermo, 16 grados 1 décima, cielo despejado también. Lindo mediodía también acá nomás, cerquita de nuestra ciudad. Un poquitito de música que compartimos también en esta espera por retomar el contacto con nuestros compañeros desde la Cooperativa de Servicios Ceres, con amplia agenda de también el legislador Felipe Micli, también el diputado Marcelo González y la intendente Alejandra Dupuy, por supuesto, seguro, con autoridades de la cooperativa y también de del gabinete municipal. En Laguna Paiva, cielo despejado, 15 grados 8 décimas la temperatura. Bien, ya nos están enviando más material los muchachos, más fotos, más videos, que vamos a estar seguramente compartiendo después en redes, también en ceresciudad.com. Así que muchísimo contenido que estamos teniendo a esta hora, en vivo. Y después la cobertura la van a repasar en nuestro canal de YouTube. 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El Rosario, despejado el cielo, 12 grados 9 décimas. Ahí con la vista al río, tremendo, qué lindo.

Y lo repasaban también hace un ratito en uno de los flashes, ¿eh? Salió la prelista de la selección argentina para el Mundial con los 55 futbolistas preseleccionados por Scaloni. Así que seguramente un tema que se va a hablar mucho, mucho, mucho en el día de hoy. Obviamente, más que nada, la gente dedicada al fútbol, pero también lo demás, obvio que también lo van a hacer, claro que sí. No la vamos a repasar completa porque es muy, muy larga, pero la encuentran seguramente en todas las redes sociales. Va a estar más que viralizada y vendrán las primeras polémicas. ¿Quién va a ir al Mundial? ¿Quién se va a quedar? ¿Quién llega? ¿Quién no llega? Vieron que siempre eso genera mucho. Esto es Argentina, es el mejor país del mundo y nos encanta el Mundial. Obviamente. No, qué lindo laburo esto, chicos. Fox pagará $50,000 a quien vea todos los partidos del Mundial 2026 en el Times Square como jefe observador. El puesto fue creado exclusivamente para el torneo y exige seguir los 104 partidos en un lugar público y compartir contenido en redes sociales. A la miércoles. ¿Qué sería? Como una especie de... a ver, como que estás haciendo streaming y te ven. O como una especie de gran hermano. Raro, ¿no? Pero bueno, encima te pagan. O sea, te van a encerrar. Te tenés que encerrar a ver todos los partidos del Mundial, a generar contenido y no sé. La gente te va a observar. Raro, ¿no? Rarezas, chicos. En abril el precio de la media res bajó 1,8%, lo que podría dar lugar a nuevas bajas en la carne vacuna si los carniceros trasladan al mostrador esa variación negativa. El asado cayó 2,8% según el IPCBA. La media res por zona en el AMBA 1,8% menos, en Córdoba 2,6% menos, mientras que Rosario 0,3% menos. Muy bien, ojalá se dé también esto, ¿no? Y como están saliendo algunos primeros datos, que se dé también una baja de la inflación. No, mira esto, una pérdida tremenda, ¿eh? Según el Professional, el gobierno evalúa dar de baja 5 aviones de combate usados que Macri compró a Francia por algo más de 13 millones de euros y que por problemas técnicos y falta de repuestos nunca llegaron a volar. Ocupan galpones en Bahía Blanca. No, chicos, no estamos para perder 13 millones de euros, ¿eh? Oh.

caos total en Roma. Un hombre se tiró a la Fontana di Trevi y empezó a nadar. Un hombre saltó dentro de una de las fuentes más famosas del planeta mientras cientos de personas miraban entre gritos, risas y sorpresa. Algunos pensaron que era un reto viral, otros creyeron que estaba borracho, pero el video ya explota en redes. La policía intervino a los pocos minutos y lo sacó del agua frente a todos. En Italia, meterse en la Fontana di Trevi no es una simple travesura. Está prohibido y puede costar muy caro. Nah, loco, lo van a multar por un poco de agua. Las multas pueden ser de hasta cientos de euros. Te pueden expulsar también de la zona histórica. Denuncias por alterar el patrimonio público y en algunos casos prohibición temporal de regresar al lugar. Pero la viralización, ¿quién te la quita, no? Sería la

Tempranito, como todos los días, en la primera mañana lo tenemos a nuestro compañero Darío Yuri desde la capital provincial. Alertó por intentos de estafa. Hoy temprano, el gobierno provincial advirtió a los empleados públicos que solo confíen en la información recibida a través de la red de intranet, donde consultan sus recibos de sueldo. Se han detectado correos, WhatsApp y llamadas de hackers intentando engañar a los trabajadores bajo el pretexto de la refinanciación de deudas. Así que atentos a eso. Sí, las comunicaciones que tengan que recibir los empleados públicos a través de las vías habituales y oficiales, porque hay intentos de hackeo ya, por supuesto. Y también habló Darío de un plan de alivio fiscal que ya está vigente, un plan para empresas y familias con deudas en ingresos brutos, inmobiliario, patentes y sellos. Ofrece hasta 12 cuotas sin interés y financiación de hasta 36 meses. Los interesados deben ingresar al sitio oficial de la provincia y seleccionar la sección API para iniciar el trámite.

0: Retomamos el contacto con Martín en este momento desde la cooperativa. Martín, ¿estamos ahí?
1: Rodri, porque lo sacamos un ratito, gentilmente el senador salió de una reunión con los directivos de la cooperativa del Servicio Ceres. Estaban charlando de temas realmente muy interesantes.
0: Muy bien.
1: El costo que tiene producir agua potable en Ceres es sideral. Pero bueno, le vamos a agradecer la gentileza al senador Felipe Miquel que nos atiende un ratito, porque después va a volver a charlar con la gente de la cooperativa. ¿Cómo le va, senador?
2: Bien, Martín, un gusto estar en contacto. La verdad que una jornada muy, muy positiva la que estamos llevando adelante aquí en la ciudad de Ceres, con las instituciones. Hemos estado en el centro de Dialas, donde nos hemos comprometido a hacer un aporte conjuntamente con el diputado Marcelo González y la municipalidad para saldar lo adeudado en materia salarial con los empleados y el alquiler, y también la gestión ante el programa Incluir a nivel nacional para que puedan percibir casi 30 millones de pesos que le debe Nación al centro, y eso pone en riesgo el funcionamiento. Pero bueno, nosotros ya hemos asumido ese compromiso para que puedan seguir adelante. Eso va a ocurrir, ese desembolso de acá a fin de mes. Y esta reunión con la cooperativa, que estamos viendo, bueno, toda la inversión que ha hecho el gobierno de la provincia, a valores históricos por más de 300 millones de pesos, lo que permitió instalar este container con toda una nueva planta y un nuevo sistema, o duplicar prácticamente el sistema de potabilización de agua, además de arreglar lo que era la planta original, y bueno, poder producir alrededor de entre 800 a 1 millón de litros de agua por día, que es tan importante para toda la población. Son 3.400 conexiones que tiene en tema de agua potable. Esto hay que sumar lo que tiene también realizado en cloacas, una inversión que si hoy tendríamos que hacerla serían de muchos millones de dólares y prácticamente imposible. Pero bueno, me están planteando los problemas que tiene ya un sistema que tiene una antigüedad y que tiene principalmente una gran pérdida que deriva en la cañería, que por incluso distintas obras que se han hecho y demás, como por ejemplo la obra de gas o algunas otras cuestiones, y el paso del tiempo, en gran porcentaje está obsoleta, y hay que ver cómo mejoramos, después de esta inversión hecha en lo que es la elaboración del agua que se extrae de 49 pozos que están construidos para extraer agua, cómo mejoramos la distribución, cambiando cañerías, pero también cómo mejoramos los medidores que en cada conexión que ya no son eficientes como necesitaríamos. Entonces, la pérdida del agua extraída y la que realmente se factura, estamos hablando de un 70%. Es muchísimo, que incluso no solamente esto podría que tenga un desempeño de mejor desempeño de lo financiero, lo económico, la cooperativa, pero hasta podríamos tener un costo más accesible para los usuarios. Así que esto nos comprometemos dentro de la complejidad financiera que hoy tiene también el gobierno provincial, producto de cómo ha caído la coparticipación nacional y del abandono de Nación en muchísimas cuestiones, pero cómo nosotros nos ocupamos de gestionar para que pueda tener mejores respuestas dentro de las posibilidades de la cooperativa. Por supuesto, todo esto mejoraría si el acueducto que estaba planificado se seguiría construyendo, otra de las obras que ha abandonado Nación, y que esto es un perjuicio tremendo,
1: tremendo
2: para cuatro departamentos, para San Javier, para San Justo, San Cristóbal y 9 de Julio, y para 49 localidades donde vivimos entre 150 a 200 mil habitantes en esas 49 localidades.
1: Tantos vecinos y argentinos.
2: Y sí, bueno, en Buenos Aires se ve que
1: no nos
2: tienen. No. Yo tengo uno de mis colaboradores que dicen, parece que no votaríamos en el norte muchas veces por algunas cuestiones, ¿no? O que nuestros votos no valen. Pero yo creo que valen. Hay que hacerlo valer el día del comicio, ¿no? Para que estas cosas no ocurran. Porque yo veo, recién hablaba con Schurer y con todo el equipo, el esfuerzo que hacen ustedes los ceresinos, ¿no? Para sostener un sistema que ya tiene muchísimos años y que les permite en esa doble utilización en lo que son las casas, que me decían, bueno, el agua de lo que se desecha, por ejemplo, el inodoro va con el agua de la perforación, pero la otra, la cañería del agua que consumimos va para bañarse, para elaborar todos los alimentos, para asearse, bueno, todas cuestiones que están establecidas y que se ha ido buscando la vuelta para que el servicio sea sustentable, pero también para que pueda ser abonado por los usuarios.
1: Ahora, yo escuchaba algunas cifras, senador, no las vamos a revelar, pero es sideral sostener una empresa. Bueno, alguien decía, nos toman como una empresa privada y brindamos un servicio
2: esencial.
1: Esencial.
2: Bueno, sí, lo podemos decir. Me decían que están pagando 30 millones de pesos por mes de electricidad. 30 millones de pesos.
1: ¿Cuánto nos beneficiaría el acueducto?
2: Claro, y esto se reduciría a la mínima expresión porque sería ya agua semitratada que viene aquí y que habría que darle el último toque para distribuirla. Bueno, son todas las cuestiones que parece mentira que en el año 2026 estemos ocurriendo y estemos hablando de esto, pero bueno, también gracias que tenemos este sistema.
1: Y si no lo hubiésemos tenido al gobierno poniéndonos esto, ¿qué hacemos los cerecinos?
2: Hoy estaríamos sin agua o con mucho menos disponibilidad de agua potable, porque no solamente la inversión nueva, sino todo el arreglo de lo existente, ¿no? Y esto se le debe sumar, porque esto es para red, se debe sumar lo que es la planta de la municipalidad para llevar agua a los grifos públicos, ¿no? También, y a los depósitos y a los grifos públicos, que también es muy importante para la gran parte de la población, que es alrededor de un 40% que no tiene red de agua potable.
1: Me gustaría una apreciación suya sobre cómo estamos viviendo. Usted tiene mucha experiencia en la política, de muchos años. ¿Cómo está viendo todo el momento? ¿Cómo lo ve usted, que recorre 32 localidades del departamento, que es el presidente provisional de la Cámara de Senadores, habla con sus 19 o 18 senadores, que le cuentan la actividad de cada departamento, cómo viene la economía, cómo viene la salud? ¿Cómo estamos?
2: Muy, muy complicados y con mucha preocupación, porque en lugar de ver esto como que hay una luz al final del túnel o como que estaríamos mejorando la situación, lamentablemente, lo tenemos que decir, empeora todos los días. De muchísima gente o que pierde su trabajo, o ve que no le alcanza, o que se endeuda, o que no puede pagar los servicios públicos, y los servicios públicos, si no tienen la ecuación económica que se ha establecido, serían insostenibles, no tendrían sustentabilidad, no se podrían brindar, pero hay mucha gente, muchísima gente que la está pasando muy mal. Bueno, apelamos a que el gobierno nacional, que es quien tiene los resortes de la macroeconomía, apele también a un poco de sensibilidad y sentido común para intentar darle un mejor pasar a muchísima gente que la está pasando muy mal, que está hoy con una incertidumbre muy grande.
1: ¿Lo puede hacer? ¿Le falta voluntad?
2: Lo puede hacer, porque esto son variables económicas y prioridades que se establecen. Y yo creo que aquí se ha establecido o se ha priorizado muchas cuestiones. O sea, en nuestra concepción nunca, y estamos de acuerdo con la responsabilidad fiscal
1: no se discute
2: y el equilibrio fiscal, por sobre todo la responsabilidad fiscal, eso no se discute. Estamos todos de acuerdo, de hecho lo llevamos adelante en la provincia, en cada municipio, en cada comuna que gobernamos. Pero lo que no puede estar nunca por encima, eso por temas esenciales para la población. Y eso es lo que el gobierno nacional ha abandonado. Persigue excesivamente un tema de superávit fiscal y abandona el tema educativo, el tema de los discapacitados, la cuestión de salud, las obras de infraestructura, el facilitarle a quien produce, por ejemplo, un acceso a los puertos para que podamos exportar más. Hoy Santa Fe es la segunda provincia exportadora. Hoy, esta mañana me accedí a un gráfico muy tempranito, que fíjate vos la potencia de la región centro, la provincia que más exporta es Buenos Aires, la segunda más exportadora Santa Fe, la tercera Córdoba y un poco más atrás Entre Ríos, pero cuando sumamos la región centro, que son Santa Fe, Córdoba y Entre Ríos, prácticamente tenemos la misma exportación que la provincia de Buenos Aires. Y Santa Fe tiene una potencia, es una potencia en sí mismo. Bueno, pero para eso hay que también a toda la gente, a todos aquellos emprendedores o productores y demás que producen, que le dan valor agregado y que exportan al mundo, y eso significa entrada de divisas, también hay que darle condiciones de funcionamiento las mejores, y eso es lo que el gobierno nacional tampoco ayuda, se entiende totalmente.
1: Bueno, el otro día la justicia a usted le dio la razón, senador, en un tramo de la Ruta 34. Otros, veía algunos comentarios, decían, ojalá que nuestros funcionarios también se sumen, porque la 34 es un desastre desde Bolivia hasta...
2: Todo. Bueno, hay muchísimos planteos, lamentablemente, ante la justicia federal por la inacción y el abandono del gobierno nacional. Hemos tenido que hacer estos recursos de amparo que nos dieron y, digamos, establecieron medidas cautelares por parte del juez federal con asiento en Rafaela, a quien agradecemos. Pues fíjese, porque muchas veces uno dice, no, los jueces están un poquito no en sintonía con los pedidos de la gente, o tienen otros tiempos, y sin embargo un juez federal es el que nos está ayudando para que el gobierno nacional tenga que hacer las obras, primero de mantenimiento, que es la cautelar, lo que establece, tienen 90 días para hacer obras de mantenimiento y de arreglos. Y después lo que es la cuestión de fondo, que nosotros vamos a seguir en el recurso de amparo, para que ese tramo se repavimente. Uh-huh. Ayer lo transité, fui a Moisés Vici, después a Colonia Bossi, y de vuelta. Y la verdad que es un tramo que hay que ir a muy baja, peligroso, y los camiones van a 20 o 30 kilómetros por hora. Uh-huh. Es una cuestión que no da para más.
1: Senador, le agradecemos como siempre la gentileza.
2: No, gracias a ustedes y hasta cualquier momento.
1: Muy bien, el senador Felipe Miklic, siempre muy amable, porque salió de esa reunión con los dirigentes, Rodrigo, de la cooperativa. Y bueno, nosotros aquí cerraríamos nuestra cobertura y también nuestro programa, Rodri.
0: Exactamente, bueno, vamos a cerrar desde aquí entonces ya.
1: Te queda el cierre nomás, Rodri, a vos. Bueno, estuvo Maxi en los que son imágenes aquí de la cobertura de la visita del senador Felipe Miklic. Nosotros lo encontramos en la cooperativa, el senador lo dijo bien. Sí. La intendente y el diputado estuvieron en la municipalidad de Ceres, justamente con varios temas de los que hemos abordado con el senador en esta charla en vivo. Y también, bueno, creo que es fundamental a lo que se lleva de Alas, ¿no?
0: También eso.
1: El auxilio a Alas, vamos a auxiliar. Y vamos a ver cómo gestionamos lo del plan incluir, que bien decía el senador, es un compromiso que asumió el propio senador Felipe Miklic con el diputado Marcelo González, motorizar eso desde las cámaras. Y la otra cuestión, ¿no? Caímos en lo mismo, Rodrigo, hay una enorme preocupación por el contexto actual, ¿no?
0: Claro, lamentable, ¿no?
1: Estamos en un... Sí, yo lo escuchaba al intendente recién, está muy preocupado, ¿no? Pero no solamente por el tema del agua potable, Rodrigo.
0: No, varios frentes.
1: Acá hay una situación muy, muy complicada, una situación muy difícil, y el senador acaba de expresarlo claramente, ¿no? Acá hay una dificultad muy grande, que el gobierno nacional está totalmente desentendido y todo le cae o recae en la casa del intendente, porque ya le golpean en la casa a los funcionarios locales, al senador Felipe Miklic, y bueno, como decía Marcelo, ¿no? El primer factor de cuando andan caminando, la gente los para, Rodrigo.
0: No, totalmente.
1: No es que acá no van a pararlo, es Sturzenegger.
0: No, claro, ellos
1: ni
0: no.
1: Ni Acaputo. Claro, no, está clarísimo, ¿no?
0: Ahí está
1: que
0: el tema.
1: Estamos hablando de funcionarios. Claro, acá el senador Miklic cada vez que viene a hacer es... Lo primero que hace, viene gente y vos ves que lo están esperando. ¿Viste?
0: No, seguro.
1: Te das cuenta, Rodrigo.
0: Es lógico.
1: Te das cuenta enseguida.
0: Por eso, y ahí vendrá la cuestión.
1: Rodrigo, nosotros cerramos acá. Ha sido un gustazo estar en esta jornada de lunes. Por supuesto, esto nos ha sacado un poquito de lo tradicional, que era el cierre en estudios, pero nos quedaron varias cositas de lo que charlamos con la intendente, el senador y el diputado para continuar mañana, Rodri, para seguir el tema.
0: Lo seguimos mañana, Martín. Nos vemos en el estudio en un ratito y para chau, lo que
1: Rodri,
0: se viene.
1: Hasta mañana.
0: Chau. Ahí estaban, Martín, Maxi, desde la cooperativa, en este caso, cubriendo la visita del senador Miklic. Estuvieron, como bien dijo Martín, con autoridades como el intendente Alejandro Dupuy y el diputado Marcelo González, visitando otras instituciones también. Pero bueno, nos vamos ya, amigos y amigas. Quédense en la Max. Ya les contábamos todo lo que se viene, obviamente. Y mañana nos vamos a reencontrar temprano con Martín para seguir charlando este y otros temas. Nos vamos. Solcito pleno en la ciudad. 17 grados 6 décimas la temperatura. La humedad del 43%. Presión de 1012.5 hectopascales del noreste. El viento a 13 kilómetros por hora, visibilidad de 15 kilómetros. Pásenlo lindo, tengan un gran mediodía, disfruten, buena siesta para todos. Se quedan en el streaming en un rato a las 13, el Tapón Deportivo. A las 17 en la radio, por supuesto, tenemos El Cofre. Buena música todo el día. Ceresciudad.com para toda la cobertura de noticias de la región. Hasta mañana. Chau.

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1: Bueno, ¿cómo están? Muy buen lunes para todos. Bienvenidos a un programa que de verdad, si lo hubiésemos tenido que estructurar, nos hubiese sido más fácil hacer lo que hacemos todos los lunes. Hablar netamente de los resultados, que es lo que le importa a la gran mayoría de ustedes que nos escuchan, nos ven a través del streaming. Pero de verdad que se me ha ido desvirtuando con el correr de las horas. Es muy difícil arrancar en medio de un desorden generalizado como el que estoy teniendo en este momento. ¿Por qué? Porque estoy confirmando temas, confirmando cuestiones que obviamente tienen que ver neta y propiamente con el campeonato de la Liga Ceresina de Fútbol. Quiero aclarar eso por este lado. Tiene que ver con la Liga Ceresina de Fútbol, cómo va a continuar jugándose lo que resta de la Liga. Eso viene por un lado. Por un lado hay algunas decisiones que todavía no son oficiales, pero tengo información para pasarles de primera mano, ya charlando con los clubes involucrados. Porque hemos podido charlar en estos últimos minutitos, antes del tapón, con los que nos han podido contestar. Hay otras personas dirigentes que están laburando y todavía estaban en su trabajo y recién estaban volviendo a su domicilio. Probablemente tengamos alguna información también a lo largo de la tarde desde Tapón Deportivo, que va a superar la hora 14, no tengo ninguna duda. Esto por un lado. Ahora, ¿cuánta tela va a dejar para cortar? El tema de si la liga posterga en la definición del campeonato. Un tema muy sensible. ¿Por qué? Porque hay equipos que no quieren parar y otros dicen, ¿cuánto voy a esperar yo para jugar con el equipo que tengo que jugar? Y después tenés equipos que te dicen, no, nosotros no podemos jugar una última fecha cuando nos van a quedar partidos colgados, que son partidos claves. Van a jugar con el resultado opuesto. Entonces estamos en ese tire y afloje. En el medio los clubes que están muy parados. Caso a Rufo. Bueno, Villa ayer, que jugó después de un tiempo largo. Bandera, el reclamo de hace algunos días atrás de Claudia Mialich. ¿Cuántos días sin jugar? Más de un mes Bandera sin jugar. ¿San Lorenzo Ambrosetti? Está más o menos en la misma historia San Lorenzo Ambrosetti. Con muchos días sin jugar. Vinieron de hacer un amistoso con Junior, que le ganaron 5-1. De paso le mandamos un saludito al equipo del Senador, que estaban en la ciudad de Ceres y iban a estar atentos a la información del tapón deportivo. Un saludo para el Senador y todo el equipo. Y entonces tenés juego de intereses ahí. Es decir, ¿a quién le damos bola? Bueno, y la liga dice, no, pará, déjenos la potestad nosotros, consensuando con los clubes, de definir esto que nos falta. Bueno, aparentemente lo que quiere pasarse a hacer claridad pasa a ser cada vez más oscuro. Lo que pasa es que no sé si está cerrando con todos. No sé cómo vendrán las negociaciones de Martino, principalmente de Martino, con la mayoría de los clubes. Yo lo que les puedo adelantar ahora con respecto a este tema es que el domingo no tenemos fecha 11. Tómenlo como a ustedes les guste. La 11 no se juega. Ahora, me acaban de confirmar que aparentemente esto saldría, porque deben estar anotando partidos porque los quieren meter todos en un raíz de 2 semanas con la Copa Santa Fe en el medio. Porque la Copa Santa Fe, 24 y 31 de mayo, se enfrentan, primer partido en Tostado, revancha en San Guillermo. Juegan, ahora, uno de los equipos de la Ceresina va a llegar a la tercera instancia, entra Sportivo Suardi, va a jugar con Ferro de Rafaela, Sportivo, le toca esa llave, vamos a tener los 3 equipos, o 2 equipos sancristobalenses, 2 de la Ceresina y el equipo campeón de la Copa Departamental del Senador Felipe Miklig, jugando contra Ferro de Rafaela. Vaya instancia, que de paso Sportivo viene de consagrarse ganador para llegar a la final. Vi todas las fotos que ha cargado Alejandro Gastaldi en sus redes sociales en las últimas horas festejando Sportivo, una gran campaña. Ahora, en el medio de toda esta marea de cosas que te digo, cuándo jugamos, qué club se va a enojar, Mailín es otro problema. Mailín empieza a ser lo que siempre decimos todos los años, un problema con el tema del transporte, porque todos los transportes, traffic, empresas de colectivos, todo lo que se usan habitualmente para llevar chicos, llevar equipos, cuando se viaja en colectivo. Muchos lo hacen en auto. Pero Central ayer, por ejemplo, a Bandera viajó en colectivo. El viaje largo. Pero Mailín es una festividad que llama mucho la atención aquí en la zona y todos los medios de transporte se abocan a llevar gente a Mailín. Y se quedan estancados allá en Mailín todos los días que dura la fiesta. Son 3 días de punta. No hay transporte. Entonces también eso se suma. Ahora, la Liga prevé justamente postergar por Mailín y no sé si lo tuvo en cuenta Mailín. Probablemente sí, dijo, bueno, metamos esta fecha, hagamos jugar, por ejemplo, un clásico como Libertad y Unión de San Guillermo un domingo. ¿Por qué mandarlos a jugar un miércoles? Va a ser frío, le quita gente, ¿por qué perjudicarlo a Libertad? Bueno, entonces, ¿en qué caemos ahí cuando...? No sé si me van siguiendo, pero ¿en qué caemos? En que lo que definimos en un momento, lo que dice Mialich la semana pasada. Entonces no juguemos más los miércoles. Cuando vayamos a armar el torneo a principio de año, no pongamos opción de miércoles. Juguemos domingo. Si se suspende un partido el domingo porque llovió o algo, no. El partido ese que suspende toda la fecha. Entonces no se nos desodera el torneo. Y jugarán los miércoles los equipos que jueguen copas, como Copa Santa Fe, Copa Federación, bueno, o Copa del Senador. Bueno, esa, es decir, ¿qué decía Mialich? Bueno, pero no nos apuremos entonces. Porque ahora la liga, ¿qué hace? No estamos apurados. ¿A dónde está el apuro? ¿Por qué queremos ahora meter todos los partidos en 2-3 días? Lo que pasa es que hay equipos que te quedaron mucho tiempo parados. Eso es lo que la liga no logra equilibrar. Porque se han ido tomando decisiones que algunos equipos lo han parado mucho tiempo. Y los jugadores que vinieron de refuerzo, la mayoría de los clubes, cobran el sueldo todos los meses, jueguen o no jueguen. Y si vos no recaudás, no hay forma de pagar. Que también es entendible. Entonces, ahora, yo digo, venimos de una asamblea, muchachos. Entonces, ahí viene que la asamblea, ¿qué? ¿No contemplamos todo esto? ¿No nos pusimos a pensar? Igual en la asamblea, yo te quiero ser honor a la verdad. Un club me confirmó a mí que, inclusive, De Martino había hablado de que, ojo con no se pare un domingo. Ya les había dicho a los clubes. O sea que no es loco que se pare un domingo. Ya se lo había dicho a los clubes. Que después los clubes lo hayan comunicado a sus medios de comunicación, etcétera, etcétera. Pero ya se había hablado de la posibilidad de parar un domingo. Este es un tema que lo vamos a intentar revelar a lo largo del programa si es que me va llegando confirmación. Yo estoy esperando confirmaciones de última hora. He charlado con gente de San Lorenzo Tostado, lo han involucrado a San Lorenzo, que aparentemente si el domingo no juega le vendría bien porque no tiene transporte. Hablo de todo lo que se especula. Pero yo te digo, en la casita esta que estamos viendo en la foto, hoy hubo bastante movimiento. Hoy hubo bastante llamado y bastante cosas para intentar consensuar cómo hacemos para poner todos los partidos al día. Y yo imagino algo imposible. Jugar todos los partidos de la última fecha, el mismo día, a la misma hora y que no haya ningún partido pendiente. Eso va a ser imposible. Porque sí o sí un partido del CAT te queda fuera del esquema. Porque el CAT debe 3 partidos. Sí o sí, no hay forma. Si vos parás 2 domingos... Y encima, ¿qué vas a parar los domingos de la Copa Santa Fe? Entonces, ¿cuándo volví a jugar? Es una locura. Lo que algunos te dicen, pero entonces paramos el torneo un mes. Claro, te dicen eso. Porque sí o sí, si el CAT y San Guillermo se enfrentan entre sí 24 de mayo y 31 de mayo, sí o sí te absorben al rival. Te lo chupan al rival que tienen que enfrentar. 31 para San Guillermo la última fecha no le traba porque ellos quedan libres en el campeonato de la Liga. El tema es el CAD acá. ¿Y al CAD qué le dice, por ejemplo, un CACU? O a una Unión Deportiva, a Rufo, en todo caso. Que a Rufo hace mucho que lo juega también. ¿Qué dicen? Y no, pará, que ellos también jueguen, que se pongan al día, porque yo voy a jugar después con el resultado opuesto. ¿Van a jugar con el resultado opuesto mío? Entonces pasa a ser un problema. Bueno, lo arrastraría el CAD a Selva a la última fecha, a un partido descolgado, y Selva probablemente también esté disputando. A Selva le queda solamente ese partido. ¿Cuándo volverá a jugar Selva? Esa es la duda. Y en Selva también hace ruido. ¿Cuántos nos van a parar, Chango? Entonces ahí viene el tema de que está el tironeo y afloje porque todos tienen intereses acá. Yo lo que tengo, y después ya vamos a hablar de los resultados, quédense tranquilo que eso lo vamos a estar repasando, autores de goles, todo eso lo vamos a estar repasando. Algunos compactos que también tenemos, algunos goles, vamos a ver los goles central hoy. Pero para aclarar un poquito, yo tengo miércoles, no te puedo decir confirmado, yo tengo este miércoles, juegan Cat Bandera. ¿Se entiende? Y tengo el domingo 17, Cat San Lorenzo Ambrosetti. Y vos me decís, ah, pará, y alguien que está escuchando se entraba a decir, ¿cómo? ¿Dijo Ambrosetti? No, si Ambrosetti juega con nosotros el domingo. Eso lo decía el futuro de la liga. No sé. Esto me hicieron llegar desde fuentes del Cat. Cat Ambrosetti. O sea que si juegan Cat Ambrosetti, Ambrosetti no puede jugar con Central. No va a jugar dos partidos el mismo domingo. Entonces, ¿qué estoy diciendo? El domingo se para la fecha. El 17. Y ahí el domingo jugarían Unión de San Guillermo visitando a Libertad. Llevarían lo que quiere De Martino. Porque De Martino, si un anhelo tiene, que el clásico no se juegue un miércoles. Y está bien, es el presidente de la liga y no quiere. Quiere jugar que Libertad y Unión de San Guillermo se juegue el domingo. Perfecto. Es una opinión, es el presidente de la liga. Bueno, es una opción. Soluciona todo lo... No. Al contrario, te deja ver puertas abiertas porque si vos también no querés jugar los miércoles, es muy difícil a esta altura. Yo no hubiese tocado nada. Yo te digo la verdad, sí, hubiésemos condenado a Libertad Unión de San Guillermo a jugar entre semana, pero bueno, Unión también sabía que jugaba la Copa Santa Fe y Libertad sabe que al que hay que esperarlo porque Libertad también jugó otro torneo y los equipos que lo enfrentaban lo tenían que enfrentar los miércoles. Está bien, un clásico y bueno... El tema es que se nos fue desfasando con el CAT. ¿Qué dijimos nosotros hace ya cuántas semanas? Más allá que alguno me critica después, que nosotros lo decimos, pero ¿cuántas veces que vinimos diciendo? ¿Hace cuántas semanas que venimos diciendo? Guarda con el campeonato que se va a desarmar. ¿Te acuerdas cuando anoté todo el papelito que mostré la hoja, Rodrigo? Se reían algunos. ¿Qué quilombo mostraste ahí? Bueno, nosotros ya venimos varias semanas diciendo que el campeonato, entrar todo en la misma estructura no va a dar. Alguno va a quedar disconforme. Pero esto viene de arrastre. Equipos que no pudieron jugar el partido por su Copa Departamento San Cristóbal, lo fueron moviendo, la Copa fue flexible porque la fueron abriendo, Gastaldi y los demás organizadores estuvieron ahí diciendo, che, pará, vamos a contemplarlo, Cacuferro, ¿cuánto se demoró ese partido? Bueno, fueron flexibilizando la Copa. Pero las finales me parece que ya hay una palabra que no se la puede cambiar. 25 de mayo, 1 de julio para la Copa de Plata y falta una final que es la del 9 de julio con la Copa de Oro. Digamos, esas cosas ya no se pueden cambiar. Ya no se puede tocar. Entonces, ¿qué te digo? Que por más que se juegue el 24, Central y Cacu no podrían jugar ninguno de los dos ese domingo. Olvídate el 24. O sea que meter la última fecha, el 24, todos los partidos juntos, sería imposible porque Cacu y Central tienen que jugar el 25. La primera final, en cancha central. Entonces es imposible pensar en el 24 de mayo como la última fecha de la Liga Cereciera de Fuego, todos los partidos juntos. Imposible. Ya de por sí, olvídense de eso. Y imposible también porque el CAT y San Guillermo juegan ese fin de semana entre sí Copa Santa Fe. O sea, será todo junto. 24 de mayo, sácalo. Por eso le digo a Rodrigo que el 24 vamos a poder ver el Gran Premio de Canadá, Rodrigo, que se corre a las 5 de la tarde de Fórmula 1. Bueno, nunca lo veo esa carrera, porque siempre me coincide que estoy en liga yo. Nunca la vi esa carrera en Canadá, ¿sabes? No, de la única que nunca veo de la Fórmula 1, Rodri. La única. Bueno, estamos en ese mareo que les metí. Bueno, vamos a otro tema más delicado, porque esto es más delicado. Estuve charlando en estas horas con muchos colegas de San Cristóbal, muchos colegas de la gente Suardi, San Guillermo. Todos me preguntan realmente qué pasó en el partido de reserva de la cancha de Cacu. Hoy le contaba al senador, al diputado, estas cosas que a nosotros también no nos ponen bien. De verdad podríamos haber hecho mucha prensa amarilla, que es lo más lindo y lo mejor de situaciones como estas, Pero de verdad que hasta te cortan el ritmo de la transmisión, lo que pasó. Una pena, porque cuando sacan a un jugador en camilla, ya te digo, es terrible. Yo hice un videíto ahí, cuando lo sacaban a Esteban en camilla. Digo, un espectáculo deportivo no amerita esto, pero se está viendo repetidas veces en otras ligas. Estoy viendo definiciones de torneo, inclusive los quilombos de las colonias. Se están dando situaciones de mucha violencia. Y ojo con esto, porque cuando se pudra todo, se para todo. No se puede seguir con el circo. Y de verdad que a mí me llama poderosamente la atención que todavía tengamos que estar hablando de esto, de un chico que se tiene que ir así, como lo retira el Matías Alonso, y la gente de Cacu. Estaba el papá, justamente creo que es él, el que está ahí al lado de Esteban, él es Aníbal, y lo llevan, lo tienen que llevar al hospital. Una cosa increíble. Este chico le pegaron una piña de knockout. El jugador que se ve que le pegó es el que está caminando abajo, se lo ve, es Pablo Banega, lo identificamos claramente. Lo que pasa que después en el diagnóstico que le hicieron a Esteban en el hospital, le descubrieron que tenía costillas fisuradas. Y eso es producto de un pisotón que le pegaron estando knockout. Alguien vino y lo pisó. Sí, de la manera más artera y más cobarde lo pisó. En el piso estaba el chico. Y ahí en ese tumulto andás a saber quién fue, porque fue un tumulto tremendo. Tolosa se abre, el árbitro del partido, porque el conflicto no era con él. Pudo ver todo y inmediatamente vimos que expulsó a 3 de Ferro y a 3 de Cacu, que son los pibes que reaccionaron también al ver agredido a su compañero. Es obvio que uno va a reaccionar. Yo no sé cómo siguió el partido, porque después hay que decir que la conducta de los chicos que afrontaron 8 contra 8, terminaron el partido de reserva, fue perfecta, porque los chicos inclusive terminaron el partido, lo ganó Cacu 4-2, el resultado pasó totalmente por afuera. Pero esto es parte de lo que Cacu informó oficialmente, y está bien que Rodri lo cite. Yo tengo el informe policial para leerles con respecto a este hecho. Desde nuestra institución expresamos nuestro más enérgico repudio al accionar del jugador rival ocurrido durante el encuentro disputado en Sub-23. Consideramos que este tipo de conductas no representan los valores del deporte ni el respeto que debe prevalecer dentro y fuera de un campo de juego. Al mismo tiempo, buscamos todo, deseamos todo nuestro apoyo y fuerza a nuestro jugador, acompañándolo en este momento y deseándole una pronta recuperación. Reafirmamos nuestro compromiso con el fútbol sano, el respeto y la convivencia deportiva. Esto está en el Instagram oficial Fútbol Mayor Cacu, para aquellos que quieran certificarlo a este comunicado. Esta mañana me escribió gente de Ferro. Anoche quiero decir primero que me llamó Juan Ingaramo. El técnico quería contactarse con uno de los técnicos, con Marcelo Alonso, Jorge Sainz, para expresarle primero las mejores intenciones de Ferro para con Esteban. Y Ferro va a sancionar a este jugador. Pero Ferro quiere ser sancionar al que pegó la piña, y si no el que pegó la piña, pero también al que lo pisó. Ferro busca saber quién fue el que le originó el pisotón que le fisura las costillas. Ferro va a tomar una decisión sancionatoria contra este jugador seguro. Y ojo, porque le podría caber la expulsión del club. Más allá de la sanción que determinará el Tribunal de Penas con el informe de Jorge Tolosa. Pero esto me confirmaba Ferro hoy. Va a salir una comunicación oficial para la sanción que va a tener de parte del propio club los jugadores involucrados en este hecho, cuando sean identificados. Banega está identificado porque es el que pega la piña y es el primer expulsado. Ahora, también Ferro quería contactarse con la gente de Cacu, solidarizándose primero con la familia de Esteban Figueroa y ponerse a disposición. Que esto es otro hecho no menor, por eso Juan Ingaramo, cuando ya estaban volviendo hacia San Cristóbal, como que todo quedó ahí envuelto en esto cuando ellos empezaron a charlar un poco. Obviamente que la gente de Ferro, a los jugadores que fueron los agresores, mucha bola no le dio en la vuelta tampoco, porque obviamente no, acá no se trata de una persona, se trata de un club. El jugador reacciona con una camiseta puesta, ¿no? Y cuando hay una camiseta puesta, está representando un club. Y eso es lo que, bueno, Ferro quiere, que no se lo tome como que esto fue una cosa que afecta al club, digamos, ¿no? Se va a poner a disposición. Si no lo hizo, lo va a hacer en las próximas horas. Me parece una buena decisión. Yo siempre, cuando pasan estas cosas, me parece que lo primero que hay que hacer el presidente de un club, llamar al presidente del chico afectado o del jugador afectado y comunicarse. Porque puede ser accidental, pero acá fue una agresión totalmente artera. La piña que le pega de boxeador al pibe Kaku fue tremenda. Y después, arteramente, cobardemente en el piso, lo pisan y le fisuran las costillas. Vamos, no es un hecho menor, gravísimo para un partido que nosotros consideramos debería ser el choque de dos camisetas, terminar todo bien, el expulsado debería ser expulsado por una patada tal vez fuerte en el partido o una mano en el área, etcétera, etcétera, pero no por una piña, ¿no? Porque para la piña está el boxeo. Hay otros deportes, kickboxing, boxeo, hay muchísimas otras disciplinas que se pueden, si te gustan las manos, ¿no? Porque el otro también está con las manos levantadas. Se pueden defender. Bueno, y esta es la denuncia policial, que esto es lo que terminó siendo el gran ruido en los medios. Cuando aparece la denuncia policial, muy bien la familia de Esteban Figueroa a denunciar, ¿eh? Era lo que todos pedíamos ayer desde los medios de comunicación y la gente que estaba abajo, ¿no? Andarse la denuncia. Andaba la policía buscando filmaciones, ¿no? La policía está investigando el caso. Dice, esto apareció en el informe policial de hoy que nos envía siempre la gente de la Unidad Regional 13. Dice, en el marco de un encuentro deportivo de fútbol de reserva, se registró un hecho caratulado provisionalmente como lesiones graves. Ojo con esto. Según la denuncia radicada por una mujer de 45 años de edad, su hijo de 25 años, quien participaba del partido, sufrió una agresión física durante el transcurso del juego. De acuerdo al relato de lo sucedido, un jugador del equipo contrario habría provocado la caída del joven que, para luego propinarle un golpe en el lateral izquierdo del cuerpo. Ante la gravedad de la situación, el herido debió ser retirado del campo de juego en ambulancia y trasladado al hospital local. Tras ser examinado por el médico de turno, se dictaminó que el damnificado presenta lesiones de carácter graves correspondientes. Se prosiguen las actuaciones legales. Ojo con esto. Las lesiones graves cambian totalmente la carátula de cualquier causa, ¿no? Para principalmente los agresores. Porque el que pegó la piña, después hay que ver si es el mismo que pisó. Porque a mí me dijeron desde Ferro que tienen otro que pisó. De Ferro, pero otro jugador. No es el que pegó la piña. Estamos, bueno, esto también es parte de lo que tenemos que repasar, ¿no? Lamentablemente tenemos que abocarnos a esto. Un programa totalmente distinto, te dije, totalmente desvirtuado a lo que teníamos previsto tener para el comienzo del día lunes, que siempre hablamos de resultados, a las tablitas de goleadores y todas estas cuestiones. Tengo muchos mensajes, ¿eh? Quiero agradecerle a todos los que nos escriben, escriban en Facebook, levanten el pulgarcito por ahí, nos sirve un montón. Bueno, Fidel Ledesma, que por acá me consulta, porque ayer alguien tiró en el grupo también del tapón, dice, ya que los equipos de la liga juegan entre sí, jueguen los miércoles la Copa Santa Fe. Si hay muchos partidos que se tienen que definir el miércoles por Copa Santa Fe, ¿por qué hay equipos que juegan por Copa Santa Fe los miércoles o los jueves y juegan su liga los domingos? Y las Copa Libertadores y la Copa Sudamericana se juegan entre semana. Yo, vos sabés que, no sé, yo creo que un día se lo pregunté a Keller a eso. Y me dicen, no, los equipos nuestros van a jugar los domingos. De verdad yo no sé si es por la recaudación, no me acuerdo qué me había argumentado él, pero hace muchos años, antes que salga la Copa Santa Fe, ya siempre los equipos jugaron los domingos, los torneos que en aquel momento era el torneo de federación, ¿te acordás? La Copa de la Provincia, etcétera, etcétera. Así que no sé, Fidel. Debería ser predisposición primero del torneo. Creo, ¿no? Porque creo que vos definís el día en la que jugás antes de participar. No, estoy tocando de oído. Te digo la verdad, no sé. Pero no está mal que jueguen los dos miércoles. San Guillermo, meter el partido con el K del miércoles y el miércoles. Y el lunes, el domingo jugás liga, tranquilo, no tenés que suspender nada. No está mala la idea. Bueno, pero hay que ver qué dice mi amigo el Pollo el lunes, qué dice Berwin. Bueno, ¿qué dice la liga? Porque al fin y al cabo todo cae en la liga de fútbol. Bueno, me contestaron de San Lorenzo Tostado. ¿Qué? Estoy así, esperen. ¿Te acordás, Martín? Chumé atrás te había dicho yo, Queríamos cambiar, jugar con Arrufó, sacarnos ese partido de arriba. Después me dijeron, me mandaron a jugar con... Me dice San Guillermo. ¿Se acuerdan? Dijeron que no, que ya se iba a acomodar todo. Bueno. Mirá, y me acaban de confiar de San Lorenzo Tostado que si no lo mandan a... Todavía no hay una información oficial. Por eso todo lo que estamos hablando es todo extraoficial por ahora, ¿no? Me dice, nosotros te digo... De verdad, Martín, a San Lorenzo lo estaría afectando mucho porque no tendríamos los transportes y las tráficas habituales que usamos para trasladar los planteles en primera división. Si no se jugase el partido o la fecha, a nosotros no nos vendría para nada mal. Pero igualmente, todavía, esto es un mensaje larguísimo, ¿no? Miren lo que es el mensaje del Dani Mojica. No le vendría mal, claro, al no usar las tráficas, al no tener las tráficas disponibles, tendrían que usar todos los autos particulares. San Lorenzo Tostado. Bueno. Así la situación. Pero vamos a meterlo un poquito hablando de fútbol. Vamos a meterlo de verdad en qué está pasando en el campeonato. Ayer Central logró una clasificación tremenda. Ganó un partido por goleada 4-0. No exento de polémica, no exento de una jugada que se da en un momento del partido. Se ve poco. Esta es una filmación gentileza de la gente de Unión y Juventud de Bandera. Le agradezco la gentileza a José Mialich, a Claudia Mialich y a la gente de Unión y Juventud. Ellos filman sus partidos. Para poder tener un videoanálisis y estas cosas que son importantes hoy. Todos tienen videoanálisis. Ayer se presentó Alexis, también de la gente Kaku. Ellos tienen sus propios videos. También está bueno. En todos los clubes se está poniendo de moda poder tener redes sociales y todo esto. Nos vamos a quedar con un compactito. Con este partido vamos a arrancar. Esto fue la victoria 4-0 de Central Argentino Olímpico. Repito, gentileza de Unión y Juventud. Primer gol del partido. Entró. La pregunta. ¿Hubo una discusión? Miren. ¿Entró? La hacen un zoom, mirá. ¿Entró? Para mí entró, ¿eh? Si vos la ves así apurado, la gente de Valdés dice que no entró la pelota. Y no la vas a sacar de ese guión. Mirá, ¿entró o no? Mirá, ¿entró o no? Esa es la jugada polémica. El primer gol de Central. Brian Yulka, el culpable. Lo cobró Rossi a instancia del juez de línea. Vamos con el segundo del partido. Buena definición de Alan Flores. Fue titular Alan, al que yo le decía chaqueño, y él es de Villocampo, Rodrigo. Gran definición de Alan. Pega el palo después, el rebote. Mirá qué definición, mirá. Tapa palo y le queda el rebote, ¿no? Cuando estás dulce, pasa eso. Y ya en el segundo tiempo, el doblete del Juani López. Volvió a ser el 9 titular el Juani. Acá mete el 3-0. Tercer gol de Central. Qué bárbaro. Qué definición. Mirá, mirá. Aguanta. Y cuando no le queda mucho espacio, se hace el espacio y termina prácticamente colgándola cerca del ángulo. Mirá, qué jugada, mirá. El 9 aguanta la defensa de Unión y Juventud. La volada estéril del arquero de Unión y Juventud. Y acá va a haber una jugada mal concebida. Porque le tiró un paquete terrible. Belizán, creo que es el jugador que le da la pelota a su arquero. Mirá, se duerme el arquero, fíjate. Le pica mal la pelota y ahí quién está, el 9. El 9 tiene que estar para eso, ¿no? Se equivoca el arquero rival, vos tenés que meterla. Mirá, López, gracias. Y a cobrar. 4-0 ganó Central. No hay muchas goleadas de Central en el campeonato, así que más que celebrada. Dos partidos sin que le conviertan goles. Le había ganado al clásico en el clásico a Kaku 2-0 y ahora va y hace 4 en Unión y Juventud de Bandera. Sumó para la cantidad de goles que después se necesitan para pelear cosas importantes en la tabla. Con este resultado, Central llegó a los 14 puntos, se metió de lleno en la clasificación. Ya no tendrá que esperar la última fecha para clasificarse. Qué golazo este, ¿eh? Porque fíjate, con una violencia tremenda le pega a Brian. La pelota cae en la línea. Y ahí se apeló al reglamento y me pasaba gente de Bandera ayer. Me dice, Martín, para que la pelota sea gol tiene que pasar toda la línea de gol, etcétera, etcétera, etcétera. Sí, el reglamento es muy copado, muy lindo, muy prolijo, pero el que define es ese señor de anaranjado, que es Agustín Rossi, que ahí se lo ve. ¿Ves? ¿Qué hace Rossi? Déjame congelar esa imagen. ¿Qué hace Rossi? Lo mira en línea. Lo mira en línea. Y bueno, va a hacer la correr ahora. Cuando lo mira en línea, ¿ves? Va, La pelota cae adentro. Agustino sale marcando enseguida el gol, ¿ves? Inclusive, ahí mira en línea, ¿ves? Bueno, a instancia del en línea es el que tiene la mejor visión con la pelota. Igualmente son jugadas de VAR esta, ¿eh? Que están pasando muchas jugadas que hemos empezado a considerar con Mauro son jugadas de VAR. Sí, de VAR. Esto lo debería definir un VAR. Acá hay que definirlo a ojo. Y de verdad que vos decís, che, los medios de comunicación ensobrados, todos quieren a decir, fue gol, no fue gol. Bueno, si lo cobran los árbitros. Digamos lo que digamos. El gol ya está cobrado. Y bueno, con ese gol se abrió encima, ¿no? Me decía José, dice, para nosotros nos mató eso, porque de verdad que el jugador también se sale de partido, ¿no? Cuando cree que le cobraron un gol injusto, en contra. Mirá, fíjate cómo van todos a protestarle al juez de línea, ¿no? Tanto Central, que quiere que se lo cobre, como Bandera, que no se lo cobre. Los dos tenían argumentos para protestar el cobro de ese gol. Ganó Central 4-0. Mañana lo vamos a escuchar a José Rodríguez hablando justamente de este resultado, este partido que queríamos mostrarle. Nosotros estuvimos, y Mauro seguramente en un ratito lo voy a sumar porque eso va a ser el final. Nosotros estuvimos en un partido muy flojo desde lo futbolístico. Poco podemos hacer como análisis si vimos un buen partido. Yo creo que vimos un partido de dos equipos necesitados. No mucho más que eso. Dos equipos necesitados de ganarse. No, como que no tenían un mañana si ese partido no lo lograban ganar. Y se jugó así, de dientes apretados. ¿Viste esos partidos difíciles de analizar? Mucha carga barraca, mucho juego trabado, intenso, viste, pelotas mucho en los costados, digamos, poco juego. Si vos me decís de los mejores partidos que relataste Ferro Kaku, no, lo voy a meter muy abajo. Inclusive me gustó mucho más el Ferro Kaku del día martes cuando jugaron por la Copa Departamento San Cristóbal, martes por la noche. La última vez que se habían enfrentado, no hace muchos días atrás. Me gustó más ese partido que el que vi ayer, muy flojo. Yo sé de las necesidades que tenía Ferro y las necesidades que tenía Kaku. Y tal vez ese nerviosismo juega también su partido, ¿no? Porque había muchas imprecisiones. Poco juego. En lo asociado, con Mauro contábamos por ahí a cuentagotas, ¿viste? Alguna jugada asociada de encontrarse. Hubo un par, pero muy poquitas. No fueron la regular. Y Kaku muy efectivo, ¿no? La jugada más clara que tuvo Kaku la embocó y con eso termina ganando 3 puntos vitales porque lo ponen en la puerta de la clasificación. Lo condenó a Ferro en la eliminación. Ferro ya no tiene chances de clasificarse. Fue el gol de Vallejos y muy poquito más. Pero bueno, creo que hubo afianzamientos. Creo que lo del rol de Blanco, este chico en la defensa de Kaku cada vez va agrandando más su figura. Mauro lo eligió como figura. Quiero dejarle la tranquilidad a la gente de la tribuna de Kaku que nos escribía ayer. Por favor, para la tribuna de Kaku la figura fue, sin lugar a duda, Gastón Blanco. Bueno, ¿qué hizo Mauro? Lo eligió Gastón Blanco. Pero Mauro ya lo había elegido antes. O sea, que la tribuna me escriba pidiendo que lo elijamos de figura a Gastón Blanco. Este va a ser el único gol del partido. Acá lo vemos abajo a los chicos festejando. En el segundo palo, un centro bárbaro de Ian Simbrón. Hizo bien esa jugada Ian, desbordando por el sector derecho. Ahí la vemos, ¿ves? Le llega bien. Simbrón mete un buscapié. Y ahí que es tan difícil defender esa pelota cuando viene con esa potencia. Y Vallejos termina convirtiendo. Su primer gol en Kaku, fíjate cómo lo festejaban sus compañeros. Estaban más contentos que él. Porque nos decían que el chaqueño ve siempre el programa. Y bueno, y le afectan a veces las críticas, ¿no? De no poder hacer goles. Hoy se transformó prácticamente en un jugador que le puede dar la clasificación a Kaku con este gol. ¿Cuánto de importante va a ser este gol después en el balance final de lo que ha sido el torneo clausura? Pero un ratito viene Mauro. Seguramente lo tendremos vía contacto, vía videollamada, Maurito, para poder tener todo lo que nos ha dejado el partido como comentario. La Copa Santa Fe solo se juega entre semanas y se suspende por mal tiempo por otras cuestiones como temas de policía o cortes de luz. Si no, la prioridad es jugar el domingo. Me acaba de avisar un profesor Mármol esto, para desechar cualquier cuestión. Ahora, Gustavo, claro. ¿Por qué las ligas del sur se juega los miércoles la Copa Santa Fe? Y ya es habitual, ¿eh? Yo lo tengo a varios equipos que siempre la jugaron los miércoles. No sé por qué. No sé si ellos tendrán el tema seguridad. Puede ser que yo desconozca que ese tipo de partidos se jueguen los días miércoles porque hay mejor seguridad. No sé. Pero hay equipos del sur que siempre juegan los miércoles.
2: Si no, la Copa debería jugarse los domingos. Yo no, nadie discute eso en cuestión de organización, digo, ¿no? Pero bueno, como se juega la Copa Libertadores y la Copa Sudamericana la compara a todas las copas, se debería jugar los días de entre semana. ¿Qué sé yo? Bueno, Rodrigo, más o menos es lo que queremos ver. Bueno, y hablando de Copa Santa Fe, porque en el campeonato de la Liga Ceresina me quedará seguramente lo que Rodrigo ya me está punteando para mostrar, que es San Lorenzo Tostado. Aguantame, Rodrigo, pará, tranqui. Ganó San Lorenzo, es el otro líder del campeonato. ¿Cómo viene el equipo de Manuel Urresti y del Gonza Sabrini? ¿Cómo viene el equipo? Ya David creo que anda desnudo. Ya ni se pone una campera, David Vallejo. Anda desnudo. Ganó en un partido también con Libertad de Villa Trinidad. Creo que David lo dijo muy clarito en un mensaje del grupo. Dijo, estos partidos son los que te indican para qué estás, ¿no? Son difíciles los rivales, este rival es difícil, un rival de una característica de juego importante. En un momento lo habíamos puesto a Libertad como el que había levantado la vara del campeonato. Ahora parece que tiene que salir a pelear la clasificación, ¿no? Pero está clasificado, 12 puntos le va a alcanzar bien. Si no, desmejora demasiado su diferencia de goles a favor. Tiene un partido chivísimo para mí, tiene dos partidos bravos porque Cacu en la última fecha lo va a salir a buscar porque necesita ese puntito para clasificarse. Y el otro partido chivo que tiene es San Guillermo, ¿no? Es un avión Unión, ¿eh? Ayer volvió a ganar de manera contundente. Puede haber defectos de mitad de cancha hacia atrás en Unión de San Guillermo, pero adelante no te perdonan una. Y le ganaron 3-1 a Libertad de Sunchales. Impresionante la reacción de Unión. Un Unión de San Guillermo del cual hace mucho, mucha gente que va a la cancha dice, hace rato no vemos un Unión con este... con este porte, está principalmente resultadista. No falla Unión de San Guillermo. Y ayer Libertad le cortó una racha a Thiago Caravaggio de muchos minutos sin que le conviertan goles, porque el gol que le había hecho de penal de Miki Monzón también le había cortado muchos minutos sin que le hagan goles. Viene y le convierte en uno más, le hacen de a uno. Digamos, nunca es goleado, nada Unión de San Guillermo. No, anda derecho. Para muchos el mejor equipo del campeonato, probablemente me tenga que sumar esa tendencia a Rodrigo. Igual después está lo que te dicen, vos dejalo que los queremos ganar los cruces, qué sé yo. Siempre está lo que se le animan a todo, ¿viste? David Goliat, siempre se da esa épica, ¿no? Es decir, claro, como pasó el año pasado con San Lorenzo Tostado enfrentándolos. Marieta me escribe por acá sobre el tema de... Sí, el árbitro y los linemen estaban en la cancha, Marieta, pero ellos no... Cuando se da la situación del golpe del jugador de Ferro, ¿qué van a hacer? Ya estaban, se estaban empujando y parece que quedaban el empujón nomás. Y bueno, cuando aparece el otro chico y le pegan la piña. Digamos, muy difícil que lo pueda contemplar el árbitro eso antes. Es muy difícil. Pero bueno, gracias a todos. Yo voy a ir a la pausa porque tengo que escuchar algunos mensajitos. Ya vengo con la tabla de posiciones del campeonato de la Liga Ceresina. Ya te mostramos cómo fue el gol de Gabriel Carabajal para la victoria de San Lorenzo Tostado. Viene Mauro para comentar lo que fue la victoria de Atlético Ceres Unión con ese gol que acabamos de ver de Ángel Vallejos. Y vamos a estar hablando de los tres clasificados de Sub-23, Rodrigo, cuando estemos repasando la tablita. Tenemos a tres clasificados ya considerados clasificados. Central 20, 17 San Lorenzo Tostado, 16 Cacu, todos adentro. Quedan un remanente de equipos que van a pelear seguramente por esa cuarta plaza del campeonato de Sub-23, pero tres están asegurados los boletos. Y en primera... Yo tengo a 6, alguno me dijo, no, los de 12 no los pongas. No sé por qué. Con Central serían 4 entonces confirmados. 18 Unión de San Guillermo, 18 San Lorenzo de Tostado, 15 San Lorenzo Ambrosetti, 14 Central. Entonces esos 4 sí. Así sería. No, les pregunto a los demás. Selva y Libertad que tienen 12, ¿qué hago? Si están clasificados para Ceres Ciudad, ¿qué hago? ¿Los saco? Contamos goles, ¿no? Después igualmente, ¿para qué hay que sumar a los puntos? Tranquilo. ¿Por qué nos apuramos, Rodrigo? ¿Dónde está el apuro? Pausa. No se vayan, ¿eh? Y súmense los nuevos. Y venimos con Mauro. Dale.
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10: Bueno, lo voy a sumar a mi amigo Mauro Paulón. No, vos sabés que ayer me retaron.

0: Escuchá, Mauro.
1: Sí, te escucho.
0: Me dicen, no le digas más Maurito a Mauro, porque es un señor adulto, es papá de Catalina. Me retó el director. Me dice, que sea Mauro.
1: Está bien, bueno, pero...
0: Porque dice, vos a Rodrigo no le decís Rodriguito, poneme...
1: Cariñosamente, siempre fui el más chico del elenco, por eso.
0: Y yo le quise explicar, y bueno, no entendió, Gilbert, no entendió. Me dice, desde el próximo domingo las transmisiones es el señor Mauro Paulón. Epa, le digo, señor. Tampoco. Nos pongamos.
1: Nos pasemos para
0: no, el otro pero lado. Bueno, tampoco
1: está
0: te
1: bien,
0: quiero
1: está
0: hacer.
1: Bien, Mauro, entonces.
0: Claro, no te quiero hacer tan viejo, tampoco, amigo. Sí, amigo, bueno, qué quilombo que tenemos, ¿no? No sé si estuviste escuchando algo, estás leyendo algo en el grupo, están muy activos los muchachos.
1: Sí, bueno, creo que un poco ayer cuando terminábamos nosotros la transmisión y uno va rescatando las voces de los protagonistas, hablábamos, ¿no?, de lo que era la definición del campeonato, la última fecha, los intereses de uno y de otro y lo acotado que está el calendario, Martín. Yo creo que se termina siendo todo un cóctel para bueno, esta toma de decisiones de los dirigentes en conjunto con los delegados, y parecía que estaba todo resuelto y ahora comienzan a generarse expectativas sobre el cambio de fecha, sobre parar la liga, bueno, un montón de cuestiones que uno la va siguiendo minuto a minuto y que definitivamente quedará en manos de los dirigentes del Comité Ejecutivo de la Liga en conjunto con el ida y vuelta con los delegados, ¿no? Lástima que por ahí todo eso no se resolvió
0: En
1: la
0: asamblea
1: que fue hace muy poquito y que ahora en el llamado telefónico a uno y otro se tenga aquí sacando conclusiones que lo hace un poquito desprolijo, ¿no?
0: No, sí, aparte yo digo, Mauro, que todo nos tiene que servir de experiencia, porque tuvimos otros años donde por muchísimos motivos se retrasó, se afectó, o que era por un problema de temperatura, o porque era un problema de lluvia, o porque era un problema de copa, ¿te acordás? Siempre los hemos tenido.
1: Sí, sí.
0: En los dos semestres, este semestre, segundo semestre, yo creo que al no jugar el CAD como campeón del torneo regional amateur, la liga no tendría representantes en ese torneo nacional, o sea, no debería haber ninguna afectación de un torneo intermedio para que se detenga el segundo semestre. El tema es que hay que llegar al segundo semestre, como decía Mauricio Macri, ¿viste? Ya en el segundo semestre. El tema es que primero hay que superar este, y viene bastante complicado porque no hay forma de acordar. Mirá, la mayoría de los clubes me escribió San Lorenzo de Tostado, Unión de San Guillermo, Atlético de Tostado, Club Atlético Ceres Unión. Por ahora todos dicen que iba a salir un comunicado al mediodía y nadie recibió nada. Es decir, que oficialmente todavía no hay nada. Todo lo que vayamos a decir, Mauro, está siendo especulación propia. ¿Qué se dice?
1: Lo que pasa, Martín, que también ahora empezás a jugar con decir, te tiro una supuesta reorganización y veo cómo vos la recibís como club, ¿se
0: claro.
1: entiende?
0: Y hay muchos clubes que se niegan, claro.
1: Exacto, te dan ese ida y vuelta que después de posibles cuestionamientos, podríamos decirlo de esa forma, ves de intentar, de parte seguramente del Ejecutivo de la Liga, de sacar lo mejor posible. Pero sí, ahora es complicado, ya lo venimos diciendo.
0: Mira, quedar bien con todos, Mauro. No vas a quedar bien con todos.
1: Te iba a decir eso. A veces esa es la cuestión. Siempre va a haber alguno que va a estar enojado. ¿Por qué, Martín? Porque quiere jugar toda la última fecha al mismo día y tal vez no se va a poder dar. Otro porque no quiere estar parado. El otro porque viene ganando y obviamente un parate lo complica. Uno que tiene muchas competencias. ¿Acaso el CAD, viste, que fue realmente un arranque de año con una cantidad de partidos?
0: Sí, tremenda.
1: Tremenda, que seguramente para el CAD encima entrar en definición del campeonato porque necesita ganar, debe ser un cuestionamiento. Unión de San Guillermo también se le sumó ahora a la Copa Santa Fe. Digo, todos deben tener un porqué, Martín, de querer jugar de una forma u otra. El tema, a veces, es el momento donde se toman las decisiones, ¿se entiende? Yo no vengo a juzgar cómo jugarlo. El tema es que digo, ¿cuándo se toman esa decisión? Ahora como que contrarreloj, entre comillas, y no haberlo tomado el otro día, que tal vez estaban todos.
0: Sí, sí.
1: Te lleva a la especulación de decir, no, che, pero pará, ¿por qué ahora me lo cambiás si el jueves o el miércoles, cuando fue la última reunión, no se dijo nada?
0: Encima, dejás sumar resultados, porque Kaku con el resultado de ayer dice, no, yo no voy a jugar hasta que no estemos todos para jugar. Porque vos dejaste sumar resultados y sumaste especulación, ¿me entendés, Mauro?
1: Exacto. Aparte, Martín, vamos a decir otra cuestión que también te termina jugando, es un daño colateral, podríamos decirlo. Que el campeonato está tan parejo para clasificar.
0: Sí, horrible.
1: Porque
0: horrible.
1: Vamos a decir, nosotros pensamos periodísticamente, que sí. No tiene nada que ver con la liga, periodísticamente, que con 12 entraba y era 12, y ahora la verdad que los 12 están en duda.
0: Horrible panorama para los que tienen que salir a pelear ese puntito, sean 3, Mauro, es tremendo. Horrible, 12, horrible el cierre.
1: Exacto, pueden ser 12, pero con una buena diferencia para que entrar. No es 12 bueno, puntos y nada más.
0: Por eso recién me pregunté, Mauro, vos me decís, pará, no me estás con 12. Vos ya me lo habías advertido a eso. Y de verdad que en un momento dado parecía que los 12 venían sobrados. Cuando se clasificó Libertad, que fue el primero que llegó a los 12, Mauro, fue el primer equipo que le pusimos la sede clasificado. Fíjate vos, hoy a Libertad lo tenés ahí peleándola con Selva, 6 equipos que tendrían de 12 para arriba, para poner una tabla, y tenés pero un montón que te están cascoteando esa zona. Ahí lo tenés, a Rufo, que le quedan 2 partidos, Cacu le queda 1 partido, Bandera le quedan 3, o sea, tenés una...
1: 2 partidos,
0: Bandera. Perdón, 2 a Bandera. Cascoteada.
1: 2 a Bandera, le queda posibilidad a Rufo también de llegar a 12, está a 3 puntos.
0: El CAT tiene 3 partidos.
1: Bueno, el CAT tiene 6, pero tiene 3 partidos, manotea 2, llega a 12, o sea, un número que...
0: Claro.
1: Y hasta la ecuación de resultados, me parece que todo se fue como llevando en esto de buscar avanzar con el campeonato, Martín. Fíjate que es muy posible la combinación de 12 para muchos equipos. Todos esos equipos, hasta aunque se choquen entre sí, pueden llegar a 12 igual, porque más allá que ponerle vos Bandera y Cat, vos decís, bueno, pero justo se chocan. El tema es que todavía Bandera tiene otro partido, ganándole a Ferro, llega a 12 hasta perdiendo con el Cat.
0: Claro, claro.
1: ¿Se entiende?
0: Ya llegaría a 12 ganando ese partido de visitante, digamos. Claro.
1: Exacto. No. Cacu empatando llega a 12, Arrufó ganando llega a 12, el CAT hasta todavía tendrá una chance más de perder y meter 2 de los 3 partidos y llega a 12. Entonces, sí. Y ahí ya no te daría la ecuación para decir clasificar con 12.
0: Bueno.
1: Por eso es.
0: Por eso creo que está bien que los que quieren reclamar, no, pará, terminemos todos juntos, seamos serios, loco. ¿Qué te dicen? Hay algunos clubes, seamos serios. Hoy yo cuando mandé un par de mensajes, me dice, che, pará, seamos serios, la última fecha respetemos lo que dice por lo menos el reglamento, ya que nos pasamos la mitad del reglamento por el traste. Dice, pará, vamos a tratar de meternos en la última fecha todos juntos. Y algunos te dicen, y bueno, si hay que parar el campeonato, parémoslo, pero pará, y después están los otros que también quieren terminar todos juntos, pero no quieren para nada. Y no, si no paramos, Mauro, no vamos a poder acomodarlo. Ya de por sí, como está estructurado el campeonato, la última fecha no terminaban todos juntos. Te quedaban 2 partidos para jugar el miércoles 20. O sea, porque esta fecha se podía jugar todos juntos. Esta, la del domingo. Todos
1: la
0: juntos.
1: Que se viene, sí.
0: Pero pará.
1: Sí.
0: Sí, pará. Jugaban todos juntos, pero ¿y los otros 2? ¿Juegan?
1: Por eso, quedaban 2 partidos, ya se sabía descolgado.
0: Bueno.
1: El tema, vuelvo a reiterar, con esta serie de resultados, desde el miércoles pasado y sumado lo del domingo... Como que ahora hay otra perspectiva de algunos dirigentes. Entonces nadie quiere regalar nada.
0: No, y es obvio, porque si es la vara, que tiene que ser para todos, Maurito. Es decir, la varilla se intenta que sea larga para todos.
1: Sí, por eso te vuelvo a plantear lo mismo de mi parte. Digo, ¿cómo no se lo habló el otro día? Así, muchachos, mira que se puede dar.
0: Claro, CAT, Unión de San Guillermo, Copa Santa Fe.
1: Exacto, que la definición iba a estar obviamente muy reñida para clasificar, que estaban los partidos de Copa Santa Fe.
0: No, y la otra, el 25 de... Y que los 2 equipos de Ceres el 25 de mayo es un lunes y no podían jugar el domingo. Ya eso también se tenía que tener en cuenta.
1: Bueno, y esa cuestión también, bueno, lástima no se tuvo en cuenta, que ahí me parece donde está el error.
0: Bueno.
1: Haberse por ahí roto la cabeza ese día que estaban todos de poder sacar la diagramación final de la recta final del campeonato con todas estas cuestiones que por ahí exceden al organizativo cuando vos en marzo armás el campeonato.
0: No lo dudo.
1: O en febrero. Ahí sí, tal vez se te puede escapar, pero ahora, Martín, no.
0: Yo le vengo diciendo al campeonato de la liga, a los clubes, vengo y remarcando, y vos sos testigo de eso. Nosotros no pensemos que anotamos equipo en las copas provinciales y se eliminan en la primera rueda. Eso era antes. Nosotros hemos emparejado mucho nuestros equipos. El CAT 3 años seguidos la final de la Copa Federación. Eso te extiende mucho el calendario. Nosotros no tenemos que pensar chiquito, no, si los anotamos y quedan eliminados en el primer corte, ni te influyen después del torneo. No, no. Eso se hace un par de años, Mauro, que no existe más eso. Antes nos pasaba que...
1: Hasta la Copa Santa Fe comenzó a ser una cuestión para el equipo de la Cerecina, porque las últimas ediciones han avanzado mucho. El CAR creo que avanzó 3-4 series la última vez.
0: Las veces
1: perdió
0: que
1: fue con Colón.
0: Con Colón, Atlético Rafael la perdió en 2 años seguidos.
1: Bueno, entonces avanzó mucho. Ya comienza a ser una cuestión, porque el nivel futbolístico de la liga hoy,
0: sí,
1: de la Cerecina, es muy bueno.
0: Es
1: cuando
0: muy bueno.
1: Salimos a otras competencias.
0: Es muy bueno. Mirá el ruido que metió San Guillermo en la Liga Rafaelina ayer. Bueno, se ve que en la Rafaelina había una expectativa grande con Libertad de Sunchales, ¿viste? Yo no sabía que era tanta la expectativa que tiene Libertad. Yo no lo veía un gran equipo. Pero dice que mete ruido bárbaro. ¿Está puntero o segundo ahí en la Rafaelina? Y ayer había un quilombo y yo quedó eliminado Libertad es un chale con Unión de San Guillermo. Y sí, que encima lo cagó a baile. Le ganó bien. Ya te voy a mostrar el compacto. Ya voy a ver el compacto de mi amigo Matías. Lo cagó a baile.
1: Le
0: ganó bien. Ahora, escuchá. Tengo confirmaciones.
1: Dale.
0: San Lorenzo de Tostado me acaba de confirmar que dialogaron con Carlos Montenegro, alias Cali, alto dirigente del fútbol de Libertad. Le comunicó qué pasaba, obviamente Libertad, qué pasaba si Libertad pedía jugar el domingo con Unión de San Guillermo. ¿Qué opinaba San Lorenzo? Que San Lorenzo tiene que jugar con la Rufo la última. Ningún problema, dice San Lorenzo Tostado. A nosotros no nos vendría nada mal porque no tenemos transportes el domingo. El Santito se lleva las traffic que combina San Lorenzo para transportar sus planteles. No habría drama. Juegue el muchacho. Se para el domingo. Confirmado, el domingo se juega el clásico. Unión de San Guillermo, Libertad. Ya de una. Ya te digo que si se juega el clásico, no hay partido el miércoles. Se traslada el domingo y ¿qué hacemos? Sí, Libertad tendría que jugar la última fecha con Cacu.
1: Y dice, para el campeonato.
0: Primer dato. Tostado, CAT, ¿qué pasa con el CAT, que es el que más debe partidos? Bueno, desde el CAT, ¿qué me dicen? Miércoles, CAT, Unión y Juventud. Miércoles. Domingo, CAT, San Lorenzo Ambrosetti. Y le quedaría... ¿La última fecha?
1: La última fecha con Selva.
0: ¿Cuándo juegan?
1: Ese es el tema.
0: Esa es la pregunta que se está haciendo la liga completa. Yo te quiero acomodar todo. ¿Y cuándo juegan Cat Selva? Y Selva que dice, ¿cuánto me van a parar a mí? Porque empieza a preguntarse. Ve la Copa Santa Fe, 24 y 31 de mayo.
1: Lo que pasa es que encima Selva, o sea, no jugó el domingo, no jugaría el próximo domingo y no podría jugar tampoco el otro domingo.
0: Ni el otro.
1: Por eso te digo, claro. Sean 3 domingos sin jugar.
0: Para mí va a ir un miércoles. Por más que la liga dice, nosotros quisimos sacar, estirpar los partidos de los miércoles. Ah, ¿viste que ya bajaron los partidos de cercanía de inferiores? Yo lo comuniqué ayer en el grupo. Va casi que los blancos están recalientes en el grupo, ¿viste? Yo lo comuniqué. Borraron los... No, cagarse de frío los chicos, basta, se acabó. Partido de cercanía entre semana, no hay más. Para inferiores mientras esté el frío, listo. Decisión del presidente de la liga, ¿eh? Yo coincido, yo que lo quiero los chicos cagándose de frío. Como tampoco quiero los chicos en verano jugando a la 1 de la tarde. Yo soy en ese sentido coherente. Sacaron los partidos de cercanía. Pero querían sacar algunos de... Dicen, ¿yo por qué sacarlo los miércoles? Y quiero eliminar los miércoles porque hace frío, los clubes sabemos que tienen que hacer un sacrificio grande para abrir la cancha, 1.300.000 lucas, ¿viste? Y el miércoles ya hace frío, Mauro. Encima te meten copas sudamericanas, que Copa Libertadores, se viene el Mundial. Pará. Dice, nosotros no podemos estar colgando partidos todos los miércoles porque primero los vamos a fundir. Es una buena intención la que tiene la liga. No es mala, Mauro. No es mala. Se está intentando ver todo. El tema es que se te desorganizó.
1: Por eso te digo, a ver, una cuestión, ya lo dijimos el otro día, aparte que tenemos geográficamente, siempre lo planteo, es una liga muy compleja. No estamos acá a la vuelta de la esquina. No. Que decir, bueno, ponemos un día, vamos y jugamos. Mm. Queda todo muy lejos para recorrer. Competencia Copa Santa Fe que arrancó, que también obviamente pone su impedimento, porque los dos equipos, gracias a Dios, de los futbolísticos pudieron pasar. Quedaron un partido enganchado de antes, como había sido el de Selva Bandera por lo climático que también, bueno, por
0: Generó
1: cuestiones que no,
0: discusión.
1: que generó discusión, pero no se podía jugar porque era un fenómeno climático. El CAL que ya venía arrastrando por la buena copa que había hecho en la provincia. Bueno, son unas cuestiones. Por eso digo, yo creo que son cuestiones a veces que exceden, no es que haya mala intención o que
0: No.
1: creo que se busca. La cuestión, lo único que yo planteo como erróneo, que tendría que haber sido el otro día. Haber tirado el extendido y decir, bueno, muchachos, quedan 2 fechas, al CAL le quedaban 4 partidos en su momento, a Bandera le quedan 4 partidos, a Selva le quedan 2. ¿Se entiende lo que te digo?
0: Sí.
1: En un pizarrón, si es necesario, ¿me entendés? Para que tomemos conciencia que las fechas iban a estar así. No ahora, que ahora, fíjate vos, tenemos un solo eliminado, porque es una, también te voy a repetir, una cuestión que lo deportivo también metió la cola porque nadie imaginaba una definición tan, pero tan apretada. Tenemos un solo eliminado, Martín, algún equipo con 3 partidos por jugar, otro equipo con 2 partidos por jugar, otro equipo con un solo partido, pero vital porque le falta un punto, le falta,
0: Sí.
1: qué sé yo, le falta ver qué pasa porque hasta pueden clasificar, estás perdiendo y escuchando resultados. Y bueno, y cada uno, vos sos dirigente de Libertad, vas a ir por Libertad, si vos sos de CACU, vas a ir por los intereses de CACU, y si vos
0: Y
1: sos del CAL, vas a jugar por los intereses del CAL.
0: bueno, Kaku ayer puso sus intereses en juego. No quiere jugar con los. Él no quiere jugar. Kaku no quiere jugar antes con Libertad si los otros no se alinean todos.
1: Pero, y yo le doy la derecha en eso a
0: Y por
1: Marcelo Alonso
0: eso.
1: ayer. Y
0: Y
1: estuvo bien
0: sí,
1: en la nota.
0: estuvo bien, estuvo bien.
1: Tenés que meter presión de parte a parte en una nota con los medios, que sabés que
0: Sí, ni hablar.
1: es una caja de resonancia. Está bien, lo dijo, yo no quiero jugar que el
0: No.
1: otro tenga el resultado opuesto, porque para Cacu cambia. Una cosa es ir a empatar, Martín,
0: Sí.
1: y te alcance.
0: Sí.
1: Otra cosa es necesitar ganar, muchachos. No es lo mismo.
0: No, no, no. Aparte, las últimas fechas definen cosas en la liga. Hace rato, varios años que definen cosas la última. San
1: ¿Sí?
0: Lorenzo Tostado, Comillas, ¿te acordás? El año
1: Sí,
0: pasado.
1: por el gol de Balboa entró por la ventana.
0: Bueno, pero tuvieron que jugarse todos los partidos el mismo día y a la misma hora.
1: ¿Sí?
0: ¿Entendés, Maurito? Se contaron una vez realizado. Bueno, 2 y 10 de la tarde, Maurito. Contale a la gente que vimos, Flogeli. No sé si devolvió la entrada al partido de ayer de Ferro y Cacú, ¿eh?
1: Sí, bueno, yo creo, Martín, un partido de equipo obviamente necesitados. A esta altura creo que pesa más el resultado que el cómo, ¿no? Yo creo que el cómo lo ganó Cacu le va a importar poco. Lo importante era ganar para Atlético Cerro Unión. A veces en el fútbol pasa eso. El partido en líneas generales fue chato, fue un partido con mucha pelota dividida, con pocas situaciones claras, claras. Algún pasaje manejó mejor la pelota Ferro, creo que con Loto, con Lucio Adrián, un buen partido de Barberi, manejó bien la pelota Ferro,
0: Esos chicos nos
1: pero le
0: dejaron
1: faltó.
0: buena impresión, Maurito, ¿no?
1: Exacto, pero le faltó realmente
0: Poder de fuego.
1: mayor precisión, ¿sí? Ser más punzante en el área. Atlético no tuvo el manejo de otros partidos, más de todo de local, que venía por ahí siendo mucho más protagonista. Ayer creo que no fue un buen partido de Rodríguez, le costó entrar en partido a Lecky Tolosa, como que alternó buenas y malas en el pasaje. El equipo rojo y en la mejor jugada colectiva de Atlético convierte el gol a los 25 minutos. La verdad que un muy buen pase de Rodríguez para Simbrón, un Simbrón que siempre insiste, ¿no? Acierta, erra, pero viste que es realmente un jugador muy activo siempre en los partidos. Bueno, tiró un muy buen centro y se sacó la mufa a Vallejo, creo que lo gritaron doble
0: Todos.
1: en Caco ayer,
0: Sí.
1: porque necesitaba Caco un gol de su número 9. Vallejo se tiró con los pies hacia adelante para empujarla y decretar el 1-0, que al final iba a ser la diferencia final del juego. Caco tuvo post-gol ahí como una mejoría, parecía que hasta podía convertir el segundo, pero bueno, no lo pudo convertir. Ferro volvió a intentar, siempre creo que desde los pies de Barberi, algunas buenas intervenciones del pibe Ortega,
0: Sí,
1: la lucha.
0: los bajos rendimientos de Caco en algunos puestos le dieron siempre chances a Ferro, ¿viste?
1: Te iba a decir, creo que también se fue a través de la entrega, Yeyel Bazán también fue metiéndose en partido. Y bueno, el partido nunca levantó vuelo, pero siempre tuvo esa paridad con algunos buenos pasajes para el equipo visitante a través de ciertos errores individuales de Atlético Ceres. Se fueron al descanso 1-0. El segundo tiempo mantuvo más o menos la misma tónica. Obviamente que Ferro, minuto que iba pasando, se iba desarmando e iba arriesgando. Creo nosotros lo íbamos leyendo como un partido de que situaciones de contra para Caco iban a estar y las tuvo. Creo que no estuvo fino Kaku, tuvo un Alves de Sousa por arriba del travesaño, tuvo un par de jugadas que algunos jugadores quedaron en offside tal vez por cierto apresuramiento, cierto nerviosismo a liquidar el partido, y Ferro tuvo la suya. Yo creo que la más clara de Ferro, que vos decís, bueno, si no entro esta, no entra más ninguna, en esa carambola que saca Julián Silva de cabeza y le queda a Yeyel Bazán. Vos decís, sí, soñada para el 9, picando en el área, casi área chica, y le pegó por arriba del travesaño, viste, cuando decís, bueno,
0: no entrará,
1: si no entro
0: no entra más.
1: No va a entrar. Los minutos finales tuvieron su incertidumbre. Videla vio la tarjeta roja directa, la verdad, una infracción muy grosera del marcador de punta, en el ida y vuelta, el intento, parecía que Kaku lo podía liquidar, bueno, aparecieron un par de buenas intervenciones también de Caserito, en el juego de los cambios ninguno de los dos pudo torcer demasiado la balanza, y bueno, con nerviosismo lógico para Kaku, que lo termina ganando con la mínima, se termina cerrando una victoria con un punto alto más de todos, uno de sus defensores, Blanco, me parece que fue pilar para sostener la victoria, y bueno, festejada como poca, ¿no? Por una victoria que lo deja, por lo menos en la lucha firme, Martín, para lograr la clasificación.
0: La hinchada me escribía, me dice, para la hinchada de Kaku, la figura es Gastón Blanco. Le digo, tranquilos muchachos, que Mauro ya lo eligió durante el partido. Hizo un gran partido el pibe, gran partido.
1: Sí, Gastón, la verdad que se viene afianzando, jugó un rato de lateral, después fue a la zaga central, tiene cabezazo, tiene mucha fuerza a la hora de la dividida, un hombre fuerte. Y bueno, un partido chato me parece que fue la figura. Tuvo también dos o tres buenas intervenciones de Almau, que mantiene un nivel realmente muy alto. Y después los chispazos, algún chispazo de Cimbrón, alguna aparición en ataque de Vallejo que convirtió el gol y tuvo alguna que otra más. Lo más saliente de Kaku, tal vez el gran ausente ayer de Kaku fue Rodríguez, que es un jugador creativo. Y en Ferro también, quedarme un poco con el primer tiempo de Loto, el partido en general de Barberis. Creo que
0: el proyecto que está, Mauro, ¿eh? El proyecto, yo voy a quedarme, mañana cuando escuchemos a Yeyel Bazán, él te lo dice clarito, es por acá.
1: Mira, yo creo que en eso Ferro está un poco cercano en el proyecto a Kaku, ¿no? ¿Te acordás, Kaku?
0: Sí, o a las intenciones de Arrufó también, Arrufó jugar con chicos propios.
1: Sí, más de todo el Kaku de otro año, que te acordás que hacía partidos parejos.
0: Sí, pero
1: este año ganó más partidos. Pero partidos parejos y los terminaba perdiendo. Bueno, ayer me dejó Ferro esa misma impresión.
0: Sí.
1: Como que sí, en el desarrollo no estuvo mal, por lo menos ayer, ¿no? Y vos decís, pero muy difícil que un gol, ¿no? Uh-huh. A mí me dejó esa sensación que vos decís, tal vez necesitas 7-8 chances para hacer un gol cuando otro equipo te llega una vez y la va a mandar a guardar. Es un equipo que en las dos áreas, tanto para defender, comete errores tal vez individuales sonsos, por decirlo de una forma, y en ataque como que le falta realmente esa efectividad para esas situaciones. Tal vez un centro que otro equipo mete un cabezazo y la clava, Ferro lo erra, ¿me entendés?
0: O le tapa al arquero.
1: Esas cuestiones de jerarquía que le falta a las dos áreas para liquidar los partidos, ¿no?
0: Coincido plenamente. Bueno, vamos a hablar de otro factor. ¿Cómo los vimos a los muchachos? El Rafa, a Galeano y... Porque me tiraron de todo, ¿eh? Con de todo me tiraron. Retamoso a mí me dejó algunas dudas. Y en Kaku quedó una duda, Mauro, que me gustaría ver qué visión tenés vos, porque nosotros la vimos desde lejos, pero tampoco nos vamos a sacar el lazo. La de Vallejos, para mí no hubo nada. Entrando al área, ¿te acordás? Para mí no hubo nada. Pero la de Lecky Tolosa, a nosotros nos quedó una duda a la distancia. ¿Cómo la viste vos a esa, Mauro? Esa le quedó una duda a Kaku y a Marcelo Alonso, que fue penal.
1: Yo, de las dos, Martín, de cancha, no vi ninguna repetición.
0: No, yo
1: de
0: tampoco.
1: Cancha, la de Vallejos no es nada, porque me parece que el defensor lo cuerpea bien, todo legal. La del X para mí es falta encima de tarjeta, barre todo.
0: Ajá.
1: Barre pelota, jugador.
0: Bien.
1: Lo que me queda en duda a la distancia, si es penal.
0: ¿Adentro o afuera?
1: Exacto, si es penal estando adentro, porque una, viste esa jugada en diagonal rápido como es Tolosa, pero qué falta es falta y para mí era de tarjeta. A mí la verdad lo retamoso ayer, para mí fue regular, zafó,
0: sí,
1: vamos a decir,
0: sí.
1: Zafó porque, a ver, el partido no dio para mucho más, ¿entiendes? Me parece que los dos jugaron ahí, Kaku lo termina ganando por tener tal vez un poquito más en línea general, un poquito más de fortuna a la hora de embocar esa situación y de haberlo aguantado bien, de haber sido más efectivo, vamos a decir. Pero la verdad, en otro contexto de partido, Martín,
0: Sí.
1: te digo que hasta se hubiese complicado un poco más lo de Retamoso. Le falta ritmo de primera para mí, ¿no?
0: Para mí también, nunca va a ser como el hermano. Para mí.
1: No, también he hecho esa comparación por ahí, viste, uno, no, no, pero me parece, ¿a qué es lo que digo? Ritmo. Como que en alguna dejó y después pitó, volvió para
0: No,
1: atrás,
0: pero
1: vos
0: dejó
1: decís.
0: pegar, Mauro. Hubo
1: Bueno.
0: patadas. La de Muñoz, me acuerdo de Muñoz en la mitad de la
1: Sí, bueno.
0: cancha. Después los chicos
1: Sí,
0: de
1: la
0: Ferro.
1: de
0: No.
1: Jorge. Ahí hubo tres.
0: Sí,
1: La de
0: no,
1: Masuco
0: no.
1: que pide Cacu, la
0: Sí.
1: falta después de Muñoz, y después cobra la tercera, que para mí tampoco hubo nada.
0: Y la
1: No había
0: amarilla,
1: falta.
0: la amarilla que le saca Martín Benítez es vergonzosa.
1: No, la de
0: Nada.
1: Martín recién había entrado, lo tomó un poquito de la camiseta, lo amonestó. Bueno,
0: Ah, sí.
1: eso es lo que te digo. Me parece que le faltó ritmo de primera a Retamoso. Aparte que inventó alguna falta y después otra mucho más grosera no la pitó. Por eso fue regularón. Zafó por el partido.
0: Ni hablar. Bueno, Maurito, vamos antes que yo pase las tablas, todo te quiero mostrar lo que fue el compacto de San Lorenzo Tostado. ¿Querés verlo? ¿Eh? ¿Querés
1: Sí,
0: ver?
1: igual lo vi anoche
0: Ah,
1: yo.
0: ¿lo viste? ¿Lo viste? El gol de Gaby
1: No solo
0: Carabajal.
1: que ganó, Martín. Podría haber hecho.
0: No, ese no, Rodríguez. No me adelanté lo de Mati, no me adelanté lo de Mati todavía. Quiero
1: Podría
0: de...
1: haber hecho uno o dos goles más San Lorenzo por el
0: Sí.
1: resumen que vi anoche, ¿eh?
0: Terrible campaña la de San Lorenzo.
1: Muy bien, San Lorenzo,
0: Muy
1: obviamente. Yo
0: bien, muy bien.
1: con un resumen, uno no sé en líneas generales cómo fue el partido, pero en situaciones San Lorenzo dominó claramente el partido.
0: Qué bárbaro.
1: Claramente el partido.
0: ¿Cómo anda el sangriluto, eh? ¿Qué estructura? Aparte, un equipo que reitero, la vez pasada le expulsaron a Edgar Gómez, va a poder volver para la próxima fecha. No tiene los expulsados que tenía otros años, ¿te acordás?
1: Sí.
0: Mauro, un equipo que le cuesta al rival hacerle un gol, digamos, no da muchas licencias, bien paradita la última línea, bien el Mati Coria cuando lo exige, digamos, está equilibrado. Este San
1: Ah,
0: Lorenzo de
1: bien.
0: Tostado. Muy bien el
1: Muy bien.
0: trabajo.
1: En línea general, mira esta,
0: Sí,
1: Martín.
0: mirá, ahí
1: Sorprendió porque
0: salió
1: lo
0: Singer.
1: vi al resumen, un tapadón, el tapado de Singer, un tapadón
0: Sí,
1: este.
0: el del remate de Páez. Tiro libre Gallardo. Le picaba antes al
1: Pipo.
0: arquero. Qué
1: Pero
0: bárbaro.
1: fíjate el pipón, ¿eh?
0: Sí,
1: Fíjate
0: sí,
1: el
0: sí,
1: pipón
0: sí.
1: cómo va a ser.
0: Este era el ataque por el sector izquierdo. Gran jugada. Mirá. Lo que erraron.
1: Mirá.
0: Uy, lo que erraron. No, increíble.
1: Milagro, esto sí que fue
0: Bueno,
1: milagro.
0: pero contra Central y se quedaron un montón más, Mauro, ¿eh?
1: Y bueno, había sido un poco similar así el
0: Sí,
1: partido.
0: sí. Genera muchas chances, no convierte tantos goles a Lorenzo Tostado. Increíble. Pero lo firme que está este equipo en el campeonato, no por nada es el líder junto a Unión Cultural y Deportiva de San Guillermo. Y ante no jugó ante un equipo más, ¿no? Todos sabemos lo que es
1: No, claro.
0: Libertad.
1: Lo sorpresivo es eso. Bueno, Libertad igual sacó uno de nueve, ¿no? De los últimos, ¿no?
0: Sí, no es un dato menor para charlarlo con el Gigio, con Román, con los entrenadores de Libertad.
1: Esta fue
0: Acá,
1: la más clara de Libertad, ¿eh?
0: sí, gran jugada por el sector izquierdo.
1: Este es Rodri Puebla, ¿no?
0: Sí, Rodrigo, sí. Y acá la jugada de San Lorenzo. Miren, la
1: Acaba de
0: com.
1: venir el gol.
0: Sí, señor, mirá. Tira para un lado, para el otro, cortita, la hacen correr y ahí viene Carabajal. Se la pone contra el palo izquierdo, no la engancha ni contra el arquero. La violencia al remate. Aparte al arrastrón, le pegó bárbaro Carabajal, que necesitaba un gol para reencontrarse él. Es un crack, Carabajal, el exjugador de Unión y Juventud, fíjate. Le tira por... Balboa es un crack, ¿no? Mirá, lo hace al defensor, lo desarma, y esa es la jugada. Tac. Muy bien.
1: La verdad que
0: Muy bien.
1: San Lorenzo encontró en algunos jugadores puntuales, Ricarte, Balboa, un desequilibrio tremendo en mitad cancha hacia adelante, hace temblar a cualquier defensa. Un equipo que, como antes lo decíamos, genera muchas situaciones, Martín, y obviamente esto te da siempre mucha más chance de ganar el partido, más allá que haya ganado por la mínima,
0: Sí.
1: con todas las situaciones claras que vimos, podría haber sido un 2 o 3 a 0, ¿no?
0: Qué bárbaro. Muy bien, estamos viendo lo mejor de lo que fue el trabajo de Tostado Cable TV. Para esta cobertura ganó San Lorenzo Tostado, resultado 1-0. Termina siendo San Lorenzo otro líder que tiene el campeonato, aunque a San Guillermo le faltan dos partidos. San Lorenzo solamente le resta uno y será contra Rufo. Pero bueno, las papas están en la olla, Maurito. Después se verá hicieron lo que tenían que hacer, 18 puntos, gran campaña de San Lorenzo Tostado en este torneo de apertura. Maurito, querido, te dejo un abrazo grande, estaremos recordándonos en cada momento, ¿eh?
1: Dale, Martincho, abrazo grande para todos y bueno, nos reencontraremos en la semana a ver cuándo se juega. Pará. Y cómo se define la recta final.
0: Pará, me acaba de llegar el boletín oficial. Vamos tirando información de a poco, Mauro, ¿eh?
1: Dale.
0: Me acaba de llegar el boletín oficial, pero yo pensaba que era el comunicado. No. Es un boletín. Primero, pará. Pero tiene que tener otra fecha. Pará. Reordenamientos partidos. Tranquilo. Partidos pendientes. 17 de mayo.
1: Domingo.
0: Libertad, Trinidad, Unión de San Guillermo. Por la novena.
1: Sí.
0: Atlético Tostado, Unión de Bandera. Por la novena. Entonces, ¿por qué me dijeron que jugaba el miércoles, Cat? Lo mandan a jugar el domingo. No entiendo, pero ¿por qué juegan Central San Lorenzo Ambrosetti? Si es de la última fecha ese. El 17. No, acá está mal. No. Pará, se lo voy a ordenar yo al Fixtures. Pará. Lo que yo entendí. 17, domingo que viene, el clásico. Libertad Unión de San Guillermo, confirmado. No teníamos mala información, ¿eh? Cat, Unión de Bandera iría el miércoles. Acá se equivocan. Para mí. Y lo meten a Central el 17, pero ahí debería ir. No. Está bien. Porque acá me lo meten el 20 a San Lorenzo Ambrosetti con el Cat. Y Unión de San Guillermo Rufo. Pero ¿y cómo lo hacen jugar a Central? Y adelanta la fecha del resto de los últimos. Si no está postergado Central Ambrosetti. Hay algo que no me cierra a mí. ¿Y por qué Central jugaría antes que todo el resto de la fecha? ¿Cuál es el tema?
1: No, tal vez no lo hacen por Central, lo hacen por Ambrosetti, decís vos.
0: ¿Y qué tiene que ver?
1: ¿O Ambrosetti tiene otro pendiente con el CAT? Como Central y Ambrosetti por posición.
0: ¿Y pero Central juega posición de clasificarse entre los cuatro también?
1: Sí, también juega lo suyo.
0: ¿Y por los eso otros? No sé. ¿Qué? ¿Porque tienen menos valor los otros partidos? ¿Juega por la clasificación y irían todos a la misma fecha?
1: Calculo que lo analizan por ese lado, no sé. No, me estoy sorprendiendo igual que vos, no sé.
0: Bueno, pará. Voy a pasar en limpio porque lo que me mandó José Luis es palabra de palabra santa. 17 de mayo. Libertad Unión de San Guillermo confirmado clásico del sur.
1: Bien.
0: 17 de mayo. Atlético Tostado Unión de Bandera. No hay partidos el miércoles. 17 de mayo. Central cierra su participación en fase regular porque está clasificado frente a San Lorenzo Ambrosetti. 20 de mayo, miércoles. San Lorenzo de Ambrosetti visita al CAD porque San Lorenzo Ambrosetti ya le tiró la uria y todo el sembrado de invierno. La cancha la están esperando que florezcan los tulipanes, Rodrigo. Perdón, Mauro. O sea, van a la cancha de la villa. Y el 20 de mayo, ¿por qué te ríes, Rodrigo? Tranquilo. Unión de San Guillermo, Unión Deportiva Rufo. O sea, Rufo tiene que esperar el miércoles 20. Décima primera fecha, la última. Domingo 24 de mayo. ¿Hicieron un bolonqui partido? El 24 de mayo solamente se van a jugar dos partidos. Unión Deportiva Rufo, San Lorenzo Tostado. Cierran su participación los dos. Ferro 2 de San Cristóbal, Unión de Bandera. Cierra su participación Ferro, cierra la participación Bandera. 24. El 25 se juega el clásico de ida, por eso Cacu no juega. ¿Me entendés, Maurito?
1: Sí, sí.
0: 3 de junio, escucha esto. Atlético Tostado, Atlético de Selva. 3 de junio. Salteamos del 24 al 3 de junio. Cat Selva. Y el 4 de junio, Libertad Cacu. Jugarían con todos los resultados puestos. Todos, ¿eh? El último partido, todo cambiado. Un quilombo.
1: Pero entonces, en definitiva, lo que se buscaba jugar toda la última fecha.
0: No, no se buscó nada. Entonces acá quedaron bien. Con Villa, que van a jugar para recaudar el Cali con Unión de San Guillermo. Quedan bien con el Cali y San Guillermo, que juegan entre sí la Copa Santa Fe. Quedaron bien con Cacu, que se andaba quejando ayer Marcelo, para jugar último con todo, con Libertad. Y Selva tiene que esperar hasta el 3 de junio. O sea, decirle a Selva que les dé vacaciones al plantel. Hasta el 3 de junio vuelve a jugar. Bueno, esto es lo que dice el Fiture. Hasta el 3 de junio Selva no juega.
1: Sí, está bien.
0: Hoy somos 11, ¿no? 11 de mayo. Decirle
1: un mes, porque jugó el miércoles, ¿no?
0: Claro.
1: El miércoles fue...
0: A bandera.
1: Fue, por eso, pero fue 4 el miércoles pasado, ¿no? Estoy mal.
0: Sí, sí, señor.
1: Un mes parado.
0: Por eso andaban calientes los de Selva. Dice, esto me están metiéndome la mano. Dice, ¿andaban sospechando?
1: No, porque el tema es que más allá que tal vez con los resultados hasta pueda llegar clasificado, no sé, porque nunca sabemos qué va a pasar. Martín, un mes parado, ¿eh?
0: Yo no sé por qué tocaron lo que estaba bien. Porque si quisieron beneficiarlo a San Guillermo y a Villa con el clásico, está bien, Cali quiere plata. ¿Me entendés?
1: Pero... Yo que no entiendo por qué el resto de los pendientes no se juega el domingo.
0: ¿Cuáles serían?
1: Y porque, ¿quiénes son los equipos que tienen pendiente?
0: CAT.
1: El CAT.
0: Y Unión.
1: Unión San Guillermo. Y Bandera, bueno, mi Bandera con el CAT. El CAT justo tiene dos pendientes. Lo más racional hubiese sido que Bandera y el CAT jueguen el miércoles.
0: A mí me dijeron del CAT hoy. Bandera, CAT el miércoles. CAT, San Lorenzo Prosetti el domingo.
1: Exacto, y jugaba ya Bandera, ya quedaba libre para esperar la última fecha.
0: Bueno,
1: y el CAT jugaba el domingo y ya quedaba para la última fecha.
0: Y San Guillermo jugaba con Villa el domingo y colgaba para el miércoles con Unión Deportiva Rufo.
1: Exacto, y después te quedaban los malos 5 partidos de la última fecha. Pensé
0: no,
1: que iban
0: y
1: a
0: armar CAT Selva. No, y CAT Selva te quedaba.
1: A ver, pero CAT Selva es de la última.
0: No, pero Mauro, te queda el 24, lo podés jugar Central Cacu porque tiene la copa.
1: Pero después lo podés...
0: Sí o sí lo tenés que ir adelantando a esos.
1: Bueno, veremos, que se arreglen los delegados. Nosotros nos vamos igual a la cancha, relatar lo que toque relatar.
0: El domingo nos atiende Chilino. Central San Lorenzo Prosetti. Vamos a tenerlo al amigo Dalmiro, que es lo más importante. Yo no espero que venga San Lorenzo Prosetti, que espere que venga Dalmiro con Francisco Campo. Mauro, vos sabés que son mis amigos, obviamente. Chao, Maurito. Un abrazo.
1: Dale. Abrazo, Martíncho. Chau, chau.
0: Ahí está, señoras y señores. Con esto cerramos el programa. Mirá, le quedé ahí tecleando con los goles. ¿Crees que pongamos los goles igual, Rodrigo, o no? ¿Ponemos los goles de San Guillermo? De la victoria ante Libertad. Porque te vi que ahí que estuviste punteando. No lo querés dejar en banda al Mati Suárez. Está ahí. Uy, qué manera ver gente hoy, ¿no, Rodri? Hubo muchísima gente durante todo el programa. Che, bueno. Mirá el Estadio de Unión. Qué foto vi de Caravaggio, verá, digo, este es un arquero de la Champions League. Ayer cuando vi foto de Caravaggio con algunos de sus compañeros. Un partido que no era un partido menor para Unión de San Guillermo. Unión de San Guillermo en su primera participación en Copa Santa Fe. Sí jugó otros torneos provinciales, Unión, en otras épocas, como campeón de Liga 2009, 2010. Pero esta Copa Santa Fe, desde que se llama Copa Santa Fe, Unión no la había podido disputar. Imagínense la cantidad de años que le llevó construir un plantel a Unión Cultural y Deportiva. En otras épocas tuvo buenos planteles, pero como dice Mauro, ¿no? Siempre se quedaron ahí, en la intención de ser un buen plantel. Un marco imponente, obviamente iba a haber autoridades que iban a estar presentes por parte de, principalmente, la intendente Romina López, porque se entrega un cheque acá, Rodrigo, de 585 mil pesos. Vemos algunas acciones. Libertad, vestido con esos colores bien negros y amarillos. Y acá el penal, que va a pitar el árbitro del cotejo, lo discute Unión al penal, pero bueno, esa discusión no va a prosperar porque lo va a terminar cobrando. Miren, espera el jugador de Unión y es como que le pega acá en el antebrazo, ¿no? La pelota al Nego Argañarás, creo que era el Nego al que le pega. Sí, el Nego. Está esperando ahí agachado y ¿ves? Le pega ahí, sí, entre el brazo y el hombro. Siempre es una jugada muy difícil de cobrar. Pero bueno, acá va a ir Marcos Quiroga. Increíble que erró un penal, mirá. Quiroga. Afuera. Mirá, fíjate vos cuando vos te tenés que clasificar. Pasan estas cosas, ¿no? Que erre Quiroga un penal es casi, casi imposible. Termina, mirá, fíjate, la abrió mucho. Le pegó bien, fíjate. Ahí. Está palo afuera. Caravaggio elegía el otro palo. Lo festeja Unión. Y bueno, va a venir la reacción. Sobre el final del primer tiempo. Pase empezaba a amenazar Unión, empezaba a equilibrar la cancha el equipo sanguillermino, pelota parada, pasa al segundo palo, fíjate, Unión ya empezaba a amenazarlo y Flavio Díaz, el exjugador de Central también, defensor de Libertad protestando que estaba en offside. Caballo llegaba por el segundo palo. Yo no sé qué protestaba el 2, ¿no? Quedó parado ahí, anclado en esta jugada. Estamos viendo lo mejor de la victoria de Unión de San Guillermo, que se clasificó a la segunda fase de la Copa Santa Fe. Acá queda Thiago lejos del arco. No se decide Libertad. Ahora sí cruza el remate. Sin destino de arco. Partido equilibrado también, ¿no? Son partidos decisivos porque acá el que perdía se quedaba fuera. No es un dato menor, en una copa que todos quieren jugar, porque esta es la verdadera Copa de Campeones de la provincia de Santa Fe, que además otorga premio económico. Remate totalmente desviado del hombre de Libertad. Gran trabajo de Matías Suárez en esta filmación, como siempre, la prolijidad con la que labora los chicos en San Guillermo es impresionante. Buen enganche, remate de Gaitán, la pelota termina... Gaitán Monzón, uno de los dos. Acaba de llegar justamente otra vez Libertad. Partido equilibrado, ¿no? No tan clara la jugada de los arcos, más allá del penal errado por parte de Libertad de Sunchales. Bueno, una jugada que termina prácticamente despejando Unión desde abajo. De los tres palos, cubría bien al jugador de Libertad. Que reitero, Libertad está siendo animador en el torneo de la Liga Rafaelina de Fútbol. Y bueno, esta eliminación causó sorpresa en la Liga. Principalmente en los medios rafaelinos. Bueno, esta pelota de Unión que termina sin problemas en la mano del arquero de Libertad, el experimentado arquero de Libertad de Sunchales. Jugada, acá queda atrás Thiago, pero se le va larga al hombre de Libertad. Buena jugada esa, ¿eh? A espalda de la defensa. Algunas dilaciones tiene Unión a veces, ¿no? En la última línea, como que quedaron muy, muy, muy lejos. Fíjate, Caballo muy separado del Rafa también. Y acá la construcción de una buena jugada por el sector derecho. Le queda siempre muy bien cuando defiende por ese sector derecho. Y acá está, mira. Siempre va a estar Nino Gómez. Porque tapa bien el arquero, el cabezazo abajo. Y el Nino no, el 9 tiene que estar para eso, ¿no? Hoy lo decíamos con el gol de Juani López. Y acá da el rebote el arquero. Cubre lo que era el remate del hombre de Unión. Fíjate, centro. Cabezazo. Tapa el arquero, pero ahí está el 9 siempre. Y habilitaban todos. El 2 no sé qué levanta la mano cada rato. Sí, ¿no? No sé para qué levanta la mano si está habilitando a todos. Increíble. Tal vez porque creerá que va a comprar en línea, ¿no? Es muy probable. Bueno, los dos generalmente cuando les hacen un gol medio que quedan expuestos, generalmente levantan la mano. Es por instinto. Y acaba de terminar el primer tiempo. Ya equilibraba la serie porque había perdido 1-0 el partido de ida en cancha de Libertad de Sunchales. Y la etapa complementaria, bueno, va a llegar lo mejor de Unión Cultural y Deportiva. Creo que también cuando llegaron los cambios sumaron. Anda muy derecho Unión de San Guillermo. No solamente lo hace en el campeonato de la Liga, sino que también en esta Copa anda muy bien. Ahora enfrentarán un mano a mano al Atlético de Tostado en otro tipo de distancia. Qué golazo hace Monzón. ¿Cómo está este pibe, John Julián Monzón. Tremendo. Y la Rea se enloquece porque este resultado... lo despegaba del empate en la serie, lo clasificaba a la próxima etapa. Mirá qué golazo. Tremendo. Al segundo palo, lejos del alcance del arquero. Una gran definición de Monzón en un momento tremendo. Hay jugadores en Unión que están en un gran momento individual. Eso también suma a lo colectivo. No cabe ninguna duda con la confianza que se tienen. Y ahí se abrazan, para mí, dos de los mejores de la campaña de Unión. Larrea y Monzón. Sin lugar a dudas. Dos grandes jugadores. Obviamente, ¿no? Además está decir que no solamente suman goles, sino que también lo que suman para la estructura de lo que pretende el Chelo Ábalos. Y acá, bueno, Libertad, obviamente, ¿no? Lo va a ir a buscar a todo lo que da, porque obviamente Libertad sabía que se estaba quedando afuera de la Copa Santa Fe. También leía en algunos medios rafaelinos en las últimas horas que Libertad la había puesto casi como prioritaria esta edición de la Copa Santa Fe. Qué bien tapa Thiago ahí. Ayudado con las manos y el travesaño. Y después la salida defectuosa de Unión, fíjate. Algo pedían ahí, o se veía, pero todo sin intención. Fíjate, la pelota termina pasando cerca del palo, se agarra la cabeza Caravaggio, todo este momentito del partido fue para Libertad de Sunchales. Obviamente, Unión ganaba 2-0. Buscaba el descuento porque ese descuento le iba a posibilitar empatar nuevamente la serie. Y después, obviamente, llegarán los goles que van a sentenciar todo. Un gol clave en Unión de San Guillermo para poner el 3-0. Miren todas las que tuvo Libertad, ¿no? Cuando no te vas a clasificar, pasan este tipo de cosas. Fíjate vos, se cae Quiroga, le caen arriba. Por momentos muy desprolijo todo, ¿no? Repito, acá te está jugando la clasificación. Fíjate, Caravaggio abajo, le queda el remate, aparece la pierna del Rafa, la pelea Quiroga, cae el hombre de Unión, cae Quiroga, le caen arriba. Así fue el partido, ¿no? Con un equipo desesperado por ir a buscar ese gol. Otra vez Quiroga va a buscar de cabeza y queda solo en el segundo palo el hombre de Libertad. Y la atrapa Caravaggio en una carambola imposible. Creo que estaban todos habilitados. La vamos a ver de nuevo, mirá. Es cuando te tenés que clasificar, pasan estas cosas. Fíjate, cabecea para atrás, lo pasa a Cavallo. Quiroga. Y en el segundo palo solo el hombre de Libertad de Sunchales. Toca en el pie de Thiago. Thiago la quiere agarrar primero, se le escapa. Y fíjate que casi Cavallo mismo la termina metiendo dentro de su arco. Así como el otro día hubo un blooper de Thiago y el Chavo Andreo en esta tremenda, lo de Thiago Caravaggio. El suspenso que le puso a esa pelota, impresionante. Y acaba de llegar, ¿ves? Cuando vos no lo haces, ¿qué pasa? Te lo hacen. Eso pasa siempre. Brian Gaitán, ¿cómo encontró su espacio Brian en este equipo? De verdad, una cosa increíble. Uno lo recuerda cuando lo pusimos en aquella selección de Cereciudad.com, cuando jugaba en Unión y Juventud de Bandera, y después terminó, bueno, buscando su destino en Libertad, y en esto ha tenido mucho que ver también la decisión de Brian de jugar en otros equipos de la Liga Cerecina de Fútbol. ¿Cómo se ha ido adaptando? Le cae muy bien, fíjate vos cómo termina definiendo una pelota clara. Este gol es el que te va a meter definitivamente, te va a dar toda la tranquilidad de la clasificación. 3-0 y después sí va a llegar el gol del honor en el partido para un Libertad de Sunchales, que mereció, parece, por el desarrollo algo más, ¿no? Está claro. De paso, ya que estoy hablando de Brian y estamos hablando del pibe surgido en Unión y Juventud, le mandamos un saludito grande. Estaban Matías Aseguir y Diego Sánchez viendo el programa, ¿eh? No es un dato menor. Estamos con grandes espectadores hoy, Rodrigo. Sí, señor. Fíjate acá, qué fuerte fue el hombre de Libertad de Sunchales acá, ¿eh? Se le cae la tarjeta al árbitro. Yo no sé qué van a protestar. Le sacó amarilla. Increíble. Mirá. Va abajo el Rafa. Un planchazo. Terrible pega. Con los dos pies en la rodilla. Tremendo, ¿no? Bueno. Y acá el gol. Tanto fueron que finalmente van a lograr el gol del descuento con Marcos Quiroga, justamente uno de los mejores, más experimentado de los hombres de Libertad de Sunchales. Señoras y señores, con esto nosotros estamos cerrando esta edición del Tapón Deportivo. Hemos mostrado todo, Rodri, ¿no? Nos han quedado todas las notas de mañana y todo lo que haya para comentar, de lo que nos dejen también todos los que han estado viendo el programa y quieran comentarlo, los que se van a sumar después. El programa queda on demand para que vayan teniendo, obviamente, todas las referencias. Mañana repasamos la tabla completita porque nos llegó sobre el final el boletín oficial. Mañana repasamos las tablas de primera, sub-23. Mañana volvemos a comentar lo que va a traer todo el comentario de cómo se juegan los partidos. Traducimos la Biblia. Señoras y señores, acá se ríen mucho también algunos que están entre los oyentes y televidentes. Nos vamos, gente. Mira, 2:40 de la tarde. Nunca hicimos un programa tan largo como este. Chau, hasta mañana.
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